y también el resguardo con el agua, por cualquier cosa. Más vale prevenir que curar. Bueno, vamos a comenzar este programa con don Damián Ibáñez, que nos trae el chamamé rezongando.

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2: Rezongando el chamamé que nos traía don Daniel Ibáñez para comenzar Apriete que va la marca por Radio Santa María. 840 en amplitud modulada, 102.3 en frecuencia modulada, en internet www.radiosantamaria.cl, online, nuestro Facebook Santa María Radio y Televisión. Ahí usted puede escucharnos, también puede escribirnos. Tiene el WhatsApp más 56 950 919 608 y el correo electrónico apriete que va la marca @gmail.com. Para Benny Broad nos trae este recitado, El Gateado de los Medina.
3: Era un tal Lucio Medina, criollazo como el mejor, en un tiempo domador en la estancia de la colina, criollazo de mucha estima, campero y muy apreciado, supo tener un gateado que era toda su alegría, y en yerras y pulpería fue pingo muy codiciado. Con el producto de las domas, Medina compró un campito y allá levantó un ranchito en la falda de una loma. Bastos, riendas y caronas adornaban la cocina. Después ovejas, gallinas, todo empezaba a crecer. Por eso, ¿quién iba a creer que eso quedara en la ruina? Al cerrarse una oración y mientras pitaba un chala, pa'l catre se refalaba aunque no era dormilón. La pava sobre el fogón había quedado silenciosa y una estrella brillosa jugueteaba por los cerros. Sintió tañir el cencerro en forma muy sospechosa. De un salto estuvo parado y se vistió de un tirón. Después manoteó el facón que estaba sobre el recao, que esa tarde había dejado mientras cortaba unos cueros, y ya con el caronero cauteloso pero alerta, se fue entreabriendo la puerta para divisar el sendero. Salió medio agachado costeando una sinacina y ve un bulto que camina con dirección al gateau. Muy pronto estuvo enterado de lo que iba a pasar. Nada lo hacía dudar, se daba por advertido que a su pingo más querido se lo querían robar. Cuando aquel bulto cruzó por detrás de la tropilla, Medina casi en cluquilla hasta su pingo llegó. La madrina conoció a su dueño en el instante, cuando el grito vigilante dieron de pronto unos teros. Al darse vuelta el cuatrero, Medina estaba delante. Cuando se gana el tirón en un trance tan audaz, al paisano más capaz le asegulla el corazón. Al cuatrero en la ocasión, al sentirse descubierto, de a pie y en campo abierto ya no es fácil disparar. Solo le resta pelear o sino darse por muerto. El hombre andaba de a pie con el caballo en la rienda, y en el claro de una senda se divisa un pangaré. De un alto, ¿quién es usted?, un grito quedó flotando. Se fue para atrás reculando con intención de montar, y a otro palo fue a parar una lechuza chistando. Medina fue como luz y no menos el cuatrero, y el brillo de 2-0 traiba destino de cruz. Con un poco de inquietud la tropilla se alejó. Solo el gateau se quedó como mirando la escena, bajo esa noche serena donde su dueño peleó. El cuatrero ya afinado quedó en el suelo tendido, y Medina mal herido quiso buscar al gateau. Caminó como enredado con el facón de testigo, y al verlo cerca su amigo palmeándolo con la mano, le dijo, no importa hermano, vos te quedaste conmigo. Al cuatrero lo enterraron por indicación del juez. Vino a saberse después, según otros comentaron, que un arbolito plantaron donde Medina cayó, Un recero lo encontró al despuntar ese día. Y antes de morir decía lo que esa noche pasó. Al poco tiempo el gateao fue festín de los caranchos. Murió en la tranquera el rancho donde supo estar atao. Un día así resignado se quedó como dormido, la boca abierta y sumido como relinchando al dueño. Y en un galope de sueños se fue con rumbo al olvido.

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2: Ahí estaba Milonga Cañera, nos traía el uruguayo Alfredo Zitarrosa. Escríbanos a nuestro Facebook, Santa María Radio y Televisión. Por ahí aparece Paz Garrido, pero no nos puso nada. Unos puntitos nos puso. Bueno, también tiene el WhatsApp, más 56-950-919-608, y también nuestro correo electrónico, apriete que va la marca, @gmail.com. Llega el malevo que nos trae Ahora que estoy enfermo.

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estoy viejo y medio enfermo. Nadie se allega por la puerta del rancho. Ahí pasan por callejón como con miedo, como lo hace con recelo algún carancho. 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
2: Don Carlos Bello Durán, el malevo, nos traía ese aire de valse ahora que estoy enfermo. Nos escribe por acá Norma Muñoz, dice: ¿cómo le va, don Cecilio? Qué bueno encontrar su programa para enviar unos abracitos a mi ñañel, unos matecitos virtuales para usted y la audiencia, y cariños a mi familia. Gracias, jefe. Continuamos. Llega ahora el dúo Veneros, que nos trae este valse Tu Olvido.
3: Renacen las primaveras con sus flores y tinturas, la majestuosa natura engalana las praderas, la vida en las madrigueras vuelve en todo su esplendor, vuelve el sol con su fulgor, todo recobra alegría, todo es igual que aquel día, mas yo no tengo tu amor.

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2: Tu olvido, así se llama ese vals. Nos traía esta versión del dúo Pioneros. Nos escribe Olga Soto, dice: buenas noches, don Cecilio. Envío saludos, abrazos, besos y muchas bendiciones a mis hijos. Nosotros estamos bien. Que Dios los bendiga a todos. Gracias, don Cecilio. Bendiciones para usted y familia. Sé que todos están escuchando su lindo programa. Saludos para Luis, el de la hermosa voz. Dos fuertes abrazos. Gracias, don Cecilio. Vamos a escuchar ahora este chamamé que nos traen los gauchos del Báquer, entre calafates y cipreses.

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1: Los gauchos del Valle nos traían ese chamamé entre calafate y cipresal. Mariela Mella dice: saludos don Cecilio y saludos a mi esposo. Creye, dice, desde Carretera Austral. Muy lindo su programa. Recuerdo a mis padres al escuchar esos chamamés con Cecilio. También dice Laura Barrientos: un saludo a mi viejito que se encuentra solo, don Manuel Araya. Bueno, nos vamos a la pausa comercial y ya volvemos.
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3: Son las 9 de la noche, 29 minutos.
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0: a escuchar a don Luis Landricina, quien nos trae este cuentito Lógica Infantil.
1: Me contaba Fernando Ciro, mi compañero de trabajo ahí en la estación, programa que se han perdido hoy, el doctor Bedoya Campo, ¿viste? Ciro, me contó de, bueno, un chico de 9, 10 años, hijo único, cuyo padre era viajante de comercio y ha salido de viaje, entonces dice que le comenta a la madre, mamá, dice, papá, dice, ¿cuándo vuelve? Y bueno, el papá recién se fue, empieza la gira de ventas y bueno, en una de esas nos da la sorpresa, viene el fin de semana, pero si lo agarra lejos, que no le conviene ir, volver acá y volverse a ir, entonces se queda por allá y viene el otro fin de semana. Ah. Entonces ya que él no va a estar, mamá, ¿no querés que juguemos que yo era el papá y vos era mi señora? En vez de mi mamá, soy al papá y la mamá, pero yo soy el papá. Bueno. ¿Y cómo querés que juguemos? Y yo voy a hacer todo lo que hace el papá. ¿Y cómo empezamos? Esperá, y se pone la bata y se viene a sentarse en eso. Llévame unos mates, vieja. Le pareció gracioso la mamá. Dice, bueno, seguimos. Y bueno, ¿y con qué querés seguir jugando? Y bueno, cuando estás llevando mate a papá, ¿qué le preguntás? Ah, claro. Viejo, ¿qué querés comer hoy al mediodía? ¿Viste? Ahí está. Entonces yo te contesto. Tiene que ser todo como el papá y la mamá. Bueno, vieja, a mí me gustaría comer un pollito al horno con papitas doradas. Pollito al horno, entre semanas. Vos me preguntaste, vieja. Yo te digo lo que quisiera comer. Oh, está bien. Entonces la vieja hace la papita al horno. Están almorzando y dice, bueno, vieja, me voy a hacer una siestita. ¿Qué siestita ni siestita? Vos a la escuela. Pero yo estoy jugando, yo soy papá. No. Papá después que vuelva a la escuela. Ahora interrumpimos el juego y a la escuela, ¿eh? Te hagas el pícaro. Y cuando vuelve, nos dice, mami, prepárame la leche que ya vine del cole. Él dice, vieja, volví, prepárame la merienda. O sea que no se había olvidado del juego, él seguía. Llegan a la cena, dice, bueno, cepillate los dientes y anda para la cama. No, dice yo, ¿a tu cama voy yo? ¿Cómo a tu cama? Y si yo soy tu esposor. No. Estamos jugando o aceptaste las reglas del juego. Y yo sé que lo más importante de un matrimonio pasa en la cama. La madre, como si le hubieran pegado un martillazo en la cabeza, y entró a pensar, y dice, a ver qué información le han dado a la bomba o este. A ver si lo tengo que acostar de un sopapo todavía. Pero no quiso adelantarse a los hechos. Bueno, está bien. Quería ver hasta dónde llegaba, incluso para averiguar. A ver qué idea deformada o cosa tenía. Entonces él se cepilla los dientes, se pone su pijama y va a la cama, agarra el diario como si fuera el papá. Vieja, ponete el camisón ese. Pero, ¿por qué no te va? No. Yo sé que las cosas importantes pasan en la cama, así que vení para acá y sé que tenemos que conversar. Viene la madre, se sienta en la cama. Bueno, acostate, chiles. ¿Qué crees? Tenemos que hablar, como hablan los matrimonios. La madre dice, ¿de qué querés hablar? Acostate primero. Se acuesta y, mírame a mí, no vas a mirar para el otro lado. Y él se pone así de costado, como afirmado en la almohada, tenemos que hablar. Y la madre tenía como revoleado el sopapo. Y dice, ¿qué me querés decir? Mira, vieja, ¿qué te parece si le compramos la bicicleta al chiquilín?

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1: Por ahí estaba ese cuentito, lógica infantil, que nos traía don Luis Landricina. Mariela Mella dice, muchas gracias por los saludos de mi esposo, don Cecilio. Bueno, vamos a continuar con el conjunto Mate Amargo y este paso doble, Los claveles de la Virgen.

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2: Ahí estaba entonces los claveles de la Virgen, paso doble que nos traía el conjunto Mate Amargo. Escríbanos, todavía nos quedan minutos, así es que puede hacerlo a nuestro WhatsApp más 56 950 919 608, a nuestro correo electrónico apriete que va la marca @gmail.com o a nuestro Facebook Santa María Radio y Televisión. Don Lalo nos trae esta polca de los chacareros.

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2: Ahí estaba esa polca de los chacareros que nos traía Don Lalo. Seguimos ahora con Rafael Rossi, que nos trae el foxtrot Japonesita.

Quina Quina dice un fuerte abrazo a mi amado hijo Luis, decirle que su familia le envía muchos abrazos, que estén muy bien. Te envié tus cositas, muchos besos virtuales para ti, hijo. Dice entonces Quina Quina. Escuchamos a don Rafael Rossi nuevamente, pero ahora trae esta ranchera, La Charlatana.

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1: Esa versión de la ranchera La Charlatana. Quina Quina nos dice nuevamente, dice, y a mi gran amigo Dani, mis mejores deseos que se cumplirán. Recuerda que me debes un rico café y mates. Recibes siempre nuestro cariño. Te enviamos energías de las mejores para que mañana tengas un día bendecido. Cariños a los tuyos de Quina y Luis. Gasparín nos trae a continuación este paso doble. Soy un pobre presidiario.

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2: Paso doble que nos traía el maestro Gasparín. Soy un pobre presidiario. Ya nos van quedando 2 minutos y fracción para ir cerrando esta jornada de día jueves 11 de junio. Como les decía, para el fin de semana se esperan temperaturas bajo cero, para que lo tengan en cuenta. No es tan bajo, sino que menos 4, menos 5. Pero ya se empieza a notar las temperaturas bajo cero. Van a ser normales de aquí en adelante, así que vaya preparándose. Escuchamos ahora a Juancito Buenaga, quien nos trae el chamamé El Carau.

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2: Bueno, ahí estaba el carau, el chamamé que nos traía Juancito Buenaga para ir cerrando esta jornada. Quina Quina dice muy buenas noches, que descanse, nos vemos mañana. Nos encontramos mañana, claro que sí. Coya y Quina de corazón, que suponía que nos había dicho que iba a estar desconectada, porque está de vacaciones. Dice buenas noches, don Cecilio, alcanza a mandarle besitos en la frente al más regalón. Le agradezco su espacio, cariños a mi familia y amigos en la Patagonia. Muchas gracias, don Cecilio. Bueno, que tenga, que siga descansando, ¿no? Nos vamos a encontrar mañana a partir de las 21 y hasta las 22 por Radio Santa María, 840 en AM, 102.3 en FM, www.radiosantamaria.cl online, nuestro Facebook Santa María Radio y Televisión. Le agradecemos la audiencia, nos despedimos. Hasta mañana, que descansen. Muy buenas noches.

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0: Son las 10 de la noche y 2 minutos.
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1: Son las 10 de la noche y 10 minutos. 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

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Son las 10 de la noche y 21 minutos.

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1: Son las 10 de la noche y 32 minutos. 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
1: Son las 10 de la noche y 33 minutos.
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0: Son las 10 de la noche y 54 minutos.
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1: Son las 11 de la noche y 2 minutos.
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0: Son las 11 de la noche y 6 minutos.
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1: Son las 11 de la noche y 19 minutos.

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Son las 11 de la noche y 33 minutos. 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

0: Son las 11 de la noche, 51 minutos.
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0: Son las 12 de la noche y 3 minutos.
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1: Son las 12 de la noche y 14 minutos.

0: Son las 12 de la noche y 30 minutos.
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0: Son las 12 de la noche y 50 minutos.
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0: Es la 1:02 a.m.
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0: Es la 1:02 a.m.
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1: Es la 1 de la madrugada, 15 minutos.

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0: Es la 1:31 a.m.
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0: Es la 1:49 de la madrugada.
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0: Son las 2 de la madrugada y 2 minutos.
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0: Son las 2 de la madrugada y 2 minutos.
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1: Son las 2 de la madrugada y 30 minutos.
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0: Son las 2 de la madrugada y 45 minutos.
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0: Son las 2 de la madrugada, 57 minutos.
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0: Son las 3 de la madrugada, un minuto.
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Son las 3 de la madrugada y 5 minutos.

0: Son las 3 de la madrugada y 31 minutos.
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0: Son las 3 de la madrugada y 40 minutos.
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0: Son las 3 de la madrugada, 53 minutos.
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Son las 4 de la madrugada en punto. 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

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Son las 4 de la madrugada, 4 minutos.

0: Son las 4 de la madrugada y 33 minutos.
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0: Son las 4 de la madrugada y 41 minutos.
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1: Son las 4 de la madrugada, 53 minutos.
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0: Son las 5 de la madrugada, un minuto.
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1: Son las 5 de la madrugada y 5 minutos.

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0: Son las 5 de la madrugada y 33 minutos.
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0: Son las 5 de la madrugada y 40 minutos.
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0: Son las 5 de la madrugada, 51 minutos.
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1: Son las 6:02. 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

0: Son las 6 de la mañana, 8 minutos.
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1: Son las 6 de la mañana y 16 minutos.
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1: A bailar, Feliciano Orilla.
2: ¡Esa!

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1: Son las 6 de la mañana y 25 minutos.

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1: Son las 6:30 a.m.
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1: Son las 6:31 a.m.

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0: Son las 6:35.
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1: Son las 6 de la mañana y 41 minutos.
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1: Son las 6 de la mañana y 41 minutos.

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1: 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Son las 6 de la mañana y 49 minutos.

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1: Son las 6 de la mañana, 55 minutos.

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1: Son las 7 de la mañana en punto.
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1: Son las 7 de la mañana, un minuto.
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1: Son las 7:06 a.m.

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2: Son las 7 de la mañana, 20 minutos.

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1: Son las 7 de la mañana y 27 minutos.
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1: Son las 7 de la mañana, 28 minutos.
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1: Son las 7 de la mañana, 28 minutos.
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3: Viernes 12 de junio comenzó a rodar la pelotita en el Mundial. En México, Estados Unidos, Canadá. Solo por supuesto tenemos que verlo desde el sillón o desde la cama. Pero eso no implica que no tengamos informativo AM, por supuesto. Estamos como cada mañana junto a Marcia Lagos para revisar lo más importante ocurrido en la región de Aysén en las últimas horas en este trabajo que, como cada día, levanta el departamento de prensa de su Radio Santa María. Sin perder más tiempo, vamos a conocer los principales titulares para esta jornada.
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3: Sin trabajo, sindicatos de mujeres advierten impacto económico por ausencia de empleo en la capital regional.
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3: En la cuenta pública del Hospital Regional, la lista de esperas llegan hasta los 216 días en lo que dice relación en materia dental.
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3: Y reanudaron las clases en Puerto Río Tranquilo tras exitoso plan de contingencia elaborado por el municipio, el SLEP y también el gobierno regional.
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3: Iniciamos el informativo con una noticia que da pena, ¿no? Que rompe el alma. Estamos en el sexto mes del año. Ayer se hizo un punto de prensa en donde un grupo de mujeres dio cuenta de la precariedad laboral en la capital regional. Algunas de ellas, 6 meses que no tienen una fuente de ingreso. Pese a que constantemente este tema se pone en tabla, el municipio va a pedir plata al gobierno regional, pero parece que el trabajo no llega. Vaya a saber uno por qué. El tema es que hay que atender estas necesidades, ¿no? Ayer Saray Torres y Nevello estuvieron con estas mujeres contaron parte de sus historias y este es el informe de apertura.
4: La falta de oportunidades laborales, la precarización y las dificultades para acceder a trabajos estables volvieron a instalarse en el debate local luego de que representantes de distintos sindicatos de mujeres de Coyhaique manifestaron su preocupación por la demora en la ejecución de programas de empleo que benefician a cientos de trabajadoras de la comuna. Este jueves, las dirigentes denunciaron que desde diciembre del año pasado permanecen sin empleo, situación que ha impactado directamente en la economía de numerosas familias que dependen de estas fuentes laborales temporales. La presidenta del Sindicato de Mujeres de Coyhaique, Rina Reyes, expresó su molestia por la falta de avances en la contratación de los servicios asociados al Plan de Mejoramiento Urbano, PMU, iniciativa financiada por el gobierno regional y ejecutada a través del municipio.
5: Hacerle un llamado a la autoridad tanto comunal como regional, el motivo urgente es porque las mujeres de los sindicatos de mujeres todavía no tienen sus trabajos, que son los de CONAF y los del Áreas Verdes. Vivimos acá en esta comuna, vivimos en Aysén, no vivimos en otra región del país, vivimos acá en una zona compleja, complicada, donde hay pobreza, claro que lo hay. Y necesitamos de que la autoridad se ponga las manos, la mano en el corazón y agilicen prontamente estos programas, porque la gente sí tiene necesidad, tiene problemas para pagar el agua, la luz, la locomoción. Las asociadas de las distintas organizaciones no tienen contrato, o sea, no tienen trabajo. Son aproximadamente 200 mujeres de los sindicatos de mujeres.
4: En la misma línea, tanto la presidenta del Sindicato de Mujeres 8 de marzo, Alejandra Muñoz, como Mónica Vidal, presidenta del Sindicato Independiente, CONAF, señalaron que más de 200 mujeres se encuentran afectadas por la demora en el inicio de los programas, haciendo un llamado a las autoridades a agilizar los procesos administrativos que permitan concretar las contrataciones.
6: Nosotros queremos fecha, de verdad queremos fecha para poderle decir a nuestra gente, ¿sabe qué? Usted mañana va a entrar a trabajar. Quiero hacerle un llamado a nuestras autoridades, que hoy día nos están representando, que no la hemos visto, de verdad, los senadores, los diputados, todos no se han visto, pero cuando ellos andan pidiendo votos, pucha que los vemos en la calle y por todos lados nos saludan. Nosotros queremos hacer un llamado a nuestra gente de Aysén, de nuestra comuna Coyhaique, que nos ayuden con mercadería, con alimentos no perecibles, con leña para poderle entregar a nuestra gente.
7: Porque estamos diciembre sin trabajo. Vamos a conocer, van a recibir la gente, pero ya, vengan a firmar los papeles, pero ahí estamos. O sea, todavía esperando, autoridades se pongan la mano en el corazón y que trabajen por la gente necesitada de toda la región. Si no es tan solo Coyhaique, es toda la región que está así.
4: Frente a los cuestionamientos, el alcalde de Coyhaique, Carlos Gatica Villegas, explicó que el proceso se encuentra en etapa de licitación, cuyo plazo de cierre está fijado para el próximo 18 de junio.
8: Hoy en día estamos en la etapa de licitación, una etapa, digamos, en el procedimiento común y reglamentario que se debe realizar. La licitación cierra en el día 18 de junio. De ahí tenemos una comisión que va a evaluar rápidamente la instancia para poder adjudicarle, si todo anda bien el proceso, ¿cierto?, a la empresa que tenga y que cumpla con todas las características para poder desarrollar este trabajo, este servicio. Y después de ello, tiene que pasar 5 días hábiles, de lo cual, para poder someterse a consejo.
4: La autoridad comunal agregó que anteriormente estos procesos se realizaban de manera más acotada, pero que observaciones y denuncias presentadas por concejales ante organismos fiscalizadores derivaron en la exigencia de cumplir nuevas etapas administrativas antes de concretar las contrataciones.
8: Antes lo realizábamos de manera mucho más acotada, pero el año pasado tuvimos una reclamación en Contraloría por parte del concejal Sebastián Vera. Nosotros lo que hacíamos era poder primero adjudicar rápidamente a la empresa que pudiese cumplir con lo reglamentado y al otro día pasarlo automáticamente a un consejo extraordinario para poder cumplir con las trabajadoras y entendiendo acortar también el espacio de espera, porque son necesidades laborales importantes, son familias vulnerables que necesitan la respuesta rápida al municipio. Bueno, el concejal hizo su reclamación, está en todo su derecho, y la Contraloría señaló que debiésemos esperar 5 días hábiles para tener y someter esto a consejo. Nos parece, por supuesto, lamentable, pero...
4: Las organizaciones sindicales aseguraron que continuarán buscando espacios de diálogos con autoridades regionales y servicios públicos para visibilizar las dificultades que enfrentan las trabajadoras y acelerar soluciones que permitan recuperar las fuentes laborales comprometidas que afectan a 200 mujeres, principalmente adultas mayores de Coyhaique.
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3: Y lo que sí ya tiene una fecha también definitiva es la construcción de los puentes Palena y Roselot, quienes van a estar para el último trimestre de este año 2027.
9: En el tercer trimestre de este año se inicia la construcción de los nuevos puentes Palena y Roselot, uno de los proyectos priorizados en el Plan Ruta Austral Soberanía que Conecta. En ese marco se realizó una visita al norte de la región. La reposición de los puentes Palena y Roselot son obras claves para dar continuidad vial a la conectividad de los habitantes de la región y el abastecimiento de todos los aiceninos. Estas estructuras pasarán de contar con una capacidad máxima de 32 toneladas actuales a 45 toneladas, lo que los pondrá en el mismo estándar de todo el país.
10: Hace un mes, el presidente José Antonio Kast anunció el Plan Ruta Austral Soberanía que Conecta. Lo ratificó en su cuenta pública y me encuentro a mis espaldas el río Palena, sobre el cual será repuesto el puente que permitirá tener una mayor conectividad al aumentar el nivel de carga sobre esta infraestructura.
9: Francisco Contreras, inspector fiscal del MOB, explicó la intervención que se realizará en ambos puentes, que tendrá un costo total de 89 mil millones de pesos.
11: Consiste en la reposición de dos puentes. El puente donde estamos acá situados en este momento, el puente Palena, al lado del puente Senador Ezequiel González. Este puente tiene una longitud de 200 metros. Y el puente Roselot, que está más cercano a la Junta, tiene una longitud de 160 metros. Ambos puentes están conformados por fundaciones profundas de 4 pilas por cada cepa. Las pilas tienen un diámetro de 1.5 metros, son de hormigón armado. Y el sello de fundación está aproximadamente a 22, 25 metros en el lecho. Las vigas son metálicas, de sección variable, son 4 vigas y el tablero es de hormigón armado, con la actual normativa tanto de seguridad vial y la normativa sísmica actualizado. Se consideran pasillos de 7 metros, más las bermas de 1.5 metros por cada lado. Tenemos las barreras de hormigón de contención vehicular y tenemos pasillos para ambos lados de 1.5 metros junto con sus barreras de contención peatonal.
9: Los actuales puentes colgantes que hoy entregan conectividad en la zona se van a mantener en el mismo sector porque la comunidad lo ha pedido debido a que forman parte de la historia de la región de Aysén. Catherine Calquín, administradora municipal de Cisnes, expresó su conformidad con el avance en el proceso e invitó a la comunidad a integrar futuras reuniones de participación ciudadana acerca de estas obras.
12: Es algo que hemos esperado como comuna por muchos años. Viene una inversión tremenda también para las localidades, así que hoy día estamos visitando acá en terreno ya, in situ, donde nos pudieron explicar cómo...

0: así como siempre nos quejamos de que no hay horas médicas, que se tarda mucho, 100, 200 días por tener una consulta, también es cierto que se pierden muchas horas. Escuché bien este dato: el año pasado más de 12.000 horas médicas se perdieron en el Hospital Regional de Coyhaique, porque nosotros, los usuarios, también a veces tenemos una cuota de irresponsabilidad y también le afectamos a quizás un paciente, a otra paciente o un paciente que sí podía asistir al principal centro asistencial de la región. Este dato se conoció en medio de la cuenta pública que dio cuenta ayer la directora Victoria Pinto Enríquez, donde también se abordó el tema del nuevo hospital, donde se va a empezar, qué pasa cuando se define todo. Lo conocemos en el siguiente informe. En el Museo Regional de Aysén, la directora del Hospital Regional de Coyhaique, Victoria Pinto Enríquez, presentó este jueves la cuenta pública de gestión correspondiente al año 2025, instancia en la que dio a conocer los principales indicadores, avances y desafíos del principal recinto asistencial de la región de Aysén. Entre los resultados destacados, se informó un importante aumento en las atenciones de especialidades médicas. Durante 2025 se realizaron más de 81.000 consultas, cifra que representa cerca de 6.000 prestaciones adicionales en comparación con el año anterior. Un comportamiento similar registró la unidad de urgencia, donde las atenciones crecieron un 5,8%, pasando de 77.273 consultas en 2024 a 81.722 durante el año pasado, reflejando una creciente demanda por parte de la comunidad usuaria. Uno de los temas que genera mayor preocupación continúa siendo el tiempo de espera para acceder a prestaciones de salud. De acuerdo con las cifras entregadas, el promedio de espera alcanza los 133 días para consultas de especialidad, 153 días para intervenciones quirúrgicas y 216 jornadas para atenciones odontológicas.
1: O sea, lo vimos en los resultados 2025, que han ido también plasmándose un poco en el 2026. La idea es que, si bien esos tiempos de espera para nivel nacional son considerados buenos, para nosotros siguen siendo un desafío, porque obviamente una persona que espera 130 días para una consulta, por más que es un buen indicador a nivel nacional, para nosotros sigue siendo un problema, porque esa persona no puede ir a la clínica de al lado a atenderse, ¿no? Tiene que buscar una solución acá. Así que desde esa mirada y desde ese punto de vista, la idea es poder avanzar y disminuir los tiempos de espera cada vez más, fortaleciendo la atención.
0: Respecto de la actividad quirúrgica, el Hospital Regional de Coyhaique realizó operaciones durante el 2025 con sus 4 pabellones disponibles, los que registraron una ocupación superior al 90%. En total, se efectuaron 4.219 cirugías, cifra que representa una disminución del 2,3% si se compara con el año anterior.
1: Apenas 3 pabellones electivos y un pabellón de urgencia, con un índice de ocupación sobre el 90% y 4,5 cirugías promedio por pabellón.
0: Otro de los ámbitos que evidenció un aumento sostenido fue la atención de pacientes oncológicos. En particular, las quimioterapias experimentaron un incremento entre un 15 a 20%, situación que vuelve a poner sobre la mesa la necesidad de contar con una infraestructura hospitalaria mucho más amplia.
1: Incremento, esto está considerado dentro de las atenciones de especialista, un incremento en las quimioterapias considerablemente, alrededor de un 15 o un 20%, pero sin duda es un tema que siempre nos mantiene en alerta, ¿no? Porque dentro de lo que implica vivir más, además, también implica que los riesgos epidemiológicos para presentar enfermedades oncológicas también aumentan. Por lo tanto, no es como que uno diga vamos a mantenernos estáticos, y la idea es poder incrementar para llegar a ello.
0: En tanto, el director subrogante del Servicio de Salud Aysén, Mauricio Cortés, reiteró que el terreno donde actualmente se emplaza el estadio continúa siendo, a juicio del organismo, la mejor alternativa para la construcción del futuro hospital regional.
2: Desde el punto de vista técnico, nosotros lo hemos comentado en diversas ocasiones, que el terreno que se encuentra en el hospital, donde está actualmente la cancha de fútbol, sería el óptimo, ¿ya? Técnicamente nosotros, porque hay una infraestructura que se puede utilizar, que es el actual hospital, que se le pueden hacer conservaciones, y también estaríamos invirtiendo en una cantidad de metros cuadrados menores a construir un hospital donde inicialmente se ha plasmado en el sector de la escuela agrícola. La definición técnica ya escapa a nosotros.

0: Nosotros, desde el punto de vista de si es factible o no de poder construir, nosotros contamos con un certificado emitido por la DUN que nos ha dicho que es factible de construir ahí, pero hay otras entidades que tienen que también definir si efectivamente se va a poder construir el hospital ahí.
1: Durante la presentación también se abordó el fenómeno del abandono de horas médicas. Según los antecedentes entregados, durante 2025 se registraron 9.071 inasistencias en consultas ambulatorias y 3.100 en atenciones odontológicas. A ello se suma una tasa de abandono del 5,6% en la unidad de urgencia, correspondiente a pacientes que se retiraron antes de completar su atención. Por otra parte, las prestaciones de diálisis también mostraron un crecimiento respecto del año anterior, mientras en 2024 se realizaron 13.963 procedimientos. Durante 2025, la cifra alcanzó las 14.501 diálisis, lo que representa un aumento del 5,9%.
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1: Uno que ha sido usuario, o que es usuario, más bien, del Hospital Regional de Coyhaique, independientemente de que uno sabe que puede existir falencias, ¿no? Lo cierto es que también cuando somos capaces de reclamar, también tenemos que tener nuestra conciencia y saber que también fallamos, ¿no? Pedimos horas, no vamos, no asistimos. Nos generamos un problema nosotros y le generamos también un problema al nuestro vecino o nuestra vecina. Así que también ahí hacer una autocrítica como usuarios de la red para que estas cosas, ojalá estos índices puedan disminuir tanto la lista de espera como también el ausentismo, la pérdida de estas horas. Pausa, vamos a la pausa y regresamos acá a Radio Santa María.
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3: Son las 7 de la mañana y 48 minutos.
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3: Son las 7 de la mañana y 50 minutos.
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1: Estamos de regreso acá en su Radio Santa María. Vamos a viajar hasta Puerto Río Tranquilo. Te recordarás, algunas semanas un incendio afectó a la escuela Gabriela Mistral, lo que por supuesto generó preocupación en su comunidad educativa. Ayer retomaron las clases, lo que da cuenta este exitoso plan de recuperación que está siendo encabezado por el SLEP, por el municipio, el gobierno regional y también por actores locales de la misma comunidad. La nota. Reflejamos esta realidad.
6: Luego del incendio que afectó las dependencias de la escuela Gabriela Mistral de Puerto Tranquilo, este miércoles se concretó el esperado retorno a clases de los 54 estudiantes de este establecimiento, marcando un importante paso hacia la recuperación de la normalidad para toda la comunidad educativa. Durante esta etapa de transición, la jornada escolar se desarrollará en modalidad de media jornada para todos los niveles, medida que fue informada oportunamente por la dirección del establecimiento a estudiantes, padres, apoderados y funcionarios. Sebastián González Rogers, director ejecutivo del Servicio Local de Educación Pública, valoró el reinicio de las actividades académicas y destacó el trabajo realizado para asegurar la continuidad educativa de las y los estudiantes.
7: Todos los espacios educativos han sido revisados por nuestros equipos técnicos que cumplan todas las condiciones normativas y de seguridad para nuestros estudiantes. Asimismo, hemos estado trabajando con los docentes, la llegada de los estudiantes y sobre todo ambientando los espacios como espacios educativos. Nuestros docentes han tenido capacitaciones en pedagogía de emergencia y están haciendo actividades adaptadas para que tengamos contención a los estudiantes y puedan retomar los aprendizajes.
6: Mientras se supera la contingencia, las actividades pedagógicas se llevarán a cabo en distintos espacios comunitarios especialmente habilitados para este propósito. Los niveles transición 1 y 2 funcionarán en la sede adulto mayor. Tercero y cuarto básico lo harán en la sede comunitaria ganadera. Quinto y sexto básico en la sede vecinal, recinto que durante la jornada de la tarde será utilizado por primero y segundo básico. En tanto, los estudiantes de séptimo y octavo básico desarrollarán sus clases en la biblioteca de la localidad. En materia de alimentación escolar, se dispondrá de 2 colaciones diarias adaptadas a las condiciones actuales, garantizando así el apoyo nutricional de las y los estudiantes. Mientras se restablece el servicio regular de alimentación, se espera que este último pueda retomarse al inicio del segundo semestre. Paralelamente, SLEP Aysén y JUNAEP continúan realizando gestiones para habilitar la cocina y el comedor de este establecimiento.
7: Esta emergencia nos ha demostrado que cuando nos unimos como comunidad, tanto los vecinos como la comunidad educativa, como el municipio, como el gobierno regional, y todos trabajando en conjunto, podemos lograr grandes cosas. En tiempo récord hemos logrado que se retomen las clases, que es lo más importante, y en buenas condiciones. Queremos agradecer a toda la comunidad educativa porque en su conjunto, hoy día, ellos tienen un mejor espacio y estamos trabajando en un proyecto definitivo junto al municipio para que también pronto puedan tener una solución. Queremos hacer un especial agradecimiento y reconocimiento a bomberos de Puerto Tranquilo, quienes actuaron rápidamente, con mucha seguridad, a toda la comunidad educativa, que en su conjunto nos ha permitido poder pasar este estado de emergencia y pasar a un estado de contingencia para que podamos elaborar el proyecto definitivo y así tener una mejor escuela.
6: Junto con la implementación de este plan de contingencia, el SLEP Aysén avanza en una serie de trabajos destinados a recuperar espacios fundamentales para el funcionamiento de la escuela. Entre las intervenciones consideradas se encuentran la habilitación de la cocina, el comedor, 3 salas de clases, el escenario y 2 servicios higiénicos. Estas obras cuentan con un informe favorable de bomberos y dispondrán de un sistema eléctrico de emergencia que permitirá garantizar condiciones seguras para la comunidad escolar. Desde la comunidad, la presidenta del Centro General de Padres y Apoderados de la Escuela Gabriela Mistral, Constanza Rivas, agradeció el respaldo recibido y valoró la coordinación entre las distintas instituciones involucradas en la respuesta ante esta emergencia.
8: Los siguientes días han sido esperanzadores porque hemos recibido mucho apoyo de parte de la comunidad, de parte de SLEP, de parte del Ministerio de Educación, en parte de su Seremi, del director de la escuela, del gobernador, del alcalde. Es decir, hemos estado súper apoyados, no nos hemos sentido solos en ningún momento. Sabemos que esta situación nos ha llevado a un límite, pero que se va a superar y vamos a salir fortalecidos como comunidad educativa, así que estamos con todas las ganas de salir para adelante y seguir a por.
6: En paralelo, los proyectos relacionados con la reposición de la cubierta y otras obras de reparación estructural serán desarrollados de manera conjunta entre el SLEP Aysén y la Municipalidad de Río Ibáñez, Asimismo, el gobierno regional de Aysén contempla financiar mejoras asociadas al sistema de calefacción y a la red húmeda del establecimiento, iniciativas que contribuirán a fortalecer la infraestructura y seguridad en la escuela. Finalmente, se confirmó que las vacaciones de invierno se mantendrán conforme al calendario escolar vigente. De esta manera, el receso comenzará el próximo 1 de julio, mientras que el retorno a clases está programado para el 27 del mismo mes.
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1: Y en algo que quizás no puede ser nuevo, o resultar nuevo para nadie, un coloquio, la Universidad de Aysén realizó un coloquio, ¿no? Donde se debatió de esos temas. Y fíjese que el centralismo, la percepción sobre el centralismo en la región, va en aumento. No solamente con Santiago, sino que también acá, a nivel regional. Algo que también tiene que ser mirado y estudiado por las autoridades locales, entiéndase, el gobernador, los parlamentarios, los alcaldes, ¿no? Porque, así como existe centralismo a nivel nacional, también a nivel local. Esto, por supuesto, lo estudió Saray Torres y preparó el siguiente informe.
9: Mientras gran parte de las discusiones sobre descentralización se desarrollan en los espacios políticos, en Aysén el debate también está siendo impulsado desde la academia. Esa fue la premisa del coloquio Descentralización y Regionalización en Aysén, entre las promesas, la realidad y la expectativa ciudadana, realizada por la Universidad de Aysén, instancia que reunió investigadores y comunidad para analizar los desafíos que enfrenta una de las regiones más aisladas del país. La actividad permitió abordar cómo el centralismo continúa siendo una preocupación para la ciudadanía. De acuerdo con los resultados del Barómetro Regional 2024, un 57% de los habitantes de Aysén considera que el centralismo ha aumentado en los últimos años, cifra significativamente superior al promedio nacional registrado por el estudio. Las exposiciones estuvieron a cargo de académicos de la Universidad de Chile y de la Universidad de Aysén, quienes analizaron fenómenos como el aislamiento geográfico, las brechas territoriales, las demandas regionalistas y el impacto que tiene la distancia en aspectos tan relevantes como la confianza social y las oportunidades de desarrollo. El jefe del Departamento de Ciencias Sociales y Humanidades de la Universidad de Aysén, Sebastián Ibarra González, destacó la importancia de generar espacios de reflexión basados en evidencia.
10: Un tema que es central para el desarrollo y la discusión pública en la región de Aysén, que es sobre la descentralización y la regionalización. Tuvimos presentaciones de nuestros académicos, ¿cierto?, de ingeniería comercial, de administración pública, y además la participación de un académico, ¿cierto?, de Miguel, que nos visitó desde el Departamento de Geografía de la Universidad de Chile. Estamos muy contentos, muy interesante la apertura de la discusión, los datos, los análisis que se proyectan, ¿cierto?, en un espacio de discusión académica que esperamos poder seguir continuando, de poder seguir desarrollando a lo largo del año y en función de un instrumento, ¿cierto?, que hemos ido desarrollando desde la universidad, que es el Barómetro Regional de Aysén. Yeah.
9: En tanto, el académico de la Universidad de Chile, Miguel Contreras Alonso, valoró el nivel del encuentro y la relevancia de temas abordados para el territorio.
11: Bueno, muy contento de haber participado en este coloquio organizado acá en la Universidad de Aysén. Fundamentalmente vine a hacer una labor de difusión de los resultados de un proyecto de Fondesit que estamos finalizando y que tuvo como caso de estudio la región de Aysén, analizando las transformaciones asociadas al proceso de regionalización.
9: Más allá de los resultados estadísticos, el coloquio buscó abrir una conversación sobre cómo las decisiones que se toman lejos del territorio impactan la vida cotidiana de quienes habitan la Patagonia. En ese contexto, la Universidad de Aysén reafirmó su compromiso de generar conocimiento aplicado a la realidad regional, contribuyendo con datos y análisis al fortalecimiento de los procesos de descentralización y el diseño de políticas públicas más conectadas con las necesidades de la ciudadanía.
2: Resumen de noticias.
1: Sindicatos de mujeres señalaron que no hay trabajo para ellas. Algunas desde diciembre siguen sin empleo.
2: Resumen.
1: horas médicas perdidas y hasta 216 días de espera por una consulta fueron parte de los resultados de la cuenta pública del Hospital Regional de Coyhaique del año 2025.
2: Resumen.
1: Y reanudan las clases en Puerto Río Tranquilo. Los alumnos de la Escuela Gabriela Mistral lograron volver tras el incendio que los afectó hace algunas semanas.
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1: Y con su alimentación, como veíamos ahí en las imágenes, por supuesto, lo cual es bastante bueno, ¿no? Completito, completito. Nosotros nos vamos, nos retiramos. Muchas gracias por su sintonía. Ya vienen minutos Andrea Rosas y Evelyn Mutel Orellana para un nuevo capítulo de su matinal. Buenos días, Aysen. Las noticias regresan a las 3 horas en el Informativo Central. Chau, chau.
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2: En Radio Santa María, indicamos la hora.
3: Son las 8 de la mañana y 3 minutos.
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1: Son las 8 de la mañana, 7 minutos.
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2: Ocho de la mañana con 7 minutos. Estábamos hablando como Carlito. No, mentira, no, si no estoy resfriada. No estoy aún. Aún. Día viernes 12 de junio. Viernes 12 de junio. Saludamos, por supuesto, a toda la paisanada que se va uniendo a través de las transmisiones en vivo y en directo a través de tu Radio Santa María en todas sus santas plataformas, que ya no me acuerdo cuáles son. A ver, Instagram, ay, Cari, ¿le puedes poner iniciar a esa cosa? Se me olvidó. Se me olvidan todas las redes esas. TikTok y todas esas funcias. Y por supuesto también a través de nuestra página web www.radiosantamaría.cl y en la 102.3 en FM o frecuencia modulada aquí en el pueblo, en la capital de la comarca, y por supuesto para toda nuestra región a través de la 840 en amplitud modulada. Ah, iniciamos el matinal. Es viernes, gente. Es viernes y de verdad, como toda la semana, tampoco tenía ganas de venir, pero vine, por supuesto. Inició el... ¿vio el mundial ayer? Yo no lo vi, pero creo que por primera vez México gana en su, de las tres veces que ha tenido en la vida de ganar, primera vez que gana. Muy bien, bravo. Bien por México. No, espero que no haya sido como mis compañeras de trabajo que se amanecieron para ver jugar a Corea. Hicieron un esfuerzo sobrehumano para... ¿Tratan como ganado a esos pobres chiquillos coreanos? No, mal, mal. ¿Lo tratan como ganado? Y Lore, bueno, las chiquillas y Lore. Sí, sí, en realidad, las chiquillas y Lore. Ustedes deberían juntarse a ver los partidos de Corea. Porque Lore igual lo vio, pues. Bueno, Lore tiene una visión, según él, más deportiva. Vamos a creerle. Ustedes no. Ustedes van a puro hacerse ahí a un emparedado de jamón, dijera. Un guantán de para sus ojos. En fin. Instrumentalizan al hombre. Qué mal, qué mal. ¡No, ya! Oye, ayer Shakira firmó para hacer las canciones del Mundial hasta el 2070, pues guacho, va a estar ahí. ¿Cuándo llegaron los indios con los españoles? No. No sé, es que a mí me gusta Shakira, pero las canciones del Mundial no. Sí, pues ganó Corea y ganó México ayer en... Bueno, era... contra Chequia. Ayer Andrónico Luxi que iba a ir a ver ese partido. ¡Ya! Ahí está, ahí quedaste los checos, ya. Ah, no, pues es croata, no hay que ver. Bueno, los checos de todos esos países que cuando estábamos viendo el conflicto de Armenia, se armaron. Eso, ¿qué más tengo que decirle? No me acuerdo, yo no vi los partidos, no los voy a ver. Yo creo que la final, con suerte. Si llegamos a la final. No nosotros los chilenos, porque nadie juega con Chile. Con Chile no se juega. El jueves México, Corea del Sur. Muy bien, muy bien. En la fase de grupos. Bueno, los otros empiezan, entiendo, Canadá y luego Estados Unidos. Yo no sé si los canadienses van a llegar con un palo de hockey a jugar. Sueca, una cosa así. Pero bueno, en fin. Como día viernes, estamos total, absoluto y completamente desconectados. Yo al menos del Mundial. Hasta que me expliquen qué diantres tengo que ver. Pero nuestro almanaque dice 12 de junio, Onofre. Dice Onofre, no Anafre, Onofre. Y acá, bueno, el Vatican News como que le pone un poquito, pero Onofrio, Onofre, que era un anacoreta. Poco se conoce de la vida de Onofrio, Onofrio, y no ha sido muy referido desde el siglo V. Onofrio era un monje de Hermópolis, pero luego prefirió la soledad del desierto como Juan el Bautista y Elías, pues era un estado de vida que se pensaba fuera el más perfecto. ¿Cómo vivirían en los pueblos, pues, gente? Para que usted piense que mejor me voy al desierto. Vivió como anacoreta más de 70 años. Sepárense, por favor, allá adentro los herejes, por favor. Ermitaño místico, ángel de la guarda de las Eucaristías en el desierto. San Onofre u Onofrio. Así que si usted tiene un tío, hermano, suegro, hijo, abuelito que se llama Onofre u Onofrio y es medio bagual para sus cosas, he ahí. He ahí el nombre, Pogancho. ¿Qué quiere que le diga? 8 de la mañana con 12 minutos y mientras... Evelyn, vamos a empezar con música, ¿cierto? ¿Y por qué tengo que ver la imagen de Don Onofrio toda la mañana? Por favor. Yo voy a abrir la cajita que me mandó mi mamá. Mamá, muchas gracias por los dulces árabes. Oiga, esto viene desde Bill O'Higgins, así que entenderá que viene más cerrado. Los asados ya están en el congelador. Mi mamá cree que yo como un ejército. Gracias, mamita. Usted sabe que esto, yo para esto sí que soy buena. Y acá mi bueno igual de la pega. Andan todos hambriados. Así, a todos les sobra mes del sueldo, pero... ¡Cacha! Unos erices para compartir. ¿Usted los conoce? Yo los conozco por mi mamá. Que son de sémola. Son dulces de sémola. Con miel, almendras y coco. Aquí está bueno. Pero no les voy a dar. Y tiene nueces también. No, esta vez no le echó almendra. Eso es árabe, sí, pues, Belén. Nada que ver. Bueno, ya, está bien, dejémoslo. Sí. Pero es que es tan grande. Estos son palestinos. Pero ya, da lo mismo. Vamos con música, pero no me vaya a poner el Yushi Ricky Yushi. Ahora voy a Evelyn. No sé qué va a poner la Evelyn. ¿Qué vamos a escuchar, por favor? Cosas tristes. No, ya es viernes, porque ya, ¿para qué?

0: están, muy buenos están los erices. Sé que tienen otro nombre, no me rete los sirios y palestinos que tenemos en Aysén, ya no me rete. Pero tú me decías si mi mamá era media árabe. Mira, de repente hablan lengua, pero no árabe, árabe no es, su madrina era armenia. Y nací en frontera, ¿qué quiere que le diga? Y además, por supuesto, trabajó mucho tiempo con la familia Kawak en Osorno, que es de origen sirio, entiendo. 8 de la mañana con 17 minutos. Evelyn Mutel, tenemos que hacer la efeméride. Yo decía, ¿quién nos toca hoy día? Es como viernes para mi gente. Es viernes, ¿cierto? ¿Sí? Viernes de... ¡Ah! Se me olvidó decir que está escarchado. Yo no creo que tenga que decirle escarchó. O sea, cayó un poquito de escarchita así sobre la ciudad. Un poco refaloso está, sobre todo para las personas, los peatones, ¿ah? Está un poco refaloso, sobre todo algunos sectores donde cayó esta escarchilla, así que para que se cuiden, por favor. Y junto con ello, también si usted está saliendo a la ruta, le tiene un poquito de miedo, un vehículo enganchadito a baja velocidad, lo maravilloso que puede hacer el día de hoy. No andar acelerado, es lo más importante, ¿ya? Eso, por si acaso. ¿Qué tengo que revisar ahora? Evelyn Mutel. ¿Dónde están las FM? Acá está. Efemérides de un día como hoy, 12 de junio. ¿Cuándo vamos a empezar? 1800. Menos mal, porque si no vamos a terminar mañana con la efeméride. El otro día empezamos en el 300 antes de Jesucito. 1892. Dice así. Un día como hoy en Santiago de Chile fallecerá a los 66 años don Manuel Antonio Mata Goyenechea. Manuel Antonio Mata Goyenechea, que no es el mismo Mata Pintor. No. Político, abogado, escritor y uno de los fundadores del Partido Radical de Chile en 1857. Partido que entiendo que está... No sé si el Partido Radical habrá apelado a su disolución al final, porque no había alcanzado los porcentajes de votación. La verdad, no lo recuerdo, pero entiendo que era uno de los partidos que el CERVEL había mandado a disolver. Así no me puedo, don Antonio Mata. ¿Qué quiere que le diga? Si le contara, oiga lo que hacen sus adeptos. ¿Qué quiere que le diga? 1942. En el marco del Holocausto, la futura escritora Ana Frank recibirá un día como hoy, según sus propias memorias que han sido adaptadas en literatura a más de 100 idiomas, recibirá un diario en blanco, un cuaderno en blanco, dice ella en el libro. Este sería su regalo al cumplir los 13 años. Dos días después, Annelie Marie Frank empezará a escribir un famoso diario en el cual estampará parte de las vivencias y el formato en que su padre principalmente le explica lo que está haciendo la sociedad, eliminándolos y persiguiéndolos. El famoso diario de Ana Frank, así será conocido después. 1944. Nace en Paso de los Toros, Tacuarembó. ¡Ay, había un vino tan malo que se llamaba Paso de los Toros en Argentina a propósito! Vino con agua. ¡Ah, la Cari sí se lo sabe! Malo, ¿cierto? Bueno, hasta el seguro lee nuestro era mejor que el vino argentino. Pero en Paso de los Toros, Tacuarembó, la empresa sigue existiendo, pero ya no hacen vino, parece. En Uruguay nace Nelson Bonifacio Acosta López, nada más. Ayer nos estábamos acordando del pelado Acosta. Uno no habla del cuerpo de los demás, pero pelado Acosta nunca le molestó que le dijéramos pelado Acosta, porque él era peladito. Y fue un gran entrenador además, preparador, primero preparador, luego entrenador, a quien le debemos, por supuesto, la formación principal de La Roja de Todos. Oh. Hoy día está cumpliendo 82 añitos. Mira. Debe haberse amanecido viendo el partido igual que ustedes, pues muchacha. Claro. 1954. Roma, Italia. Un día como hoy, en Roma, el Papa Pío XII canoniza a Domingo Savio, el niño pupilo del sacerdote Juan Bosco Domenico. Domenico, sí, ahí sí, porque Domingo en italiano es Domenico. En la primavera de 1855, él se propuso ser santo al escuchar la prédica de Don Bosco sobre la facilidad de serlo. Murió 3 semanas antes de cumplir los 15 años. Domenico es uno de los santos no mártires más jóvenes de la Iglesia Católica. Él se propuso ser santo. En fin, bueno, aparte de, obviamente, la mística, ¿no?, de las religiones. 1964, Sudáfrica. Ayer perdió 2-0 ante México. Nelson Mandela, el líder de la ANC, será condenado a cadena perpetua por sabotaje en el marco del apartheid que estaba viviendo Sudáfrica y que actualmente está imponiendo de nuevo, con serias leyes anti-inmigración y junto con ello también, no sé si le suena parecido, ¿no?, el recorte a los derechos sociales, entre ellos educación y salud en Sudáfrica. Si les suena parecido, es mera coincidencia, pero está pasando. 26 años pasarán para que Nelson Mandela recupere su libertad un 11 de febrero de 1990. Y en esa celda donde apenas podía estirar los brazos, no juró vengarse, sino más bien juró liderar la abolición del separatismo en su país y junto con ello lograr una gran nación. Y así lo hizo. Vieras cómo estaba, bueno, la cosa en el sitio. Mal. Mal. 1974. Buenos Aires. En el presidente, bueno, en este momento ya presidente democrático, porque recordemos que Perón como que le quedó gustando cuando fue ministro del Trabajo, ¿no? Entonces, luego hizo su propio espacio. Pero como presidente elegido, don Juan Domingo Perón, un día como hoy en 1974, saldrá por última vez al balcón de la Casa Rosada. Fallecerá 2 semanas después, precisamente un primero de julio de 1974. 1985. Santiago. En Chile fallecerá a los 83 años Esther Uneu Salas de Claro. Y usted me va a decir, ¿quién era esa señora aristocrática que seguramente tomaba té a las 4 de la tarde como Lorenzo Lovera? No, ella fue conocida, digamos, por un nombre mucho más simple, por todos nosotros, por todos. Yo creo que no hay un chileno que no haya escuchado su nombre artístico. Marcela Paz, la creadora de Papelucho y otros tantos títulos también, pero Papelucho el más conocido, por si acaso. Sí, así se llamaba, Esther Uneu Salas de Claro. Y ella no iba a poner Esther Salas de Claro, Uneu Salas de Claro, porque la gente iba a decir, ¿qué me va a enseñar este señor a mí? Pero puso Marcela Paz y todos le hicieron caso. Clever, ¿eh? Muy clever. Bueno, Papelucho, ¿Qué Papelucho escribirías tú hoy día? Yo sé que los chiquillos en las escuelas les preguntan eso. ¿Qué Papelucho escribirían? ¿Papelucho y la inteligencia artificial? Pero ya Johannes Kaiser ya les ganó, ya, pues si Johannes Kaiser ya pelea con la inteligencia artificial, pues ahí tendrías un, no un Papelucho, pero Johannes y la inteligencia artificial. Papelucho y ¿qué más? Y el cambio climático. ¿Qué más podríamos hacer, Evelyn? Papelucho y Papelucho y la ley de escuela segura. Papelucho y la Paz, no. Papelucho no. Eso. Papelucho contra la Junaeb. Papelucho no tiene quien le dé almuerzo en la escuela, ¿cierto? Papelucho sin Baez. Papelucha en el preuniversitario, una cosa así. No. Papel. Marcela Paz, no es que nos riamos de Papelucho, pero tendrías tanto para escribir hoy día. Tanto, tanto. Papelucho sin tarjeta para la leche. Papelucho en la fila de la leche. No, y no, nos hace falta más Papelucho. Sí. Mm. Se me ocurrieron otros, pero no las voy a nombrar porque por acá los vecinos se nos pueden enojar. Ay, ya, pues, ni que tengo que ponerse ni para esto. Papelucho vendedor. Ya, sigamos, por favor. Grande, Marcela Paz. Grande. 1991. ¿Qué será de la hermana de Papelucho? La G, por ejemplo, entre otras cosas. 1991. Rusia. Luego de la caída de la URSS, la Unión de Repúblicas Socialistas Soviéticas, la ciudad de Leningrado recuperará su nombre para volver a llamarse San Petersburgo, la cuna, por supuesto, de las luces. ¿Por qué San Petersburgo? Porque en honor a San Pedro, San Peter, Pedro el Grande, ¿ah? Que es el patrono, también llevaba el nombre Pedro el Grande por San Pedro, entre otras cosas. Es lindo San Petersburgo. Y pensar que lo dejaron en su minuto, cuando Napoleón iba a destruirlo, lo dejaron vacía. Para que vaya y haga lo que quisiera. Y se enojó el otro, sea niño el petiso. Continuamos, porque no pasó nada más entre 1991 y el 2016. ¿Qué es esto, Evelyn? Esta no la recuerdo. Un 12 de junio se recuerda el suceso ocurrido en Orlando, Estados Unidos. Es que en Estados Unidos que haya un tiroteo, es como... Hermano, en pleno mundial han habido dos tiroteos ya. Tiroteo, masacre de discoteca Pulse en Orlando. Una discoteca gay, y a causa de los disparos fallecieron 49 personas y 53 resultaron heridos. El atentado de Omar Mirzedik Matin falleció también al ser abatido por la policía. Eso es lo triste de Estados Unidos, porque los tiroteos son pan de cada día. Tienen el libre uso de las armas en la vía pública. El porte y uso, ojo. ¡Ay, Dios santo! Conmemoraciones. Hoy, que es el día que luchamos contra el trabajo infantil. En Paraguay es el día del fin de la guerra del Chaco. Sangrienta guerra para ellos, y donde perdieron también gran parte de su territorio. En Perú, el día del informático. El informático. Los que trabajan en la ONPE deben saber de la informática. En Argentina, el día del arquero. En Estados Unidos, The Loving Day, o Día del Amor, por la conmemoración de la legalización del matrimonio interracial. ¡Cacha, pues! ¡Cacha, pues! Sí, porque ellos no lo permitían en su minuto, no se podían casar razas distintas. Dios santo. Pero también a nivel mundial, hoy 12 de junio, es el Día Mundial contra el Trabajo Infantil. Y usted dirá, oh, los niños que trabajan vendiendo cositas o ayudando a su familia. No estamos hablando de ese tipo de trabajo, sino un trabajo esclavizante, un trabajo con muy pocas remuneraciones, que más que remuneración parece en realidad la precarización laboral, y junto con ello esclavismo, y que hoy sustenta gran parte de las industrias, no solo asiáticas, gente, porque todos dicen, ay, los asiáticos, los chinos, piensa que está un niñito juntando tu iPhone, armando tu iPhone ahí. No, señor. Sí, principalmente India en la industria textil y cueros, África en la industria minera de cobalto y diamantes. ¿Sabe por qué? Porque tienen los deditos más pequeñitos y son más chicos, y el cobalto se saca por placas. Por placas, está como una torta de hoja, así está el cobalto en la tierra. Entonces los niños entran mejor en los cubículos de la minería. Y en diamantes también, porque el diamante se extrae desde... Ay, las minas son horribles, pero ahí tienen a los niños. Y también en la industria de... ¿Cómo se llama esto? Que cuando ¿cómo se llama cuando una cosa tiene una marca, pero no lo es? La industria que mueve más millones que las mismas marcas de Lid o... ¡Eso! La piratería. En la piratería trabajan muchos niños y niñas. Porque como tienen manos más pequeñas, pueden hacer mejor, ¿cierto? Algunas tienen más refinación para trabajar algunas áreas como costura, pegamentos, todo eso. Así que usted cuando anda ahí luciendo tonteras, yo no estoy en contra de la piratería, si pueden hacerle igual, porque la verdad es exactamente lo mismo. Y ustedes están pagando por una marca, qué cosa más estúpida. Pero bueno, en fin, el trabajo infantil existe, por si usted no lo sabía. Y no estamos hablando de niños o niñas que trabajan en torno a grupos familiares. No. No nos olvidemos en nuestra historia, que no fue hace muchas generaciones atrás. Quizás le pasó a sus padres cuando vinieron temporadas muy malas para la ganadería y la subsistencia en Aysén. Pasados los grandes incendios que iniciaron en la década del 40, muchas familias entregaron a sus hijos pequeños a otras familias y fueron utilizados como peones, como amas de casa, y junto con ellos también algunos la pasaron bien y fue para mejor, estuvieron bien cuidados, pero la mayoría no. Eso todavía no está documentado en Aysén. ¿Cuántas niñas dejaron sus casas a la corta edad de 8 o 9 años para ir a trabajar como empleadas de casa particular aquí en Aysén? ¿Cuántas? ¿Cuántas, señoras y señores? ¿Cuántos niños fueron entregados como peones de rancho, como ayudantes de cocina, como ayudantes de corral, en las faenas laneras en Aysén? No estamos hablando de los que ayudaban a su familia, estábamos hablando de aquellos que tuvieron que ser entregados a otras familias porque no alcanzaba en la casa. Eso pasó. Y seguramente muchos adultos mayores que hoy día me escuchan lo conocieron. No se sientan culpables. Pero eso pasó. Y algunos se pasaron bastante de rosca con los niños. Hay varios antecedentes. Así que no se hagan los cuchos, porque lo sabemos. ¿Eso de qué año, Evelyn, es esa publicación y de dónde? El Internacional. ¿De qué año es? Sí, a mí no me ponga. Del 2004. Ya, pero ¿y quién es la fuente? En los medios, mira, medios digitales, sobre todo en los 2000. En efecto, China principalmente, Indonesia, India registraban los más altos índices en trabajo infantil conocidos. El problema era los que no se conocen. El problema es el que no se conoce. Y junto con ello, en menos de dos generaciones, China ha sacado de la pobreza a más de 30 millones de sus correligionarios. Ahora, dentro de eso, o pobladores, o como usted quiera, con nacionales, porque son muchas naciones dentro de China también. Pero eso no obsta de que son las grandes industrias hoy, las grandes industrias, las que fomentan el trabajo infantil, que aleja a los niños de las posibilidades de ser niños y también de las oportunidades de educación para mejorar su calidad de vida. Eso es lo que nos preocupa. La industria del té, el algodón, el azafrán, son algunas de las industrias que concentran el trabajo infantil todavía en el mundo. 8:36, nos vamos a una pausa y ya volvemos.
1: Radio Santa María indica la hora. Son las 8:36. 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

0: ¡Qué buen tema! 8:44. Ya, buen tema porque me gusta a mí nomás. Pero déjenme poner un tema más que sea. ¡Evelyn Mutela a esta hora! ¡Ay, oh, mira, pobrecito!
1: Pobrecito.
0: Viste que ayer con el tornado, ¿qué pasa? Está con sus patitas todas chuecas, el pobre. Ahí sí. El pobre. Ahí sí. Ahí sí, nuestro chucaito de las chicas artesanas. Ahí sí, ya, pobrecito. 8:43. Nosotros a esta hora hacemos auspicios, por supuesto, saludando a todos quienes hacen posible la existencia de tu radio y tu matinal. Es que, por supuesto, además, y que además me aguantan. Me aguantan todos los saltos aquí en el matinal. 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

0: 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Yo todavía estoy pensando qué le regalo a mi papá. 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No, ya. No, ya. No, ¿qué se le podría regalar a mi papá? No sé, ¿qué le voy a regalar a mi papá? Pero como él es bien como Nacho para sus cosas, considera que los regalos son innecesarios. Es parte del consumismo del sistema capitalista. Así que no hay que regalarle absolutamente nada. Cuando le dije eso alguna vez, sea lo no. Así que no le voy a regalar nada. Tengo un pernil de jabalí esperándolo, caballero, para cuando venga. Así que ahí vamos a conversar. 8:49. Seguimos con música a esta hora. No, a ustedes no les voy a convidar.
1: Palmitas.

0: 8 de la mañana con 54 minutos. La Evelyn me pregunta, ¿noticias tenemos que hacer de carácter internacional? Yo, bueno, ya dijimos que el Mundial hoy día juega Canadá, entiendo yo. Canadá, sí. Contra Bosnia. ¿Cuál va a ganar? Jugáramos a la chueca, si quieren nosotros, ni eso. En fin. Pero en noticias internacionales todavía no sale. Hoy día es viernes, pues, Evelyn, hoy día deberían salir los resultados peruanos. Oh, sí. Bueno, iba ganando Keiko ayer por 500 votos. Luego subió el último reporte que vi. O Flash, que te llama. Menos mal que Flash, como 5 días después de la elección. Entiendo que iba arriba por 1.600 votos iba Keiko Fujimori arriba. A ver, y si revisamos la OMPER, resultado, segunda vuelta. Según el 98,216% de los votos totalmente escrutados, Keiko Fujimori continúa con el 50,002%. Y Sánchez con el 49,998%. Esa es la noticia, Evelyn. ¿Qué quieres que te diga? Ahora, claro, levantó y era lo que habían presupuestado, que en los votos del exterior de Perú y obviamente la capital o la zona costera ganaba, por supuesto, ella. Eso es lo que sigue ahí. Y me impresionó, pero parece que es real, que recién a fines de junio van a tener el resultado completo, esperando lo que se llama el resultado de las actas en apelación, que igual es un número considerable. Eso, pero son 1.600, creo, no más que eso. En fin, actas, en fin, que reúnen casi otro millón de votos. Entonces ahí tienen que entrar a picar. Y ya, por supuesto, hay algunas voces, ¿cierto?, de fraude. Sí, eso siempre pasa. Pero los empates técnicos no es primera vez en Perú. Ya todas las elecciones anteriores también fueron súper reñidas. Así que, bueno, voto a voto, por pelo a pelo, dijeron los viejos, ¿ya? Esa al menos es la noticia importante de hoy. Junto con ello, a nivel nacional siguen creciendo las especulaciones. Yo lo tengo que llamar como especulaciones porque de otra manera no se pueden hablar. Yo ya les había dicho, no sé si el martes, ¿cuál es la mejor herramienta en este minuto si usted no quiere ver sus cuentas en cero, usted que me está escuchando? Y hipotéticamente, yo voy a decir hipotéticamente porque conozco personas a quienes se les hizo el retiro de sus recursos o de sus sueldos, en realidad, porque son sueldos, que ganan con suerte 1.000.000 y tanto de pesos y les vaciaron las cuentas igual. Eso sí, cuentas corrientes, cuentas correntistas, ¿ya? Y dijo el ministro Quirós que era solo quienes ganaban más de 3.500.000 de pesos. ¿Ok? Entonces ahí hay como hartos temas. Pero dentro de ello, esto continúa en el fuero interno nacional y puede tocarle a cualquiera que obviamente sea deudor del CAE, hayas o no terminado tu carrera. Ojo. Corte frena el cobro del CAE por vía tributaria. Determinó que los compromisos estudiantiles, denominado crédito con aval del Estado, tienen una naturaleza especialísima y no pueden equipararse automáticamente a otras acreencias impositivas comunes, porque la Tesorería General de la República cobra impuestos. ¿Ok? O sea, así está facultado. Ahora, el día de ayer, varios congresistas, que yo no sé de dónde se la sacaron, pero se la sacaron, yo de verdad, chiquillos del Partido Republicano, hasta el PGD está más entendido en el tema, tiene mejores asesores. Chiquillos, asesórense por alguien que sepa derecho económico, porque ayer salieron, vi varios, no de acá, no de la región, pero congresistas, pues, del Partido Republicano, saliendo a decir que en realidad la facultad con el que la Tesorería General de la República está cobrando el CAE sin que sea un impuesto, se había aprobado en el gobierno de Gabriel Boric. Y no es así, pues, cabros. El Congreso estableció en una comisión que dentro de las estrategias de lucha contra la elusión de impuestos, habían ciertas facultades que la TGR podía aplicar, ¿ok? Pero el cobro de deudas fue rechazado en el Congreso. Por eso es que las Cortes hoy, que ojo, tenemos que esperar porque probablemente esto se eleve a la Corte Suprema. Y todo el mundo está esperando que la Corte Suprema diga algo, la verdad. Y se están preparando los ministros de la Corte Suprema para esto también. Hace poco había habido, si no me equivoco, en abril, hubo justamente una jornada de capacitación en la Corte Suprema y de conversación, y se acuerdan que ellos entraron a pensar y a todo eso, porque esto se venía. El mecanismo, informa la Corte, utilizado por la TGR o Tesorería General de la República, restringe las posibilidades de defensa vulnerando los derechos constitucionales consagrados en la legislación. Ese otro tema, ¿cierto? Que la TGR puede actuar como un elemento, obviamente, cobrador, pero tú no tienes a quién alegarle ni cómo representarle. Y porque Chile es Chile, ¿no? Si eres un narcotraficante y tienes 75 mil millones de pesos dando vuelta en distintos tipos de cuentas, en distintos tipos de instrumentos bancarios, la TGR, ni el Banco Central, bueno, el Banco Central no tiene nada que ver, ni la Fiscalía, ni nadie puede hacer uso, ni echarle un manotazo, ni bloquear esa cuenta, pero si eres un deudor, sí. Temas y temas, ¿no? Perspectivas y perspectivas del mercado. Fue la Corte de Apelaciones de Valparaíso, que no le digo yo si Valparaíso es un mundo aparte. Acogió el día jueves, ayer, el recurso de protección interpuesto contra la Tesorería General de la República. Ojo, este no es el primero, hay varios. Talca, Rancagua, Concepción, cuentan ya con algunos pronunciamientos, no todos. También muchos recursos han sido declarados inadmisibles. Y cuando son declarados inadmisibles por la Corte es porque están mal redactados. Es por la forma, gente, ¿ya? No por el fondo. Así que vean quién los está representando, por favor. Esto dejó sin efecto el cobro con crédito del aval del Estado por vía tributaria, porque eso es lo que hace la TGR. En un fallo dividido, el tribunal estableció que la génesis del mentado crédito es una respuesta del Estado ante la imposibilidad de acceder a estudios superiores de personas que no cuentan con recursos económicos. Para eso tú ocupas el CAE, po guacho. Cuando tenéis 18 años o 17 años, estás firmando con un crédito cuando no tenéis ni una mosca adentro de la chauchera. Literalmente. Su contenido material, agrega la resolución, reconoce una naturaleza especialísima, sui generis, dado que responde a la necesidad de velar por el acceso a educación de todas las personas que así lo deseen y que no pueden hacerlo por motivos descritos, lo que se traduce en el resguardo a la igualdad de los derechos de las personas y la creación de un sistema que pretende evitar discriminaciones arbitrarias dentro del ordenamiento jurídico nacional. Por ello, los jueces concluyeron que si bien el Estado es acreedor de obligaciones, los créditos obtenidos para cursar estudios superiores tienen una naturaleza especial y no pueden equipararse automáticamente a otros tipos de acreencias susceptibles de ejecución mediante normativa tributaria. Y es que ahí está el meollo del asunto. Asimismo, el fallo acota que el artículo 18 bis de la ley 20.027 remite a reglas generales de procedimiento para cobranza de este tipo de créditos y que el mecanismo aplicado por la TGR, o Tesorería General de la República, restringe indebidamente las posibilidades de defensa del deudor y afecta la garantía de igualdad ante la ley. Por eso, señoras y señores, paréntesis, por eso es que el presidente Kast hace 3 días atrás o 4 días atrás dijo, no, es que las personas que fueron, se les retiró de sus cuentas, fueron notificados. Al ser notificados, se sobreentiende haya sido por correo electrónico, pero porque no fue por carta certificada, fue por correo electrónico, que tú tenías la posibilidad de acercarte a la TGR o comunicarte vía online o subirte a la plataforma y haber pactado alguna forma de pago. El tema es que no todas las personas recibieron esa notificación o conjunto a ella. El correo con el que contaba la TGR no estaba actualizado, etcétera, etcétera. ¿Ok? Que suele pasar. Ojo con eso, porque esas personas son las que han obtenido estos fallos de la Corte, ¿ya? El accionar, dice también el fallo, de la recurrida lesiona la garantía consagrada en el numeral 2 del artículo 19 de la Constitución Política de la República, pues obliga a la recurrente a someterse a un procedimiento que resulta altamente restrictivo en cuanto al ejercicio de derechos procesales que aquel ejecutivo establecido por las reglas generales y a que debe someterse el cobro de créditos ordinarios, sostuvo el tribunal. Finalmente, la naturaleza jurídica del crédito de autos no se puede mutar por el solo hecho de ser incluido en un formulario, como se pretende, por no existir la facultad legal que así lo permita, como es en el caso de los impuestos territoriales. Así nomás, pues. Con ese argumento, la tercera sala del tribunal ordenó paralizar la ejecución tributaria de un crédito, en este caso particular. Esta es la Corte de Apelaciones de Valparaíso. Y otras cortes también han fallado de igual manera en Chile. El tema, eso sí, la mayoría de los recursos que se han presentado han sido declarados inadmisibles, pero ojo, pestaña y ceja, porque la admisibilidad depende de la forma, que es un formato tipo que existe en torno a recurrir, ¿cierto?, ante las cortes. Así que ahí tienen que hablar con sus representantes legales, ¿ya? Pero se está esperando a nivel nacional, ya que la Contraloría se hace literalmente Larry en esto, se está esperando que la Corte Suprema, que probablemente varios de estos fallos de cortes de apelaciones lleguen al máximo tribunal, que la Corte Suprema dirima. Y técnicamente la facultad de cobrar un crédito, una deuda, no es lo mismo que cobrar una deuda tributaria. Tributaria, no son tributos. Los impuestos generados por deuda es otra cosa respecto de la real deuda. De un crédito que lo que buscaba era el acceso a la educación. Y que además son firmados por personas que no tienen respaldo económico. Por eso es el Estado el que debiese responder. Si usted me pregunta a mí legalmente, es el Estado el que debe responder. Eso es lo que dice la ley de creación. El problema fue la modificación también que se le hizo al CAE, que imprimió 3 veces más su costo. Y ahí obviamente no puedo dejar, no puedo olvidar la gestión que hizo Vitar e Izaguirre para transformar el CAE en lo que hoy se convirtió. Y esto ya lo sabíamos, ya lo sabíamos. Y sí, también hay que considerar que las personas que manifestaba Quiroz respecto de que aumentó, por supuesto, creo que durante los últimos 2 años, finales del mandato de Boric, aumentó considerablemente la cantidad de deudores, claro, porque las políticas, la comunicación, ¿qué dijimos? ¿Cuál fue la primer falla del gobierno de Boric? ¿Para qué vamos a hablar de este? La comunicación. Cuando yo voy a buscar generar una política pública o una promesa de campaña que se ejecute, pueden pasar muchos años, o incluso puede ser no cumplida. Por eso hay que tener mucho cuidado en la forma de comunicar. Generó expectativa, generó junto con ello también un desorden en las finanzas de muchas personas, pero eso no obsta de que las personas igual lo deben. Ojo, esa es su decisión. En este mundo individualista, cada cual toma la decisión de deber pagar como le acomode. Pero no sé si en esta administración actual exista piso para criticar ese tipo también de acciones, porque están haciendo exactamente lo mismo. 9:08, nos vamos a una pausa y ya volvemos.
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0: 9:15. Evelyn. Saludemos. Evelyn. Saludemos a nuestros auspiciadores el día de hoy. 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No tengo la menor idea, pero es la Evelyn. Es viernes y está resfriada. Dejémosla nomás. 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
0: 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Recordemos, Evelyn, por favor, a las personas que la agua que no han de beber, no la dejen escarchar, por favor.

0: Mira, yo no sé si está como para dejarla correr mucho rato, la verdad, porque... Claro, la Eve... Aguas Patagonia, la Evelyn dice que en vez de estar cerrando todo, mejor déjenla correr el agüita. Lo que pasa es que eso funciona, sí funciona. Pero no vas a dejar la llave de jardín corriendo, pues Evelyn, después vas a salir y... De cúbito, de potito al suelo, ¿sabes? Y hay personas que no tienen tanto colchón. Pero tenga cuidado, aísle su red de agüita, por favor, este fin de semana. Escarcha que escarcha, guacho, así que agarre lo que pueda para poder dormir tranquilo, pero sus redes de agua, protéjalas, ¿ya? Usted podrá dormir con cualquier cosa que pille por ahí, pero las cañerías quedan ahí expuestas. Tiene que vaciar la red de agua, sobre todo de los calefones si están expuestos. No le va no a estar abrigando hasta el calefón, pues, guacho, no. No me va a generar ahí un incendio, cualquier cosa. Segundo, vacíe, ¿cierto?, el sistema de agua y o u. Deje su hilito de agua. Yo no sé, ¿sabes que yo nunca he hecho eso? Pero si a usted le funciona, maravilloso. Pero proteja sus medidores de agua. Salen caroncios después. Sí, protéjalos, por favor. Revise que no tengan agua después de la media llovida que se pegó ayer y le echa las perlitas de Plomavic o le echa todos los calcetines guayos que tienen ese canasto perdido en una pieza por ahí o... no sé. No le va a poner un guatero, pues, hijo. No. Tiene que protegerlo y taparlo, obviamente, para evitar que se escarche. ¿Ya? Por si acaso. Bien, Evelyn. Oye, que estás viva, hija, para ser viernes. ¿Y eso que está resfriada? 9:20, evite costosas reparaciones y pérdidas de agua. 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Eso entre algunas noticias. Bueno, Donald Trump también dijo que terminó la guerra con Irán, aunque los iraníes son los últimos en saber. Hay varios temas, pero mira, yo quería ver, ayer revisando también la página del Congreso, encontré dos cosas importantísimas, que van a ser noticia a finales de junio y la otra en julio. Pero es importante porque quiere decir, te envié una, Evelyn, que tiene que ver con los perros asilvestrados, que esa fue una moción que se entregó el año pasado acá en Aysén, una moción que se entregó a la Comisión de Agricultura en el Congreso, que sesionó en Coyhaique, en el ¿cómo se llama? Centro Cultural. Ahí sesionaron. Y hubo algunos participantes, hubo organizaciones, y me acuerdo que estaban los chiquillos de Mano Negra, estaban también algunos, ciertos de Alto Ñirehuau, de Río Los Palos también habían unos productores, y de Aysén. Y tenía que ver justamente con el proyecto de captura y control de perros ferales o asilvestrados. Ladera Sur ayer lo publicó. Yo quiero comentarles este boletín porque ya antes, ustedes se acuerdan que se había ingresado, habíamos tenido una posibilidad a través de la modificación de la ley de caza en Chile, que duró en realidad menos que un tiento, porque obviamente el mascotismo, que está totalmente... es una visión. Para mí el mascotismo es una visión de la vida que se olvida de una parte importante y tiene que ver con la protección no solo del ganado, el ganado es una parte, pero de la fauna silvestre. Ahí se les olvida que, claro, como no los pueden amansar y no los pueden cuidar y no los pueden vestir, entonces no nos tenemos que preocupar. Y la fauna silvestre está sufriendo, no solo con los perros, con los gatos también. Pero en este caso, el boletín 16.962-01, que está en la Cámara de Diputados hoy, está otorgando la posibilidad, ¿ya?, de hacer una revisión de la ley y otorgar la caza. es la captura y caza de perros ferales y asilvestrados, que es muy distinto, no a cometer el mismo error, y lo voy a decir con todas sus palabras, bueno, ustedes ahí también hicieron lo suyo, de confundir una denuncia respecto de perros con dueño, que ese es el mayor problema que tenemos en Chile, con collar y ponerle asilvestrado porque así suena más lindo a la nota. No, los perros asilvestrados son perros que en jauría, en manada, se disputan cierta territorialidad y no responden a ningún amo, no responden a la interacción con el ser humano porque se criaron así, en jauría. Y es muy distinto a los perros con dueños que hacen daño. Ahí la ley es bastante clara. El tema es que los dueños no se están haciendo parte. Entonces, ¿me puedes mostrar otra vez, por favor? Porque eso lo trajo la de la Sur y se le dio, ayer estaba revisando, suma urgencia a esa tramitación. Y no es menor ese tema, porque se espera, ¿cierto?, que desde al menos las cámaras, o ambas cámaras, puedan conversar este tema, porque ya es un detrimento enorme que tenemos y afectación que tenemos en áreas silvestres protegidas, que tenemos en torno también a áreas de protección en Chile. Dice que el día de ayer la Cámara de Diputadas y Diputados aprobó la fundición de dos proyectos, el boletín 16.962-01 y el más nuevo, que es el 18.269-01, que autoriza la captura y control letal de perros asilvestrados o ferales en predios ganaderos. Ojo, la iniciativa se discute con prioridad en la Comisión de Agricultura, actualmente en la Cámara de Diputadas y Diputados. Y por eso lo digo, porque yo participé de la comisión cuando vino a sesionar acá en Aysén, que estuvo en Coyhaique, y allí se presentó, ya existía una moción, que era revisar lo que se había cambiado hace muchos años atrás en torno a la modificación de la ley de caza. Era hacer una revisión, pedían los productores, y junto con ello también adscribir el impacto que tiene en áreas de protección, no solamente ganadera. Acá fue la única región que lo participó, parece, que dijo que aquí había que tener un cuidado enorme con las áreas buffer, que son como intermedias, ¿cierto?, entre áreas silvestres protegidas y predios colindantes. Acá. Pero en este caso, como la Comisión de Agricultura lo está revisando, se le dio prioridad y se fusionaron ambos proyectos. Los perros ferales o asilvestrados son animales que viven y se reproducen en libertad. No dependen de seres humanos. No usan collar. No están acostumbrados a vivir adentro de ninguna casita, por si acaso. El investigador de la USACH, del IEB, explicó que desde la perspectiva ecológica es positivo que se reconozca el impacto de los perros que pueden tener sobre la biodiversidad. Sin embargo, los perros ferales representan solo una parte del problema, y eso es real. La evidencia científica, y que nosotros aquí lo hemos manifestado también, muestra que gran parte de los impactos sobre la fauna nativa proviene de perros con dueño o perros comunitarios que deambulan libremente debido al manejo inadecuado. Por esto, cualquier estrategia efectiva debe abordar también la tenencia responsable y el control de perros de libre deambular. En la misma línea, organizaciones animalistas reconocen que los ataques de los animales contra la fauna silvestre y el ganado constituyen un problema. Sin embargo, advierten que el 90% proviene de perros con dueño en situación de libre deambular, siendo un problema de causa humana. Coincide el estudio que se presentó de la USACH y de algunas organizaciones, algunas, que es la de Derecho y Defensa Animal. Ya, por si acaso. Organizaciones animalistas proponen medidas como esterilización obligatoria, uso de microchip, fiscalización rural efectiva y sanciones por abandono. Señalan que el principal obstáculo se da por falta de financiamiento para estas iniciativas. Pero financiamiento, además de ser limitado, eso es verdad, ser limitado, a los municipios les cargan todo, después vienen acá y dicen, no, es que se lo gastan en puras fiestas. Los municipios, hasta los más chicos de Aysén, están tratando de tener veterinarios disponibles, aunque sea un par de meses al año. No solamente, ni siquiera es para ir a cuidar ganado o para tener un botiquín veterinario básico. No, es para el control de sus mascotas. imagínese. De suyas, son suyas. Usted decidió recoger ese perrito. Usted decidió tener ese gatito. Y ahí le cargamos la mano a la Moni porque yo no puedo pagarlo. ¿Cierto? Ya. Perfecto. Es más, hay algunos que exigen farmacias veterinarias hoy. Veterinarias municipales. ¿Y de dónde sacamos los recursos, Gancho? Las organizaciones animalistas hacen su pega, nadie está en contra de ellos. Hacen su pega y tienen su punto de vista totalmente respetable y además lo hacen con mucho cuidado. Hoy día incluso algunos han profesionalizado mucho ese trabajo de comunicación, de organización. Pero otra cosa, justamente, es lo que se vive actualmente y es verdad, al final todos coincidimos en lo mismo. Una cosa son los perros ferales y asilvestrados, que no, hoy no están cubiertos por la ley de caza, y otra cosa es los perros con dueño. Entonces, como la gente que tiene perros, sobre todo que se va a vivir a sectores rurales, con la afectación que esto tiene para áreas ganaderas o productivas, porque no solamente estamos hablando del ataque a los animales, señoras y señores, estamos hablando de la distribución parasitaria también. Sí, porque Aysén tiene una carga de hidatidosis enorme. Enorme, tenemos la mayor cantidad de niños operados por hidatidosis en esta región, que es una operación horriblemente dolorosa, horrible, y que además también tenemos una cantidad de trabajadores expuestos a la distribución de esa parasitosis, y nadie se hace responsable. Y sí, usted me decía, pero si las ovejas son las que comen el pasto y la gente se come las ovejas, pero son los perros los que las distribuyen, porque las ovejas están adscritas a un predio, pero los que andan de campo en campo son los perros. Así que es un paso, este es un paso orientado, según la Comisión de Agricultura, justamente a la protección de la fauna silvestre. Pero ojo, porque existe la posibilidad también de que se extienda a predios ganaderos. Pero está en discusión, así que comuníquese con sus diputados. Está en la Comisión de Agricultura. Hágalo por mí, porque yo no lo soporto. 9:30, nos vamos a una pausa y ya volvemos.
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2: Son las 9:30 a.m.
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No sé de qué me está hablando la Evelyn en este minuto, pero ya sabe, canciones censuradas por control, por favor. 9:35. Evelyn, vamos a seguir con informaciones, ¿cierto? El día de ayer agradezco al municipio que me enviara esta información porque... Ah, sí, por supuesto, también. Vamos con esa mientras yo les muestro algo que me enviaron ahora de la MUNI. A propósito, hoy día hay una feria laboral del municipio. Ah, dije Centro Cultural y me acordé. Hay una feria laboral que comienza a las 10 de la mañana en el Centro Cultural, gente, y es casi todo el día, así que les vamos a estar comentando. Les pedí que vinieran a dar a conocer la información, pero bueno, así no. ¿Qué quiere que le diga? Si yo sé que yo les caigo mal, pero... pasen de mí. Si a mí no me van a caer mejor, se queda lo mismo. Evelyncita, sí, en el sector Los Torreones hace aproximadamente una hora se vivió una colisión vehicular entre dos vehículos menores, donde resultaron tres personas, cierto, atendidas, lamentable, resultó con el volcamiento de uno de los vehículos, de hecho. Por favor, esto es la ruta 240 a la altura de Los Torreones. Me parece mucho, no veo muy bien porque todavía está oscuro hace una hora atrás, en las curvas, ¿viste? Justamente. Por favor, a las personas que circulan por nuestra carretera, sobre todo si vienen hacia Coyhaique. Mira, en ciertos sectores de Victoria para arriba cayó escarchilla, está escarchada, está helado, va a helar todos estos días, por lo menos gente hasta el domingo, lunes, ¿ya? Eso quiere decir que habrá existencia de escarcha sobre la calzada. Así que a circular con precaución y preparar sus vehículos para tal efecto. La cadena líquida es un muy buen elemento, pero no nos podemos confiar tampoco. Si tenemos neumáticos lisos, si venimos a una velocidad que impide, por supuesto, un frenado adecuado... y una sustentación del vehículo, sobre todo en una curva, seamos, por favor, cuidadosos, ¿ya? Seamos cuidadosos. Espero, por supuesto, que las personas involucradas estén bien. Es lo único que les puedo comentar. No tengo más información. Agradecemos a Panorámica Informativa que presentó ese antecedente. Muchas gracias, Panorámica Informativa. Y sobre todo, mira, según las imágenes que estoy viendo... también a los vehículos cuando usted baje, porque mucha gente obviamente baja de sus vehículos para atender una emergencia, usted vio una colisión frente a usted, obviamente no va a pasar por arriba, pero le voy a recordar algo: los vehículos cuando usted se enfrente a una situación así, o un accidente, o un vehículo que derrapa, primero orille su vehículo, créame. Orilla el vehículo, no lo deje en la misma calzada, no lo deje ocupando un eje de la calzada, ponga todas las luces disponibles, estas son las luces de señalización e intermitentes, intermitentes, y junto con ellos cierra sus puertas. Pero por sobre todas las cosas ocupe equipo reflectante, porque no lo van a ver, sobre todo en un sector de curvas. Si viene un camión... un camión no frena en 5 metros ni 6 metros, gente. Dependiendo la velocidad que traiga, dependiendo la fuerza cinética que traiga, demora 30 metros, 20 metros, 50 metros. No creo que anden muy fuerte los días de escarcha, pero pensemos que hay más usuarios de la ruta, ¿ok? Siempre eso. Y si vamos a ayudar a las personas, sobre todo primero, llamemos a los sistemas de emergencia, activémoslos. No importa si no pasó nada, eso lo evaluarán después. Informemos a los 132 de bomberos, 133 carabineros, activemos el sistema de emergencia ante cualquier situación. Usted no sabe si la persona se golpeó. No, si salió bien. En shock, hermano, andamos hasta saltando en una pata después de un accidente. El problema viene después. Después nos duele todo. Activemos los sistemas de emergencia. Y segundo, ocupen los chalecos reflectantes o algún sistema. Porque de verdad me ha pasado muchas veces que uno se enfrenta. Hace poco un atropello a una persona. La gente llega y deja el vehículo con las puertas abiertas. Y es la única forma por la cual paras. Porque viste un vehículo con las puertas abiertas, no sabes lo que pasa. Pero las luces mínimo, ¿cierto? Indicando. Y sobre todo, no se expongan ustedes a un atropello.
por favor, porque además tenemos muy baja visibilidad durante la época invernal, ¿ya? Suele pasar que las personas que se bajan a ayudar muchas veces se ven involucradas en nuevos incidentes o sus vehículos que están mal posicionados dificultan también el arribo de los vehículos de emergencia. Así que intentemos de llevar la fiesta en paz y colaborar, no ser parte de la emergencia, ¿ya? Eso, por favor, porque claro, todos podemos ir a ayudar, evaluamos si un vehículo se puede dar vuelta o lo podemos empujar normalmente, o si podemos ayudar a las personas si se encuentran atrapadas. Está bien. Le van a decir mil cosas, pero a la altura de los torreones demora en llegar una ambulancia, demora en llegar bomberos, etcétera. Todo bien. O carabineros igual. Pero por favor, usted no se exponga. De eso se trata. ¿Ya? Nada más que eso. Sobre todo las personas jóvenes que siempre son más intempestivas, evalúen siempre el lugar y junto con ellos siempre dejen su vehículo en un lugar más adecuado. Por favor. ¿Ya? Ante cualquier incidente. Y sobre todo en estos días, sobre todo este fin de semana, que es muy probable que se vivan algunas situaciones más complejas en algunas carreteras con nieve o con escarcha. La Senda Ibáñez, ayer la vimos, tenía nieve, el Cofre, el Vagabundo, el sector Cuesta Queulat no hemos reportado todavía. Si usted tiene algunas imágenes o nos puede reportar de allá, se agradece, pero para todos los efectos, estas grandes acumulaciones de nieve que le llaman, son normales. Junto con ello, tenemos que estar preparados para las carreteras que vamos a circular, preparar nuestro vehículo y prepararnos nosotros.

laboral que se va a vivir desde las 10 de la mañana de hoy. Así que para que usted pueda pasar, o si lo necesita, si anda buscando pega, sabemos de muchas personas que necesitan trabajo. También, sobre todo, con lo que entregamos ayer, el antecedente, ahí está. La Expo Empleo se lleva adelante hoy en el Centro Cultural de Coyhaique a partir de las 10 de la mañana. Yo entiendo que es por bastante rato, ¿ya? Entiendo que es hasta la tarde, pero por cualquier cosa siempre es mejor ir, revisar, si usted tiene los antecedentes. Van a haber charlas informativas, generación de redes, ofertas laborales, orientación profesional. Trae tu currículum y participa. Esto en el Centro Cultural de Coyhaique a partir de las 10 de la mañana, Expo Empleo 2026, que lleva adelante, me imagino, la municipalidad sense, pero la humilde de la municipalidad, pero también otras instituciones, así que ahí para que participe y no lo deje estar, ¿ya? Desde las 10 de la mañana, esto parte hoy día. El tema que yo quería tratar, te envié, Berencita, el correo ahí, sobre un convenio que firmó la municipalidad con la Universidad de Aysén. Felicitaciones por ello, pero si no me equivoco, aquí algo me llama poderosamente la atención. Felicitaciones por el convenio con la universidad. Es lo mínimo que yo espero de un centro educacional regional. ¿Ok? Lo mínimo. Un acuerdo firmado entre el alcalde Gatica y el rector Víctor Cubillos contempla oportunidades de desarrollo profesional para jóvenes, incorporación de la Casa de Estudios al directorio urbano, a la Corporación de Desarrollo y una hoja de ruta en compromisos al 2028. 2028, ¿cierto? No. Dos años más, nada del otro mundo, algo mínimo, es, digamos, a corto plazo. Un paso decisivo en la vinculación institucional dio la Universidad de Aysén y la Ilustre Municipalidad de Coyhaique, ambas instituciones representadas, por supuesto, la Universidad por don Víctor Cubillos y la Municipalidad por el alcalde Carlos Gatica, firmado ayer 11 de junio el convenio marco de colaboración que siente las bases para articular conocimiento, capacidad y recursos para el desarrollo de iniciativas conjuntas que contribuyan al bienestar de la comuna y el desarrollo sostenible del territorio. La firma se concretó ayer en el marco de una jornada de trabajo estratégica que reunía equipos directivos, académicos y funcionarios de ambas entidades desde las 9 a las 18 horas en el Centro Cultural, y entre sus principales aspectos, el municipio brindará herramientas y respaldo para el desarrollo de jóvenes en el ámbito profesional. Por su parte, la Universidad de Aysén pondrá a disposición capacidades para iniciativas que impulsen el desarrollo de la capital regional y sus localidades. Es decir, proyectos, me imagino, ¿no? Instancias, pues, obviamente, acceso a perfeccionamiento también. La municipalidad expuso sus principales desafíos comunales de los próximos años, a corto plazo. El Plan Centenario, el Plan de Desarrollo Comunal Pladeco, programas sociales, medio ambiente, turismo, cultura y modernización municipal. Tras la firma del convenio, los participantes se distribuyeron cuatro grupos mixtos para construir propuestas en torno a la formación y capacitación de funcionarios municipales, derecho administrativo, programas sociales y cooperación internacional con la Universidad de Edimburgo en Escocia, la cultura, el patrimonio y el turismo incluido en una red de museos rurales. En la oportunidad, del rector de la Universidad de Aysén, Víctor Cubillos Godoy, valoró el alcance del acuerdo y manifestó sentirse muy contento porque es un sueño que estamos haciendo realidad en la región. Ah, mira, estamos firmando un acuerdo de colaboración entre dos instituciones que están al servicio de la comunidad, que nos interesa vincularnos con nuestros territorios, con comunidades donde grandes objetivos de hoy tienen que ver con el profesionalizar distintas instancias, donde abrir a la comunidad todo lo que es relación internacional y, sobre todo, lo más importante, trabajar juntos. Hay varios proyectos, dijo el rector de la universidad. Mira, hay varias instancias aquí, ¿eh? Dice que a corto plazo, porque son dos años que se proyectaron, hay alineamientos estratégicos.

0: básicos y prioritarios. ¿Cómo? La suscripción del convenio tripartito Universidad Aysén, Municipalidad Coyhaique y Universidad de Los Lagos. Creación de la Mesa Permanente de Trabajo Municipio-Universidad. Definición de proyectos prioritarios 2026-2028. Colaboración para las segundas jornadas internacionales Una Salud o One Health desde los territorios remotos. Y un programa de seguimiento semestral. Todos consignados en un acta de compromiso. Perfecto. Son en efecto medibles, porque lo que no se puede medir, la verdad, queda en nada. Tienen un cronograma y, por supuesto, muchas otras cosas más. A mí, ¿sabe lo que me llama la atención? Yo felicito a la Municipalidad de Coyhaique porque alguien tenía que hacerlo, ¿ah? Siendo bien sincero, esto yo es lo mínimo que espero de la Universidad de Aysén. Que ponga sus recursos a disposición, sus recursos humanos, financieros, administrativos y de gestión al servicio de la comunidad, porque para eso están. Y para eso todos los ciudadanos contribuimos a este convenio. El tema es que a mí todavía nadie me ha respondido. Es que la Universidad de Aysén llevó adelante durante los últimos 2 años proyectos ligados al desarrollo de infraestructura para los mismos municipios de Aysén. Y no se cumplió. ¿Se acuerda que lo estuvimos revisando uno por uno, los proyectos? ¿A quién le cumplieron? Eran 20 proyectos que debían sacar, apenas hicieron 10. Y ahí nomás, al que más le quedaron debiendo proyectos fue a Coyhaique. ¿Para qué vamos a hablar de Melinca, cierto? Y otras iniciativas que finalmente tomó cada municipio lo que pudo o apalancó recursos desde otras partes. Por lo tanto, y esto todo financiado por el gobierno regional de Aysén, financiado todo. Nosotros lo estuvimos viendo en detalle, en desglose, y la verdad quedaron al debe y nadie más respondió. Si ese es el tema, nadie respondió. Entonces me parece que si está bien lo que hace el municipio, de ya, no logramos esto, nadie se preocupó, al menos nosotros tomemos la iniciativa y comencemos a exigir. Está bien. Como les digo yo, es lo mínimo que espero de lo mínimo que espero de la Universidad de Aysén es que haga su pega. Pero dentro de ello, los planes de inversión, no sé. Espero de verdad que el municipio, yo veo ahí profesionales de larga data en la municipalidad, obviamente saben perfecto, ellos no necesitan un diagnóstico más, ellos saben todo el legajo de proyectos que faltan. Bien, ahora, me preocuparía si la Universidad Aysén no le alcanza a cumplir al municipio de Coyhaique, al menos, porque cuando tuvo la oportunidad, con plazos acotados, con proyectos además casi todos iguales, que simplemente había que obviamente reactualizar costos, territorialidad, superficies y otras cosas y aspectos legales de cada comuna y territorio, aún así no fueron capaces de sacarlo. Y eran proyectos muy similares, que una cancha, eran canchas y plazas. Más no era. Creo que lo más difícil que tenían era un muelle. Así que, y todo financiado por el gobierno regional de Aysén, y no se logró. Así que espero que al menos a la Municipalidad de Coyhaique le cumplan con esto. Esperemos ver frutos pronto, porque es a bien, bien corto plazo, 2028. Esperemos ver los frutos, la verdad. 9:52. Me llama la atención, porque qué oportunidad van a tener los otros municipios de hacer el mismo convenio. Me llama la atención. Sigamos con música, Evelina, a esta hora.
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0: Radio Santa María indica la hora.
1: Son las 9 de la mañana y 56 minutos.
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0: buen tema de Charon y los camperos del chamamé, con la canción de la Mon Laferte. 10:01 a.m. Y a esta hora nosotros queremos conectar con Magallanes, en Riquezas del Bosque, con Claudita Gómez Nome. Y el día de hoy nos tiene una linda, linda sorpresa desde Cisne. Yo no sé a quién tenemos por ahí, Evelyncita, si me puedes recordar. Estamos intentando que se vayan conectando, pero entiendo que Carolina estaba conectada, ¿o no? Si puedes prender tu cámara, Carolina, porque hoy día vamos a dar a conocer, por supuesto, su emprendimiento y el trabajo que está desarrollando con frutos silvestres. ¡Ahí está Carolina! Desde Puerto Cisnes. ¡Hola, Carolina Yancalagüen! ¿Cómo estás? ¡Buenos días!
1: Muy buenos días. Soy Carolina Yancapani.
0: Ah, Yancapani.
1: De Puerto Cisnes.
0: Sí. Ahí sí. Ponelo bien, por favor, Evelyncita. Oye, Carolina, qué gusto estar contigo el día de hoy, porque yo le decía a la Claudita... Ya, pero hablemos con nuestros productores regionales, porque justamente en esta época invernal, tú lo sabes bien, estamos con todo el trabajo de preparación de los productos, ¿cierto? Para envasado, para encurtidos, para conservas, también en la mano de obra que se le aplican a nuestros recursos, ¿cierto? Y productos forestales no madereros. Así que cuéntame en qué está. Primero, tu emprendimiento, Bendiciones de mi Bosque, ¿cómo se te ocurrió? ¿Cómo nació? Y también, ¿en qué estás en esta temporada invernal?
1: Ya, mire, mi nombre, ya lo dije, Carolina Yancafani, yo soy de la localidad de Puerto Cisne. Bendiciones de mi Bosque, que es mi emprendimiento, nace desde un punto de la economía de mi hogar. Así es que anteriormente llevo siendo recolectora de frutos silvestres más de 14 años y entregaba los productos de acá de la localidad de Puerto Cisne, ya sea, no sé, el calafate, el cauchao, varios productos forestales, pero los entregaba a Coyhaique, por ejemplo, a una persona que hoy en día tiene un negocio ya reconocido con el tema de frutos forestales.
0: Ya. O sea, eras proveedora de otras líneas de producto, de otras empresas.
1: Sí, sí.
0: Ya.
1: Después de eso pasó un tiempo y resulta que vino acá, nos entregaron una información que se trataba del INFOR. El INFOR venía a hacer unos cursos relacionados con 3 años de trabajo que ellos habían sacado para poder ayudar a diferentes localidades a que la gente conociera un poco más de el tema de frutos forestales. Y ahí me dio la curiosidad de ir y me gustó. Y seguí yendo todo el tiempo, entonces estuve 3 años preparándome para poder hacer yo misma mis productos. Yo dije, bueno, ¿para qué voy a estar vendiendo para afuera si puedo hacerlo aquí mismo? Y a lo mejor tener una fuente de ingreso, mirarlo ya como algo que pudiera ayudar a la economía de mi casa.
0: Maravilloso.
1: Así es que así nace Bendiciones de mi Bosque. Después de esos 3 años de trabajo que tuve, con la gracia de que me hayan dado esa posibilidad en INFOR.
0: Maravilloso.
2: Hola, Carolina.
1: Hola.
2: Hola, ¿cómo están? Hola, Andrea. Hola a todos.
0: ¿Nos escuchas, Claudita? Que está resfriada, sí, tomadita de pecho. ¿Qué le pasó?
2: No.
0: Prenda
2: estoy
0: tu
2: bien,
0: cámara.
2: Disculpe, tuve uno. Me atrasé, sí. Estoy un poquito, pero no, estoy bien, no se preocupen.
0: Muy bien.
2: ¿Cómo estás, Carolina?
1: Muy bien, gracias. Por aquí con harta lluvia, pero bien.
2: Qué bueno. ¿Te acuerdas cuando vino la gente de la Universidad Católica y también quisieron tener un vínculo ahí por el cauchao? Yo me acuerdo, estaba escuchando atenta tu relato. Porque ellos sacaron también, me acuerdo, una publicación con las recolectoras de cauchao de Puerto Cisne, que la tiene ahí la Universidad Católica. El interés que hay de los productos. Estaba escuchando atentamente tu relato de cómo fue tu evolución. De haber sido una persona que entregaba cierto materia prima haberte transformado y haber tenido tu propio emprendimiento
1: Sí.
2: familiar. Y qué lindo el nombre. Bendiciones de mi bosque.
1: Sí, Bendiciones de mi bosque es un nombre que fue estábamos tomando mate con mi hija y decíamos qué nombre le podremos colocar al negocio, un nombre ficticio. Había que buscar para un proyecto. Entonces, ya, yo siempre he sido una persona que participo mucho de la iglesia. Entonces, yo decía, podría ser Bendiciones. Y mi hija dice, pero ¿de dónde recolectamos? ¿No es del bosque? Pongámosle Bendiciones de mi bosque y quedó como Bendiciones de mi bosque. Ha sido un hombre maravilloso porque nos ha traído muchas bendiciones, sobre todo porque trabajar con la naturaleza es algo que día a día tú vas aprendiendo una que otra cosa. Y sobre todo sin cargas como corporalmente, porque la recolección la hacemos nosotros mismos. Es como vacacionar. Recolectar vacacionando.
2: Qué maravilloso, y esas sensaciones de recolectar, ¿cierto? Que hay algo especial en recolectar, en la actividad misma. No sé, yo lo he escuchado también de otras personas, lo escuché de Nilsa en algún minuto cuando salió con niños a recolectar. No sé, hay algo especial, hay una conexión con la naturaleza y sobre todo en esos bosques. En esos bosques maravillosos, porque son realmente, no sé, hace poco yo estuve ahí en la zona de Puyuhuapi y anduve en unos senderos, pero no sé, son sanadores del alma, son especiales, son de una conexión divina en realidad. Así que muy aceptado tú. Oye, y cuéntanos de tus productos, qué productos tienes, y cómo ha estado la recolección, cómo ha habido menos recolección, más, ¿qué ha pasado? Digamos, hay menos frutos, ¿cómo está el tema con cambio climático? Cuéntanos de eso.
1: Bueno, el inicio de este proyecto en mi tema familiar. Empezamos como caballito de batalla con el tema de los jugos. Los jugos fue el primer producto que nosotros hicimos, elaboramos, e hicimos toda la temática, recolección, elaboración, y luego lo tiramos a la venta. Ha sido muy bueno en el sentido de que ha tenido muy buena llegada con los clientes, sobre todo la gente de afuera. Son personas que agradecen este producto, sobre todo porque son productos muy saludables, son productos naturales. Y de ahí empezamos como a ampliar un poco más el tema de jugos a mermeladas, luego a conservas, alfajores, barritas de cereales. Y así sucesivamente hemos ido ampliando la cantidad de productos que tiene nuestra salita de venta, que no es muy grande, pero cumple su función. Así es que nosotros contentas igual porque, bueno, hablo de contentas porque este es un emprendimiento familiar. Aquí estamos involucrados mi hija, que es mi mano derecha en todo lo que yo hago, mi pareja, que es el que me ayuda en tema de la recolección y todo eso. Y mi madre, que es nuestra primera generación, en ayudándonos a poder vender, a poder recolectar, siempre anda involucrada junto a nosotros, apoyándonos. Así es que en ese sentido ha sido, de alguna forma, este tema de la recolección, la elaboración de productos, hace que la familia de alguna forma se sienta unida, porque también tengo personas que de repente son familiares y vienen a trabajar en la temporada para poder apoyarme en la recolección de los frutos, porque muchas veces me faltan manos. Entonces, pero en cuanto a la materia prima, que en este caso son los frutos forestales. Este año, por ejemplo, tuvimos una muy baja no hubo frutos, sinceramente no hubo frutos. El poco fruto que hubo en su momento lo fuimos a ver y estábamos muy contentos porque había fruto dentro de la de lo que eran las matas de Cauchao, las matas de Calafate, el árbol de ¿cuánto que se llama? Cauchao. Ya, de todo eso, chuta, nosotros estábamos como contentos que iba a haber fruto. Iba a haber poco, pero iba a haber. Sin embargo, cuando fuimos a la semana siguiente, a las semanas siguientes, porque estábamos esperando que este fruto madure correctamente para poder sacarlo, resulta que no había nada cuando fuimos nuevamente. Se lo había, había pasado como, como un torbellino y se llevó todo el fruto. Entonces este año nosotros, de verdad, estuvo muy pobre lo que fue la recolección de frutos silvestres.
0: Oye,
1: solamente nada sacamos.
0: Caro, disculpa. Caro, te veía también ahí recolectando murta, murta, sí. Obviamente nalca también, que igual salva la nalca, igual estuvieron más chiquititas este año, no sé si fui yo nomás la que vio eso, pero impresionante lo que nombras porque hemos conversado también con otros productores de otras zonas del, de la región y también nos comentaban que había poco fruto este año.
1: Sí, muy poco hubo. O sea, casi nada, porque la persona que recolectó a lo mejor, e incluso podría dar decir que aquí en Puerto Cisne hubieron personas que sacaron productos, pero no en su etapa de maduración, así que igual es medio complejo de repente porque hay personas que vienen a comprar acá a Puerto Cisne el fruto, y personas que, como yo anteriormente, solamente trabajaban para entregar. Entonces, muchas veces se entrega el producto pintado más que maduro. Entonces, eso a nosotros, de todas formas, los que trabajamos con la elaboración de los productos, sinceramente es un costo alto que tenemos que pagar a esa cuenta porque... Claro. Se saca sin que esté realmente apto para poder trabajarlo y entregar un buen producto a un usuario cuando viene a comprar. Claro. Entonces, el no esperar de repente que esté maduro, a nosotros las personas que trabajamos con este producto, vuelvo a reiterar, es malo.
0: O sea, existe un
1: cada
0: efecto,
1: uno sabe
0: hay un impacto
1: lo que hace con sus cosas.
0: Claro,
1: pero
0: Carolina,
1: de verdad a nosotros nos complica eso.
0: Carolina, entonces hay un impacto también antrópico, por así decirlo, de las personas en torno a la recolección que ustedes también hicieron patente, que lo notaron este sí. año. Ya.
1: Sí.
0: Eso igual claro, estamos tomando nota sí. de eso, ¿ah? ¿Eh?
2: Disculpe, yo también estoy muy atenta. Oye, Carolina, ¿y qué especie fue para todas las especies? ¿Fue común esto, el que un día hubiera fruto y el otro día no hay? ¿Fue para Cauchao, para Calafate, o hubo alguna especie que fue más notoria?
1: Lo que me he podido dar cuenta, durante este año sobre todo, es, por ejemplo, que hay frutos que maduraron más tardíamente. Por ejemplo, el arrayán, está mucho, por ejemplo, hay mucho todavía en flor. Todavía ni siquiera madura, pero no va a alcanzar a madurar por las heladas, la lluvia y todo eso. Así que desabrido, por ejemplo, fuimos a recolectar unos cuantos y la verdad es que no sirvió tanto porque está sin su sabor como corresponde de maduración. De ahí la murta, nosotros en adelante... La dama anteriormente me decía de la murta. Nosotros recolectamos la murta afuera de Puerto Cisne. Eso significa navegar en Panga, que es la que tenemos nosotros. Navegamos 3 horas y media, dependiendo del clima y todo, a Puerto Gala o al frente de Puerto Gaviota, que es yeah. la isla San Andrés, o adentro en Amparo. Nosotros trabajamos en esos sectores extrayendo lo que es la murta. Entonces igual son varios kilómetros que uno recorre para poder tener este fruto. Y la murta este año estuvo bien, también estuvo tardía, porque cuando verificamos si ya podíamos trabajarla, estaba todavía verde. Y nosotros lo trabajamos en abril, imagínense. Entonces ya ha pasado varios tiempo y resulta que todavía queda murta en las matas, pero una murta que está ya pasándose de agua, pasándose de que los pájaros se lo están comiendo, pero nosotros juntamos por allá, por esos lados, nosotros vamos a recolectar la murta.
0: Mira, qué linda
1: Ya,
0: mata.
1: igual que el calafate adentro en el río, igual, porque de repente, no sé, pues te preguntan por qué es tan caro, por ejemplo, la murta, o alguna que otra persona pregunta, porque acá, por ejemplo, la gente de afuera casi ni siquiera pregunta cuánto sale, porque tú le cuentas toda la historia de
2: Tiempo.
1: alguna forma, de cómo la recolectas, de dónde tienes que ir,
2: Tipo.
1: de muchas veces el daño que te causan los brazos, por ejemplo, extraer lo que es el calafate. No sé, pues no ponen como esa cuestión de peros al momento de pagar, pero sí hay personas que creo que inclusive desde de nuestro propio país, por decirlo de alguna forma, siempre pregunta. ¿Por qué de repente está un poquito más caro este producto que otro? Y es por lo
2: Claro.
1: mismo, porque a nosotros nos toca irla a buscar afuera, en zonas más alejadas de la localidad.
2: Oye, y qué interesante, y murta hay, estamos hablando de un Nemolinae, ¿no? Que es una especie muy atractiva en Chile, que se ha cultivado, ¿ah? Como cultivo, se ha domesticado y es un cultivo. Empezó eso en la zona de la Araucanía. Está
1: Claro.
2: también ahí en esas mismas latitudes en Melinca, pero en el resto de Aysén no está. Son esas zonas nomás donde se encuentra la murta, muy preciado fruto. Y ahora cobra más sentido con lo que tú hablas, los sellos. El sello de poder, de que esos productos tengan un sello y se diferencien, porque donde tú, el oficio de la recolección, sumado al territorio, ¿ah? Y al valor agregado, tiene que tener un sello, pero un sello formal, no un sello que inventemos como solamente un sello que esté registrado, que esté certificado, que venga otro a certificar que sea así, efectivamente esto es así. No poner algo así como que esté unido con el relato. Ese relato que tú hoy día estás diciendo es un relato muy potente, justamente que aporta los sellos de los productos. Y eso de que todavía me llama la atención, o sea, todavía hay murta en esos lugares a estas alturas. Y esa murta que tú cosechaste, el dulzor que tenía cuando la fuiste a cosechar, era un buen dulzor, tenía buenos grados gris como o muy desabrida.
1: Mira, la que nosotros recolectamos casi siempre la vamos esperando. Si vamos y vemos que está más o menos, porque igual en las localidades uno tiene gente que de repente de alguna forma es amigo de uno, conocido, va como haciendo las pruebas. Entonces ahí, para no pegarnos un viaje en vano, vamos y hacemos después el viaje cuando ya está madura la... Y en este caso, si bien el cambio climático ha sido bien duro en este sentido, porque ha cambiado mucho, igual este tiene una... De alguna forma, uno igual se la va arreglando como para saber más o menos cuándo es la etapa de su maduración y todo. Y lo que nosotros tenemos acá es una murta muy de buena calidad. Yo encuentro que he probado murta de otros lugares y sinceramente la murta que se saca de lugares cercanos al mar y en la costa, por decir alguna cosa, son muy, muy buena calidad, porque tienen un dulzor y un tamaño muy bueno que realmente queda en el... Por ejemplo, acá nosotros hacemos los helados de crema de murta y resulta
2: Mira.
1: que es como comerse una murta como en la mata.
0: Sí, teníamos, o sea, por ahí la imagen de la, de los helados, que te felicito no solo por la presentación, sino porque de verlo ya me da ganas, ansias de comerlo, porque yo he comido, Carolina, helados de productos forestales no madereros en otras partes, muy artesanales, otros que vienen en jarrito, con mayor presentación, pero este, claro, imagínense, crema de murta, crema de frambuesa, crema de calafate, crema de frutilla. Qué lindas paletas, chica, por Dios.
2: ¡Ay, qué bacana!
0: Sí. Y estos son de ahora, mire, mírele la fecha, mire, estos son del año pasado y recién estábamos mostrando los del 2026, de marzo. Sí. ¡Qué rico!
1: Sí, igual eso, por ejemplo, no sé, por la presentación en sí, uno, cuando uno emprende, muchas veces, no sé, por de repente los vecinos mismos, o gente que ya te va conociendo, que va conociendo que tú tienes un trabajo como es un emprendimiento, muchas veces se cree que por el hecho de ir bien te llueve la plata. Por ejemplo, nosotros ahí mostramos los helados con un papel súper básico que es de papel fotográfico, y el otro, por ejemplo, el de al medio, que es el de calafate, recién se le pudo hacer
0: un estampado al polietileno, al plástico directo.
1: Sí, más bonito, con un acabado más bonito en cuanto a presentación. Los demás todavía los tenemos en papel porque resulta que eso es como una exigencia que me hace la Seremía de Salud, que tú tengas todo las etiquetas con la tabla nutricional y todo eso. Es un costo. Entonces, estos años que yo llevo de trabajo ha sido más de ir sacando, de ir ganando e ir implementando en otra etiqueta más y así sucesivamente. Porque como son de diferentes sabores, también hay que ir haciendo de diferentes elaboración de esa tabla nutricional que se manda a hacer a un nutricionista.
0: Claro, aquí no se pero se nota en el de calafate, se nota que la tabla nutricional está atrás. Y claro, todo esto es innovación para poder cumplir con la normativa vigente que indica tabla nutricional, fecha de elaboración, fecha de vencimiento, origen y el gramaje. Eso te lo exige, exacto, obviamente, en cualquier producto comestible. El tema es que, además, claro, esa bolsita, yo te felicito, porque también muestra el producto, muestra más el producto que con la etiqueta. Y claro, todo es una inversión, te felicito, porque uno, claro, tiene que reinvertir para que la gente entienda esto, no es llegar y generar plata. Hay que reinvertir para poder vender, si esa es la verdad.
2: Sí, ¿no? Hay una innovación ahí, una creatividad, sí, yo la felicito. Sobre todo que es un grupo familiar, qué lindo, de tres generaciones, ¿no? Hermoso. Sí, lo complejo acá, y por eso se justifica muchísimo que estemos investigando temáticas de productos forestales no madereros, porque necesitamos comprender, conocer los manejos y también aportar a la domesticación. Puede ser que esas murtas que están ahí en esos lugares, en Gala, y Gaviota, Toto, no sé, puede ser que haya alguna de esos especímenes que pueda ser mejor para adaptarse al cambio climático y tomarlo y a lo mejor trabajarlo en la investigación y el día de mañana tener alguna variedad que se denomine, imagínate que tenga el nombre de esos lugares, alguna variedad de murta, y lo mismo con los otros frutos. Porque es una pregunta recurrente que siempre yo hago a las recolectoras, ¿cómo ha transcurrido la evolución de los frutos? Más, menos. Y todo el mundo, lo común es que me dice que ha disminuido. Y eso es grave. Y para no solamente para el oficio, la recolección, sino que para los ecosistemas. Eso es grave para todo el ecosistema, porque ustedes son parte ahí de todo un sistema que lo conforma el bosque, los frutos, todo lo que existe en ese lugar. Y si algo se está alterando es porque otras cosas también se están alterando. ¿Ah? Y hay una microbiología de suelo también. Hoy día se habla mucho de los suelos vivos. Hay algo que nos está ocurriendo y que muchas veces por malos manejos de los mismos recolectores o por tema de cambio climático u otros factores, algo está ocurriendo en ese lugar, en esos espacios, y esto es global. Así que no solamente ahí, yo he leído también en otros PFNM de otras partes del mundo y también ocurre. Así que es algo común. Por eso mismo el tema de sello es importante, porque si está disminuyendo el producto, ese producto ya es cada vez más único, por así decirlo. Es especial. Sí. Y hay un relato familiar. Sí. Todo este relato que tú nos cuentas se tiene que llevar a un escrito para el reconocimiento también de esos recursos. Porque tú, me imagino que tu mamá también fue recolectora. Hay toda una línea de familiar de recolección. Por pueblos originarios.
1: Mira, ¿cuándo se llama? La recolección siempre ha estado dentro de la familia. Yo creo que más que la recolección como vender un producto y todo eso, anteriormente, años atrás, cuando yo era niña, la recolección era más que nada para comer solamente. No teníamos pensado ni se pensaba, porque yo me crecí en Puerto Gaviota. Vine cuando tenía 19 años, perdón, acá a Puerto Cisne. Entonces, desde allí se ocupaba, en el caso, por ejemplo, del cauchao, nosotros lo hacíamos té, y se comía así nomás, desde el árbol a la boca y listo, se acabó. El calafate era lo mismo. Entonces, la nalca, lo mismo. Hoy día, desde que yo empecé a trabajar y a involucrarme con este tema, sobre todo porque veía que se vendía harto el producto para afuera, yo lo entregaba harto para afuera, dije, no, ¿por qué no? A ver, y justo se presentó esta oportunidad con el Infor, que ellos traían un profesional, un chef profesional, que nos empezó a hacer talleres, pequeños talleres de procesos de mermelada, cómo hacer un licor artesanal, cómo hacer una conserva. Entonces yo dije, bueno, vamos a probar, y empezamos a probar con eso que fue el jugo como caballo de batalla, y fue muy bueno. Por lo mismo yo dije, ya, al principio no quería ni siquiera idear un plan de trabajo, en el sentido de que pudiera trabajar legalmente, no estaba dentro de mis planes. Y en el año 2022 o 23, más o menos, nosotros adquirimos, o sea, yo llegué e hice un proyecto, y yo dije, salga pato gallareta, como se dice de repente, y yo dije, bueno, voy a tirármela. ¿Y por qué no va y sale en Capital Abeja? Capital Abeja, claro. Y resulta que una vez que salí, me dijeron, usted tiene que formalizarse. Para mí era un tema la formalización. Una, porque de repente, no sé, como el día a día uno aprende a hacer comida nomás, aprende a hacer el pan y toda la cosa. Como dueña de casa, es muy difícil saberse lo que es temas legales. Y yo decía, ¿por dónde voy a empezar? Y la verdad es que me formalicé, y desde ahí ha sido lo que, de ahí como que empecé a tomarme más en serio el tema de que ya tenía un lugar de trabajo, que ya la gente venía, empezó a las primeras fiestas del pescado frito, fui invitada, lo cual hizo que mucha gente que viene a esta fiesta costumbrista de Puerto Cisne conociera un producto nuevo que le gustaba, y muchas veces tuve la ocasión de que lo mandaban a pedir. Entonces yo dije, bueno, al parecer esta cosa realmente me va a dar resultado. y le di con todo a empezar a trabajar. Pero sí, por ejemplo, han sido años muy duros para mí porque yo vine a estudiar cuando yo era una persona adulta, tenía 32 años, cuando empecé a estudiar la básica, de la básica a la media y así sucesivamente. Pero me tocó muy difícil porque uno ya tienes tu cabeza de repente demasiado ya no te da como para un estudio tan grande como era pasar a la enseñanza media. Me costó mucho llanto para poder lograr sacar el cuarto medio y se me empezó a ¿cuánto que se llama? Tener que aprender todo lo que tenía que ver con tecnología. Y yo soy de esas que no soy muy amigable con el teléfono, entonces me ha costado el doble, porque se me queda olvidado por todo. La verdad es que me ha tocado bien duro en ese sentido, pero tengo, como digo yo, mi mano derecha, que es mi hija, y ella me va ayudando en todo este tema. Nosotros con mi esposo no tuvimos estudio cuando niños, por lo tanto nosotros hace cuenta que le dejamos esa carga y de verdad que de repente igual me pongo a pensar porque es una carga para mi hija, pero ella hasta el momento lo ha visto como que bien, qué lindo. Así es que por mientras vamos a seguir aprendiendo y todo eso. Respecto a lo que me
0: Carolina,
1: decía en delante, el tema
0: Carolina,
1: de la...
0: Carolina,
1: ¿Sí?
0: pero felicitaciones, mujer. Sí,
2: Sí,
0: tú,
2: no.
0: eso es súper importante, el esfuerzo que estás haciendo, porque perfectamente podrías no haberlo hecho y decir, ya, yo llego hasta aquí nomás y me voy a dedicar a producir, si
1: El
0: total.
1: segundo año me tocó pensarlo,
0: Claro,
1: de
0: yo
1: verdad.
0: me imagino, pues si es difícil, más encima la casa, el emprendimiento, la
1: Sí,
0: familia, todo lo
1: po.
0: que hay que hacer. Te
1: Sí.
0: felicito, mujer, que además del emprendimiento que estás sacando adelante para mejorar tu producción, para mejorar la condición de tu familia, además quieras seguir estudiando. Yo de verdad te felicito, eso no te sientas mal. Le cuesta a todo el mundo, nos cuesta cuando somos cabros y nos cuesta
1: Sí.
0: cuando somos más adultos. Así que felicitaciones por eso, a ti, a tu marido también. Y claro, tú lo manifiestas como una carga para tu hija y que se está llevando el peso de acompañarlos, pero maravilloso que puedan producir en familia. Eso es inmejorable. ¿Qué quieres que te diga?
2: No,
0: Sí, la verdad,
1: increíble.
0: sí.
1: Agradecida de Dios porque por la familia que me tocó en ese sentido, porque igual mi hija, como digo yo, es mi mayor ayuda dentro de este emprendimiento. Yo a lo mejor ni siquiera lo podría hacer. Como le digo, el segundo año me tocó analizarlo y todo, y estuve ahí a puertas de cerrar capítulo y seguir con mi vida que yo ya tenía. Porque la verdad es que el ser emprendedor es muy difícil, muy, muy difícil. Por ejemplo, a mí en ese tiempo se abrió las puertas de que haya ganado, sin querer queriendo, el Capital Abeja. Pero resulta que hoy día me ha cerrado puertas porque tampoco la venta es buena desde un principio hasta el final del año. O sea, nosotros tenemos muchas
0: Estacional.
1: bajas en este tiempo.
0: Claro.
1: Entonces, no alcanza a cumplir con el estándar que muchas veces te pide la carpeta tributaria para que tú puedas ingresar a otros
0: La
1: proyectos.
0: cantidad de ventas, sí.
1: Entonces, de verdad que igual ha sido muy difícil porque hoy día estoy viendo que solamente ha sido mérito de nuestro trabajo el poder seguir ampliándonos en diferentes áreas, porque yo más encima soy una persona que piensa mucho en cómo elaborar productos nuevos y he estado sacando muchos productos nuevos, por ejemplo, las conservas, que son, por ejemplo, la nalca con la frutilla, que ustedes pueden verlo ahí en en nuestro Instagram. El arrayán con la frutilla, el cauchao con la frambuesa en mermelada, o sea, son productos que no hay en otras localidades. Entonces, nosotros hicimos la prueba primero el primer año y después lo alargamos a venderlos. Y eso hace que cada producto nuevo que salga es un etiquetado nuevo, es una información nueva
0: Una inversión.
1: y tiene que funcionar.
0: Claro, felicitaciones.
1: Claro.
0: Sí, Carolina, yo
2: No, no,
0: tengo
2: no.
0: que cerrar ahora, por supuesto, este espacio, pero un gusto primero conocer tu historia, porque yo creo que muchas personas se ven reflejadas, que nos están escuchando, se ven reflejadas en tu historia. brindarte la mayor de las felicitaciones. Nosotros teníamos, dejemos ahí en la pantalla su Instagram, que lo estuvimos revisando completo, chica, así que usted, si quiere encargar productos, quiere ayudar a vencer esta estacionalidad que decía Carolina, es re difícil vender en esta época los productos, ellos están abocados justamente a la elaboración en esta época, pero necesitan también ventas para poder lograr más escalar en la pirámide del emprendedor. Usted puede buscarla como @bendiciones.de.mi.bosque en Instagram y ahí puede solicitar, cierto, también sus productos, o también al correo bendicionesdemibosque@gmail.com. Ahí usted puede conocer todos los procesos de elaboración de jugos, mermeladas silvestres, helados y muchas cosas más, y conectarse con Carolina y colaborar también con el crecimiento de esta empresa familiar. Muchas gracias, Carolina, de verdad.
2: Disculpa, Andrea, quiero decir algo, una cosita para... la Carolina dijo algo heavy, no he podido ingresar a proyectos, de repente los instrumentos que se te acoplen, que sean más sintonizados con las realidades también de los emprendedores, como lo vimos hoy día con Carolina. Muchas gracias, Carolina. Te pasaste.
1: Muchas gracias a ustedes por invitarme, por querer conocer un poquito de nuestro emprendimiento y sobre todo un tema familiar que nosotros llevamos adelante, así que de verdad se agradece mucho, porque estas instancias nos dan la oportunidad de poder conocernos para afuera también, así es que se agradece la posibilidad de poder haber estado con ustedes en la radio.
0: A ustedes, muchachas, no, sigan así, vamos a pegarle una vuelta ahí cuando vayamos a Sydney, ¿ah? Muchas gracias.
1: Super invitadas.
0: Sí, por supuesto. Buen fin de, chiquillas. Un abrazo grande. Un gusto. A Carolina no la conocía. Carolina Yancapani estuvo con nosotros desde Puerto Cisnes. Bendiciones de mi bosque, productos forestales no madereros, con una hermosa inversión. Se nota hermosa ahí. Y nos decían, bueno, hay hartos comentarios, así que ahí se los voy a ir comentando. Carlos Valdés, preocupante la cantidad de torcasas que han llegado. Saludar a Carolina por su emprendimiento. Don Carlos Valde, un gran saludo también te manda ahí Carolina. Y Silvia Villegas dice, claro, quizás fueron las torcasas que se comieron los frutos silvestres, que son como estas palomitas, pero silvestres. Sí, que vimos harta el año pasado, o sea, este año. Vamos a una pausa y ya volvemos al Buenos Días Aysén.
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Y mientras sale el solcito, Evelyn, mira por alguna de las ventanas traseras de la radio. Está saliendo el sol, qué bueno para que deshiele un poquitito, no es nada del otro. Ahí, ¿ve? Eso es todo lo que yo veo. Eso es todo lo que yo puedo ver, nada más. Pero, gracias. Qué buen tema el que estuvimos tratando hace un ratito, ¿ah? Y qué buen punto también el que hizo Carolina desde Cisne respecto de los instrumentos de fomento. El nivel de ventas. Bueno, el nivel de ventas hoy día, a ver, déjenme ver en cuánto estuvo el nivel de ventas que te exigía alguna vez. Ah, bueno, pero ella ya tuvo el Capital Abeja. Claro, ya tuvo el Capital Abeja, que entrega como 3,5 millones, ¿cierto? De apoyo, sin incluir IVA. Y ella seguramente después quiso postular a otro, a los Emprende o a los genéricos. Y claro, ahí te pide, no sé, ¿cuánto está ahora? Creo que el mínimo que te pide anual tiene que superar los 5 millones, debería superar los 5 millones de pesos. Y entre idas y ventas, pero solo ventas. Eso es lo que te pide Corfo normalmente. Y Cercotec. Ahora, existen otro tipo de áreas e instrumentos de fomento, vecinos y vecinas que me escuchan, que son más pequeños, que pueden resultar montos menores, pero que también te pueden ayudar a apalancar algunos recursos bien estratégicos, como los que nombraba Carolina. Etiquetado, mejoramiento de la sala de procesos o de las salas de venta, por ejemplo. Manejo de stock de productos. También adquisición de algunas herramientas, sobre todo en la producción de alimentos, las herramientas que siempre deben estarse renovando. Todo lo que es cocción, eso hay que renovarlo normalmente cada 2-3 años. Por ahí tendremos alguna olla muy regalona, pero si es acero inoxidable, saben que hay que irlo cambiando. Y hay algunos proyectos pequeños, de hecho hay algunos fondos incluso, no sé cómo llamarlos, pero son de entes privados, ¿ah? Empresas regularmente que hacen su, digamos, representan su responsabilidad social de empresa con estos fondos. Postúlenlos, revísenlos. Ojalá, yo llevo años pidiéndolo en Aysén, pero como es negocio para algunas personas estar manejando solo esa información, yo siempre he pedido que al menos los municipios, a través de sus oficinas de fomento, den a conocer una calendarización de proyectos públicos y privados. ¿Por qué? Porque los municipios pueden hacer eso. Y den a conocer la calendarización de estos proyectos. Calendario de postulación, montos, quienes pueden acceder. Sería maravilloso, ¿cierto? No lo hacen todavía. No conozco ni un municipio que lo haga. Porque cambian al de fomento, porque se encargan al final, en vez de hacer fomento, hacen difusión nomás y otras cosas. Pero hay varias líneas también que pueden postular. Y siempre, aunque es muy muy acotado y simplemente se basa en la bonificación de inversiones ya realizadas, siempre está el DFL 15, sobre todo si usted compra maquinaria o herramienta de alto costo, y bueno, incluso hoy día a mano de obra, pero ya es más difícil de establecerlo solo en construcciones. DFL 15 de Corfo. Y Corfo también, muchas personas que están emprendiendo o que tienen negocios pequeños creen que no pueden postular a Corfo. Y si pueden, sobre todo en las líneas de innovación, muchas de ellas incluso hay áreas que están por ventanilla abierta, es decir, que no tienen fecha específica de postulación. Revisen, consulten, exijan, exijan, revisen, consulten y exijan, porque finalmente en la región de Aysén ha costado mucho ampliar lo que llamamos el ecosistema del emprendimiento. Y como decía Carolina, hay un techo de cristal, hay un límite, que son justamente las ventas. Si yo no vendo, o mi venta se limita a cierto tiempo del año, no logro los requisitos que me exigen para otra escala de fomento. Revisen, ese techo hay que quebrarlo y ese techo

derecho se quiebra, ¿sabe cómo? Justamente en la verificación y elaboración de bases. Muchas de las bases de los fondos de fomento o postulables que existen en la región de Aysén están establecidos por ley normativa en estas instituciones que son de carácter central. Ahora bien, pueden establecerse en algunos instrumentos, sobre todo en los que se abocan a territorialidad, área Palena-Queulat, provincia de los Glaciares, Sitor Chelenco y otros, pueden establecerse algunas condiciones propias entre las que se encuentran, por ejemplo, el nivel de ventas. Por ejemplo, chiquillos. Eso sí, siempre, siempre con el pago de nuestra carga impositiva al día y junto con ello, ¿cierto?, no contar con deudas tributarias, etcétera, etcétera. O contratar, manejar, ¿cierto?, contratos formales por al menos un año. Siempre te exigen, siempre la formalidad. Y eso es importante, es importante. Pero claro, el techo de ventas o el techo imaginario, ¿cierto?, de ventas, sí se está, lo he escuchado no solamente en el área de producción, en este caso de productos directamente, sino también en servicios. Lo he escuchado mucho en la región de Aysén. No se está llegando a ese punto y eso habla mucho, mucho de la revisión que hay que hacer de esas bases. Así que para ello, usted me va a decir, ¿y quiénes ven esas bases, Andrea Rosas? Esas bases las ven principalmente los cargos directivos, porque son, como les digo, las bases se establecen a nivel central, es decir, para todos iguales en Chile, pero hay algunos instrumentos que sí son regionales. Hablen con los directores de cada área. Hace poco nombraron al director de Corfo, ayer o antes de ayer, hace poquito. Bien, me parece excelente, era necesario. Ya hay directores de Cercotec, hay directores de Fosis, hablen con ellos. ¿No los conocen? Yo tampoco. Llamen a las instituciones, pidan los correos, mándenles correos. ¿Trabaja usted en alguna localidad y está, es parte de un gremio, de un comité productivo? Sus directivas sí o sí tienen que tener esos teléfonos, tienen que tener esos correos electrónicos, tienen que pedir una reunión, que hoy son online además, o un llamado telefónico, si nadie les pide que vayan con toda la remesa para allá. No, para nada. Haga las consultas. No se quede sin hacer las consultas, por favor. 10 de la mañana con 50 minutos, solcito rico allá afuera, Evelyncita. ¿Podemos ver algunas cámaras, Evelyn, por favor? Para tranquilidad de los teleauditores que nos ven por TikTok, que nos ven en Instagram, Facebook y todas esas cosas. Ah, no, Facebook entonces. Cambiamos el Instagram por TikTok. Es más interactivo el TikTok. Yo no tengo TikTok, pero es más interactivo. Melinka está bonito, ¿ah? Bastante bonito la zona. Mire, y acá dice que está lloviendo, pero yo no veo ni una gota de lluvia en Melinka. ¿Qué quieres que te diga? Ahora sí, estaba yo mal. No había recuperado, actualizado, Evelyn, la página. Toda la región de Aysén el día de hoy, o a partir del día de hoy, debería presentar nubosidad parcial a despejado. Toda la región de Aysén, ahí estamos viendo la junta, ¿cierto? A ver, muéstrame hacia Lago Verde a ver si se ve algo de nieve en los cerros, porque las precipitaciones que nos acompañaron en toda la región de Aysén durante el día de ayer dejaron de precipitaciones de nieve en los sectores más altos. ¿Podemos ver la junta de nuevo, Evelyn, para ver algo hacia Lago Verde? Hacemos el llamado igual, ¿cierto?, a la comunidad de Lago Verde, La Tapera, ahora que les arreglan. Así, algo de nievecita se ve ahí en los cerros, más allá de las nubes, ¿ah? Bueno, espero que estén bien. Una camarita. Ojalá les pongan una cámara en la pista de Lago Verde. No sé si, mire, si la junta, que lo único que tiene un comepollo ahí de guardián, mínimo que le pongan una en Lago Verde, ¿ah? ¿Qué cosa ve? Ay, Dios santo. Bueno, eso, ya, ojalá les pongan una camarita. Lo mismo Tortel, para que nos podamos... para que podamos verlos, catearlos todos los días y saber si meteorología cumple o no. Hacia el sur, Evelyncita, nos estaba mostrando, muéstrame Chile Chico, que debería estar con cielos despejados también el día de hoy, por favor. Balmaceda, sabemos que está despejado, pues gente, sabemos que está despejado. Si acá hay sol, imagínense allá. También se ve despejado, algo de vientito debe estar corriendo sobre el lago, eso sí, estos días. Frío debe estar.
ya se esperan temperaturas bajo cero. Hoy día deberían haber empezado mínimas bajo cero, de uno al menos 4 grados están viviendo a esta hora. Y la última que no, que vemos, y O'Higgins, que ayer tenía, hoy día también tiene presupuestado nieve. Ah, pero ahí nomás. Cayó nieve en algunas partes de los cerros. Y sería. 600 metros. Muy bien. Así está la región de Aysén. Nada del otro mundo, gente. No, totalmente normal para junio. Usted sea precavido. Es lo único que le pedimos. ¿Ya? Prepárese, por supuesto, para esta temporada. Pues. 10:54. Vamos con música a esta hora en el Buenos Días Aysén.

0: Radio Santa María indica la hora. Son las 10 de la mañana, 57 minutos. 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
1: Bueno, queridísimos, para la próxima canción tengo el placer de presentarles desde Chile a la señorita Mon Laferte.

estamos con crisis existencial, gente. Estamos nosotros los que somos más viejitos. Se cayó el Facebook. Avísenle a su mami. Avísenle a su mami. Porque a esta hora de estar tratando de cagüinear qué pasó y está perdida. Y es porque se cayó Facebook. Se cayó Facebook. Reporta caída global. No podemos acceder a nuestra red social más conocida en el mundo entero. Nosotros, Evelyn, somos de Facebook. Grande TikTok. Grande TikTok que nos sigue teniendo ahí en el stream. Arroba Santa María Radio. Yo no me sé ni el TikTok de la radio. Bueno, ni que los etiquetara tampoco. Tienes que ponerlo ahí, pues, Evelyn, para que la gente lo vea. Usted que capea las horas de trabajo revisando y hurgueteándole las redes a los demás, se cayó Facebook. Usted que le gusta estar de tóxico o tóxica viendo qué está haciendo el resto, se cayó Facebook. Pero Evelyn, póneme el TikTok de la radio si no me lo sé. Así que si quiere seguir, obviamente, cagüineando y entreteniéndolo mañana con nosotros, tiene que meterse a TikTok. Yo no tengo TikTok, me niego a tener TikTok. Pero la Evelyn... ¡No! Se cayó TikTok. No, TikTok no nos puede hacer esto. No, tenemos como 190 personas ahí y no sé qué hacen. ¿Cómo pueden estar mirando este matinal en TikTok? No lo sé. Pero en Canal 49 estamos... Saludo para todos los tiktokeros ahí. Yo entiendo que TikTok es pasar nomás, ¿cierto? No sé cómo se mantienen 4 horas con nosotros, pero se agradece, por supuesto. Y nos dejan regalitos y todas esas cosas. Es como el OnlyFans de los matinales del TikTok, esa onda. ¿Así? Ah, ok. Muy bien, ahora lo entiendo. Ahora lo comprendo. Muy bien. 11 de la mañana con 7 minutos. Y mientras la Evelyn, ahí estás. ¿Puedes buscar en TikTok la radio? Normalmente se publican las noticias, pero si nosotros nos pusiéramos a hacer clip de cada cosa que hablamos en el matinal, no terminamos más. Pero está la transmisión en vivo, arroba Santa María Radio, ahí en TikTok. Qué modernidad, ¿no? Qué modernidad. De la amplitud modulada y la short wave a TikTok. A esta hora nos corresponde, Evelyn Mutter, los avisos laborales, un servicio gratuito que tiene Radio Santa María para usted. Que usted puede llamar al 672-232398, 672-232398, o también enviarlo al correo contacto@radiosantamaria.cl. Y con ello, por supuesto, dejar su mensaje. Si usted va, acuérdese que le dije que hoy día a las 10 comenzó la feria laboral acá en Coyhaique, en el Centro Cultural. Al lado del cine, ¿ah? O cine comunitario. En el Centro Cultural, ahí está, o Casa de la Cultura, como usted quiera llamarle. O si es más antiguo, ya. Le voy a llamar también el Palenque, o como usted quiera llamarle. O entre medio, ¿cierto? ¿Cómo le llamaron también? Esa era la cancha de patinaje. Estuvo el teatro subterráneo también ahí, entre otras cosas. Ahí en el Centro Cultural empezó la Expo Empleo. Si anda por ahí, todavía anda buscando peguita, o le queda... No necesitamos que nos traiga a nosotros currículum ni nada. Nos deja los datos y nosotros pasamos de manera gratuita su mensaje. ¿Ya? Se busca trabajo. Y aquí nosotros ofrecemos trabajadores. ¿Qué te pasa? Sí. Dice más o menos así. Se ofrece, señora, para trabajar como asesora de hogar. Cuidado de casas también. Tratar al 983-270078. 983-270078. Se ofrece matrimonio para trabajar en el campo. Disponibilidad inmediata. Se ofrece matrimonio para trabajar en el campo. Tratar al 990-786304. 990-786304. Se ofrecen jóvenes para trabajar como puesteros. Se ofrecen jóvenes para trabajar como puesteros. Mira, dos teléfonos nos entregan. Tratar a los siguientes teléfonos. Se ofrecen puesteros a esta hora.
más 569-22-15-7923. 922-15-7923. O al más 569-3868-5349. 938-685349. Se ofrecen jóvenes para trabajar como puesteros en el campo. También se ofrece persona para trabajar en cualquier tipo de trabajo. Cuenta con licencia de conducir A2. Llamar al más 569-7565-3057. 975-65-3057. Avisos laborales disponibles aquí en Radio Santa María. ¿Usted también le interesó alguna de las ofertas laborales? Puede llamar al 672-232398. 672-232398 y le entregan los antecedentes. También el correo, si es pedido de provincia, contacto@radiosantamaria.cl. Estos mensajes no tienen ningún costo para los usuarios. Son gratuitos, se repiten a las 16 horas. Y mientras el Facebook sigue en el suelo, y la verdad no nos preocupa. Ah, sí, la foto de el cruce. Ese es el cruce Cisne, ¿ah? Tápelo, a la cosa igual para el norte, igual cayó algo de nievecita. Así que, por favor, preocúpese de mantener su vehículo en buen estado, que cuente con las medidas también de seguridad y circulación para esta época, y por sobre todas las cosas, la palita, la eslinga, el set matero no puede faltar en esta época. Portezuelo que un lat, dice. Entre Puyuhuapi y el cruce Cisne está así. Para que tomen las consideraciones del caso. Esto tiene que haber sido muy temprano en la mañana, si esta imagen, ¿ya? Por si acaso. Y para el sur está igual. Así que ustedes, por supuesto, además, recuerde que la carretera alcanza para todos, no nos cuesta nada una gauchada, y además en la carretera siempre se devuelve la mano. Si ustedes le ayudaron en algún minuto, este es un momento de ayudar, sobre todo cuando andan dando la chambonada por la escarcha. Evelyn Mutal, seguimos con música mientras preparamos el tiempo meteorológico, por favor.

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1: Es que yo me imagino a la Gloria y la Karina cantando con la Saraí. ¡Sí! ¡Son igualitas!
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1: Sí, porque la Karina con la Gloria es como azúcar moreno nomás. Con la Saraí podrían ser las Pandoras.
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1: Me van a retar.
0: ¿Cómo te va?
1: ¿Te van a cuadrillar estas? No, no. Ya, hagamos el tiempo mejor. O sea.
0: Eres feliz, mi bien.
1: Por ahí, ¿eh?
0: Mi
1: jefe. Jefe, yo sé que usted viene escuchándonos en La Palomita, por favor, con juicio, por favor, ya. No, no, no se preocupe si viene atrasado. Tranquila, nosotros le guardamos el puesto aquí. Tranquilidad. Usted tiene la pata media pesadita, jefe, por eso. Tiempo meteorológico con las Pandoras a esta hora. La carta sinóptica nos muestra que el tiempo está permitiendo el ingreso de un anticiclón que aportará estabilidad atmosférica, pero bajas temperaturas, así que agarre su guatero con uñas. Por último, corte, tiene los talones como una piedra caliza.
0: Fue el encuentro tan pequeño.
1: Ahora que viene el día del padre, regálele una atención podológica. O junto con ello también podías comprarte un esmeril. Bueno, ya depende de lo que del nivel
0: necesites.
1: Claro, puede ir a la tienda del Gran Calafate y comprarle un lindo regalo, un neceser con todos sus estuches. O también puede ir a Dimarsa y comprarle un esmeril. Todo depende de lo que usted necesite, amiga. Se cortan las uñas con un Dremel, por mano. Ya. Ya puede limpiar. No, déjate de hablar, soncera, ya. Yo tengo que dar el tiempo y el tiempo dice que va a estar bueno, sí. Helado, sí. Pero por eso agarre su guatero con uña y hoy día viernes puede entretenerse mirando mientras mira el partido. No sé quién juega hoy día en Canadá. ¿Quién conoce la selección de Canadá, por mano? Nadie, nadie. Pero no importa. Está bien. Vamos a revisar esa selección también. Pero va a estar helado, Gancho. Eso es lo que yo le estoy diciendo. Va a estar helado, helado como el corazón de tu ex. Como abrazo de suegra. Como candado en la tranquera va a estar el tiempo durante estos días. Así que agarra el gato por último, no sé. Aguache algo porque de verdad que va a estar frío, frío, frío este fin de semana. Y dice más o menos así. Melinca, que ya lo mostrábamos, cielos despejados, una nube guacha que nos tapa el sol, pero nada del otro mundo. 6 grados a esta hora, la máxima llegará a 10. El sábado va a estar despejado también, variando nubosidad parcial. Temperaturas de 5 a 10 grados. Lago Verde. Nublado, heladas matutinas. Sí, como en todas partes, las nubecitas ya están empezando a quebrar. Eso sí, la nubosidad parcial será la constante para estos días, como lo vemos ahí desde la pista de la Junta. ¿Cómo será que ni el comepollo que todos los días nos tapa con su alita la cámara no está? Debe estar guarecido en alguna otra parte. Está brillando el sol sobre la Junta. Le mandamos un gran saludo a toda la comunidad por allá que nos escucha. Y las temperaturas para el fin de semana, entre 7 grados bajo cero y 4 grados.

0: por eso. Con su mochilita y como una mariposa. Ay, señor.
1: Levantaré mi casa. Solo uno.
0: Puerto Cines. Es un chiste, Lorenzo. Es un chiste. Puerto Cisnes, algo de nubosidad baja todavía se percibe en el ambiente. Eso sí, la nubosidad parcial ya llega, tranquilidad, ya llega en algún momento del día. 6 grados apenas para estos días. Para mañana se esperan temperaturas entre 2 grados bajo cero y 5 grados. Cielos cubiertos para todo el fin de semana. Puerto Aysén. 5 grados presenta Puerto Aysén. A esta hora la máxima apenas llegará a 6 grados. La nubosidad parcial ya lo ven y será todo lo que verán, porque a partir de mañana nublado, heladas matutinas y cielos cubiertos para el fin de semana en la ciudad de Puerto Aysén. Oye, ¿y qué? Ahí llegó el jefe, ya se estacionó, viste, ya lo hago rapidito. 1 grado presenta Coyhaique hasta ahora. ¿En serio? A ver este teléfono, que por lo único que sirve es para medir el tiempo. Denme un teléfono. De verdad, 0 grados, dice el mío. 1 grado, solcito ya sobre la capital, pero aprovechenlo, como las tijeretas, salgan, tomen sol, porque es lo único que van a ver. 7 grados esperan para hoy, para mañana temperatura 5 grados bajo cero a 2 grados para el día sábado, y cielos nublados, heladas matutinas también el día domingo, con una expectativa de 0 a 5 grados.
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0: ¡Balmaceda! 0 grados vive Balmaceda, cielos despejados, los chubascos de nieves pasaron por el lado, en realidad, ya se ve, cierto, la cordillera. Lo que va quedando de la meseta, bastante más nevado para el fin de semana, temperaturas entre 6 grados bajo cero y 2 grados, nubosidad parcial y heladas matutinas. Ingeniero Ibáñez, vientos de 40-60 kilómetros a la hora. Esto fue durante la mañana. Cielos nublados se esperan para la noche. 8 grados de máxima. Para el fin de semana, nubosidad parcial, heladas. Ya sabemos que tenemos nieve en el portezuelo, Ibáñez, así que vaya con calma, por supuesto. Las escarchas se harán sentir durante este fin de semana. 5 grados bajo cero a 2 grados. Chicos, cielos despejados, la nubosidad parcial va dando paso al sol a esta hora, 4 grados, la máxima llegará apenas a los 6 grados. Va despejando, gente, tranquilidad. Para mañana despejado, heladas matutinas, 1 grado bajo cero a 4 grados, la tónica del fin de semana. Cochrane. Cielos despejados debería presentar Cochrane a esta hora, 1 grado apenas, la máxima llegará a 3. Bien despejado. Algo de nievecita cayó, pero en partes más altas. Y hay viento, mira. Ah, pero viene maleándose. No, eso pasó hacia la frontera. Las temperaturas para el fin de semana entre 3 grados bajo cero y 3 grados. Esos 7 grados yo no se los podría asegurar. Las heladas matutinas están aseguradas. Caleta Tortel, que siempre dicen que llueve, pues esta vez no. Cielos nublados variando nubosidad parcial para el día de hoy, 4 grados de máxima. Las temperaturas bajo cero comenzaron hoy día en realidad. Para mañana 2 grados bajo cero a 4 grados, nublado, heladas y cielos cubiertos.

chubascos de nieve débiles se hicieron sentir durante la noche, pero en la villa nada, por gente, si es la villa está muy abajo y con buena influencia de los lagos y los ríos. 3 grados para el día de hoy, más helado que el candado de la tranquera del aeropuerto. Un saludo a Laverito. Para los próximos días, 3 grados bajo cero a 3 grados, nublado, heladas matutinas será la tónica y los cielos se despejan porque, como les dije ya, el anticiclón del Pacífico nos otorgó, por supuesto, la estabilidad que necesitábamos. Este caso en realidad es debido a... No tenemos estabilidad financiera, pero sí atmosférica, eso es lo importante. 11:27. Por fin te pusiste buena onda, Evelyn. Yo comienzo a despedirme agradecida de vuestra atención y compañía, y junto con ello los dejo con Aysén, tu pastor te habla. ¿Te chuté? Y recuerde que en estos días de frío, si usted cree que usted siente frío adentro de su casita, imagínense las personas que viven en situación de calle, todavía puede colaborar haciendo llegar sus aportes, pueden ser monetarios, pueden ser en materiales como ropa de invierno, zapatos de invierno o primeras capas también para adultos. Más de 28 personas viven en situación de calle en Aysén, y si bien se activan todas las acciones y se abren todas las puertas, hay personas que continúan, por supuesto, viviendo en esa condición. Y nuestra pastoral social siempre está preocupada, así que si usted quiere colaborar, puede acercarse a la parroquia ubicada en la Catedral de Coyhaique. En el acceso de la catedral, a mano derecha, ahí está la parroquia. Atiende de 10 de la mañana a 12:30 y de 15:30 a 18:30 horas. 11:28, me despido. Que estén muy bien. Nos copiamos el lunes. Chao, chao.

0: 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En Radio Santa María indicamos la hora.
1: Son las 11 de la mañana y 30 minutos.
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1: Son las 11 de la mañana y 32 minutos.
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0: Paz y bendiciones, les saludamos desde un nuevo episodio de Aysén, tu pastor, te habla en Radio Santa María. Les saluda Cristian Venegas Sierra, encargado vicarial de comunicaciones, dándoles un gran abrazo en esta helada mañana acá en la capital regional, pero también con un gran calor por la alegría del Evangelio. Está acá en el estudio el anfitrión habitual de este programa vicarial, el Padre Obispo Luis. Bienvenido, Padre Luis, ¿cómo estás?
1: Muy buen día, Cristian, y un cordial saludo a todos los que nos acompañan también hoy día.
0: Sí, vamos a comenzar haciendo énfasis en la fiesta que se celebra hoy día en la iglesia, el Sagrado Corazón de Jesús, y también mañana el Sagrado Corazón de María. Y permítame, Padre Luis, voy a dar un saludo muy especial a la Congregación de los Sagrados Corazones, con la cual yo he trabajado muchos años, trabajé en Santiago, así que a celebrar muy potentemente este Corazón de Jesús.
1: Así es, incluso el lema de Coyhai, que es Corazón de la Patagonia.
0: Corazón,
1: ¿no?,
0: de la Patagonia, sí, claro.
1: O sea que desde el corazón se desprenden todo lo que somos y hacemos, ¿no? Porque incluso fíjate, ayer en la Catedral de Coyhai, que celebramos los 90, el Te Deum, uh-huh, de los 93 años de la Policía de Investigaciones de Chile, PDI. Y muy lindo, con harto personal de la PDI, de distintas instituciones, en fin, autoridades, y enfatizamos el tema del corazón. Pueden haber muchas leyes necesarias, indispensables, pero si no actuamos desde el corazón, las leyes más bien son opresoras, ¿no?
0: O quedan como letra muerta, no se aplican, no se hacen, sí, en realidad.
1: Entonces, también nuestras decisiones, cuán importante que sea desde el corazón, desde el amor que tenemos al hermano, que no son los demás, no son enemigos, no son adversarios, sino que son personas que tienen todos los derechos, los deberes y la dignidad de hijos e hijas de Dios. Por lo tanto, actuamos con el pensar, con la sabiduría, actuamos con la voluntad, pero esencialmente el corazón, ¿cierto? Desde el corazón brotan nuestras mejores relaciones con los demás.
0: Así es, desde el corazón de Jesús y María, Padre Luis, que...
1: Exacto, entonces hoy día celebramos el Sagrado Corazón de Jesús, mañana el Sagrado Corazón de María, que es celebrar la persona. O sea, no es... el Sagrado Corazón de Jesús no es el órgano del corazón,
0: físico,
1: que, claro, sino que es celebrar lo más íntimo, lo más profundo, lo más agradable de Jesús, que desde su corazón el Espíritu de Dios lo inspira para hacer, decir y realizar lo que Jesús mismo llama la voluntad de Dios, que es venir a salvarnos. Y de eso, el momento quizás más significativo es cuando Jesús en la cruz es traspasado su corazón por la lanza del soldado, ¿no es cierto? Y nos dice el Evangelio que de su corazón brotan sangre y agua. Signo evidentemente de que desde el corazón de Jesús brotan los sacramentos, sangre y agua. Brotan los sacramentos del bautismo y todos los demás sacramentos, que desde el amor de Cristo brota la salvación, que la celebramos en los sacramentos, en nuestra vida de fe, en fin, eso.
0: Bien, pues estamos compartiendo, Aysén, tu pastor, te habla en Radio Santa María, Padre Luis, y ya sabemos que partió el Mundial de Fútbol, y justamente el Papa León ha tenido... La intuición y la buena idea de dedicar su intención de este mes de junio justamente a los valores del deporte. Así que vamos a compartir con ustedes este video del Papa del mes de junio y lo vamos a comentar.
2: En el nombre del Padre, y del Hijo, y del Espíritu Santo. Amén. Señor de la vida, Damos gracias por el don del deporte, por quienes glorifican a Dios con el ejercicio de sus cuerpos, por las amistades que nacen en la cancha y la alegría de jugar en equipo. Tú nos enseñas que en la vida, como en el juego, nadie se salva solo. Necesitamos del otro para crecer, para aprender a respetar, superar límites y celebrar juntos los logros alcanzados.

Te pedimos que el deporte sea siempre escuela de fraternidad y no de rivalidad vacía, espacio de encuentro y no de exclusión, camino de paz y no de violencia.

Haz que quienes practican, entrenan o animan, descubran en el deporte un lenguaje universal que acerca culturas, une pueblos y siembra respeto, solidaridad y superación personal. Señor Jesús, que cada deporte sea parábola de una vida vivida contigo, colaborando con esfuerzo y alegría, viviendo con humildad en la derrota y gratitud en la victoria que nos ofreces en tu resurrección.

nunca falte en nosotros tu Espíritu, que nos hace un solo equipo unido contigo para construir comunión y fraternidad en la historia. Amén.

0: Ahí teníamos este video del Papa Padre Luis dedicado a los valores del deporte y justamente en este contexto del Mundial de Fútbol, donde participan todas las naciones y hay conflictos.
1: No todas, casi todas.
0: Bueno, casi todas, pero...
1: Chile no está, Italia
0: bueno,
1: no está.
0: Bueno, Padre Luis, lo vamos...
1: Pero, es un gesto de humildad para dejar que otros ganen, ¿no?
0: Así es. Padre Luis, pero en un contexto donde hay conflictos, tensiones políticas, el deporte puede ser también un camino para el diálogo, el encuentro, el saber que somos un equipo. Y como muchas veces dijo el Papa Francisco, y usted lo ha reiterado, nadie se salva solo.
1: Sí, bueno, lo que dice al final el Papa León es la clave, ¿no? Que seamos, a través del juego también, signos y elementos de fraternidad y de comunión. Entonces el deporte es una de las tantas expresiones. Ciertamente que el Mundial de Fútbol es un momento importante, pero hay muchos otros momentos de campeonatos mundiales, de otros deportes también. Pero aquí el Papa destaca el deporte como un elemento que favorece la fraternidad y la comunión. Entonces, creo que es importante no solo para los que están jugando allá en los lugares donde se desarrolla el campeonato mundial, sino también para nosotros, donde también en nuestra región, en nuestro país, en fin, hay muchos deportes que más que sentir que el deporte nos separa o nos enfrenta...
0: Nos pone a competir unos con otros, así
1: es. Así es, en una sociedad donde el competir es relevante, ¿no es cierto? El deporte más bien debería ser un momento para fortalecer la fraternidad. Yo tengo un ejemplo muy cercano nuestro aquí, en los años 70 todavía, cuando en Aysén era más fácil ir a Comodoro que ir a Puerto Montt, realizábamos en Coyhaique.

0: país y otro, sino también rompe fronteras de repente de los corazones que decíamos antes, ¿no es cierto? Une los pueblos, une las personas. Entonces, más que sentir que el deporte unos ganan y otros pierden, ganamos todo en la medida en que sentimos que son momentos de fortalecer la fraternidad y la paz mundial, sobre todo, como dice, en este tiempo donde hay rivalidades entre países, guerras, enfrentamientos, descalificaciones, amenazas incluso de exterminar pueblos y culturas.
1: A ese nivel, claro.
0: Entonces, el deporte ojalá sea un momento de encuentro, y también donde se realizan que sintamos que no son solo los que están jugando en la cancha los protagonistas, sino protagonistas son también los que participan como espectadores, donde también aquí entre nosotros de repente hay cierto grado de violencia, ¿no? En los estadios. Que es un signo de actitudes de violencia también en nuestros hogares, en nuestros colegios, en las calles, en el deporte, en la política, en fin, hay tantos signos de violencia, y que el deporte pueda ser también, junto con nuestra oración, por supuesto, pero que sea un elemento que ayuda a crear tiempos de mayor paz, de mayor fraternidad, de mayor comunión.
1: Así es, estamos compartiendo. Aysén, tu pastor te habla, Padre Luis, y continuamos con el Papa León XIV, porque este viernes se le está terminando un viaje de 6 días a España con el lema Alza la mirada, que está tomado de Juan capítulo 4, versículo 35, que ha sido del 6 al 12 de junio. Partió desde Roma, de ahí llegó a Madrid, luego a Barcelona, a Montserrat, Las Palmas de Gran Canaria, Santa Cruz, Tenerife, y bueno, y ahí tuvo encuentros con autoridades, con los reyes de España, con el presidente, con el Parlamento español, con los obispos de España,
0: con los jóvenes,
1: con los agustinos, un centro penitenciario, estuvo también conociendo realidades de caridad y asistencia diocesana, con los migrantes, también con las víctimas de abuso, y realizó múltiples actividades, encuentros, vigiles, por ejemplo, adoración, misas, etcétera, en un viaje que ha sido bastante hermoso y también que ha tenido también alguna cobertura en algunos medios locales. Ahí, por supuesto, entregando siempre un mensaje que el Evangelio siempre está presente.
0: Sí, una visita, al parecer, bastante sorpresiva en los resultados, ¿no? Porque han habido 1 millón, 2 millones de personas de repente, sí. Con los jóvenes, con los niños, en fin, mensaje de Antonio Banderas también, ¿no?
1: Sí. Fue... Bueno, y testimonios también de gente, de personas con graves problemas que han marcado esta visita.
0: O sea, una visita sorpresiva en el sentido que ni los españoles creo que esperaban
1: un fervor de
0: una participación tan
1: masiva,
0: fervorosa, claro. Bueno, yo creo que el Papa también es un signo, como decíamos antes, de fraternidad, de unidad, de llamado a la paz, de llamado a la importancia de la espiritualidad, de la fe, para construir un mundo nuevo. Y España en esto tiene mucho que decir, evidentemente, no solo para España mismo, sino para Europa y para el mundo. Damos gracias a Dios también en Aysén, que hay hermanas y hermanos, ha habido y hay hermanas y hermanos españoles, ¿no es cierto?, que como misioneros quieren compartir la fe y vivir la fe junto a nosotros. Entonces el Papa... 6 días, ¿no?
1: 6 días, sí,
0: no
1: sí.
0: No es poco. 6 días y con tanto encuentro y tantos mensajes. Quizás sería interesante los medios de comunicación, como dice, algo cubren de estas noticias, sí. Pero más allá de la anécdota, será importante profundizar los mensajes que

0: Papa comparte en estos días, ¿no? Que son siempre mensajes de paz, de fraternidad, y como iglesia tenemos una responsabilidad, gracias también a una presencia muy activa de en España, pero tenemos la responsabilidad de dar como un sabor nuevo a este mundo, sobre todo en estos tiempos en que estamos, repito insistentemente, estamos en una nueva época de la humanidad. Entonces, nos dejamos arrollar por las tecnologías, por las ideologías, o proponemos algo nuevo. Ese es el tema. Entonces, desde la fe tenemos una preciosura de mensaje para guiar, orientar este mundo nuevo.
1: Bueno, en los últimos destinos, que fueron en las Canarias y Tenerife, Padre Luis, especialmente se juntó con los migrantes. Fue un tema tremendo de migrantes, y el Papa Francisco ya había estado en algunos lugares así, y también ahora el Papa León está destacando la acogida que hay que tener con los migrantes, que muchos dan su testimonio de que han hecho una migración forzada por distintos motivos.
0: Bueno, ya con Papa Francisco, un par de años atrás, los datos indicaban que en el mundo una de cada 7 personas son migrantes, sea a nivel internacional, sea a nivel nacional, en fin, lo que no deja de ser, una de cada 7 personas. Por lo tanto, en alguna medida, sobre todo en Aysén, la gran mayoría, no sé si gran mayoría, pero una buena cantidad, somos migrantes.
1: Sí.
0: Ahora sentimos que todo el mundo es nuestro. Entonces, en estos días, junto con estos mensajes del Papa, para acoger a los migrantes, que son hermanas y hermanos nuestros, también hay expresiones en estos días, ¿no es cierto? Se ve en Irlanda del Norte que hay ataques violentos, muertes incluso, para eliminar migrantes. Desde la fe sentimos que más bien el migrante es una riqueza, porque comparte cultura, comparte fe, comparte vida. Si ha salido de su país o de su pueblo para ir a otro lugar, no es por turismo. Muchas veces es por situaciones complicadas, dolorosas, por motivo político, motivo
1: económico,
0: por guerras, ambientales, en fin. Entonces, si a estos problemas rechazamos la presencia de un migrante entre nosotros, aumentamos más el problema. Y aquí hay que apelar, como decíamos antes, al corazón, sentir que el amor se manifiesta también en la acogida a las personas que vienen de otros lugares. Entonces, en Aysén también estamos llamados a tener esa actitud de acogida, de valoración, de integración a los hermanos migrantes. Desde la pastoral de la iglesia hacemos esfuerzo, en nuestras comunidades también.
1: Usted lo ha sentido en su persona, usted es un migrante.
0: También, claro, sí. Entonces, creo que desde Aysén también podemos ser ejemplo de acogida, de valoración, de participar de los migrantes, que nos enriquecen, y uno lo ve alrededor nuestro, que son una riqueza, porque nos ayudan a abrirnos a otras culturas que también son valiosas, son diferentes quizás en algunos elementos, pero son una riqueza.
1: Sí. Así es. Estamos compartiendo, Aysén, tu pastor te habla, Padre Luis, y ya nos quedan poquitos minutos del programa de hoy, y quisiéramos destacar y hacer memoria, le decía, de dos de sus antecesores, de Monseñor Michelato. Este 9 de junio se están cumpliendo 58 años de su Pascua, en 1968, sí. Y Monseñor Bielmo, que este próximo 16 de junio estaría cumpliendo 63 años de su partida, en 1963. Así que estos 12 obispos de Aysén.
0: son lo primero obispo de Aysén, cuando en realidad es muy distinta de la actual, es mucho más sacrificadas y exigentes. Había menos población también, por supuesto, estamos hablando de 60, 70, 80 años atrás. El próximo año incluso celebraremos los 90 años de la llegada de los primeros misioneros siervos de María, que está un poco en sintonía con los comienzos de la vida actual aquí en Aysén. Coyhaique, que se acerca a los 100 años, Puerto Aysén también. En fin, estamos entre los 90 y 100 años en los comienzos de la vida moderna, digamos, sí, en nuestra región. Entonces, recordar quiénes fueron los primeros misioneros y quiénes tuvieron la responsabilidad de guiar a la iglesia de Aysén, repito, en situaciones no tan sencillas y no tan fáciles, con grandes problemas económicos, grandes problemas de personal, de movimiento de un pueblo a otro, la presencia en los distintos lugares de la región ha sido sumamente importante. Y eso gracias a la fe, a la capacidad misionera, a la sabiduría de estos hermanos que tenían la responsabilidad como pastores de guiar la iglesia de Aysén, y fueron los cimientos que pusieron para lo que hoy día somos, o que tratamos de seguir fielmente las prioridades que ellos implantaron en la iglesia de Aysén. Prioridades como fue la educación, creo que eso es muy valorable. De hecho, uno de los canales de evangelización desde los comienzos para la iglesia de Aysén fue la educación. De hecho, Monseñor Michelato, y siguió después Monseñor Delmo, lo primero que se preocuparon fue de escuelas y después de parroquias. Lo claro, que no deja de ser muy llamativa la opción que tuvieron, opción pastoral, como iglesia en esos años. La opción por las comunicaciones, ¿cierto? En fin, la realidad de esos años los llevó a ser muy visionarios y a poner las bases de lo que somos hoy día, o que quisiéramos ser hoy día, con una realidad mucho más compleja hoy, por supuesto, pero para dar gracias a Dios por personas tan significativas, valientes, ¿no es cierto? Monseñor Antonio Michelato y los primeros siervos de María de esos años. Después vino Monseñor Gerardo Bielmo, que falleció lamentablemente en un accidente aéreo en el Cerro Pérez, ahí entre Puerto
1: Trágico Aysén suceso,
0: y,
1: claro,
0: y Puerto Aguirre. Y bueno, es para dar gracias a Dios por ellos y tantos hermanas y hermanos que incluso en estos días despedimos en que se nos van, ¿no? El otro día estuvimos la semana pasada en Puerto Río Tranquilo, sí, a despedir a don Manuel Torres.
1: Sí, le dimos un saludo a don Manuel la semana pasada. Claro.
0: Sí, y bueno, y aprovechamos de saludar a los hermanos de Puerto Guadal, Mayín Grande, Río Tranquilo, porque desde hace una semana, gracias a Luchito Antena, se escucha Radio Santa María con mayor potencia también en esos lugares. Así que un cordial saludo, especialmente a los hermanos de esas localidades.
1: Bueno, y para terminar, comentar, Padre Luis, que el sábado pasado tuvimos confirmaciones acá en Coyhaique.
0: Sí.
1: 59 confirmandos, 45 jóvenes, 15 adultos, ahí en una concurrida ceremonia de confirmación en la Catedral de Aysén. Sí. Y este domingo en Puerto Aysén, sí, también hay confirmaciones.
0: Así es, en la Catedral de Puerto Aysén, o iglesia
1: ex,
0: parroquial. Sí, tendremos confirmaciones ahí preparadas por las 7 comunidades cristianas que hay en Puerto Aysén. Y es un momento que alarga la celebración de Pentecostés con jóvenes y adultos que asumen con fortaleza, con valentía su fe Y prepararse a los sacramentos no es solo un rito, sino que es sobre todo una opción de vida que proyecta la vida hacia una iglesia más misionera, más sinodal, más fraterna, más solidaria. Y eso es lo que vamos a enfatizar en la celebración este domingo en Puerto Aysén.
1: ¿Eso es a las 11 de la mañana?
0: Sí.
1: Muy bien. Así que bueno, estamos terminando ya. Agradecemos a Evelyn Mutel ahí los controles, siempre atenta para hacer posible este programa técnicamente. Nos despedimos como siempre invitándoles a los programas vicariales del fin de semana. El día sábado a las 9 de la mañana a la familia en la Patagonia y el día domingo a las 10 de la mañana al encuentro y por supuesto a las 11 la Santa Eucaristía desde la Catedral de Coyhaique. Nos despedimos, Padre Luis.
0: Un cordial saludo, un abrazo, bendiciones y que tengamos un lindo y bendecido fin de semana.
1: Paz y bendiciones.
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3: 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Luego continuamos con mensajes a la comunidad. Es mediodía en Chile. Aysén se une en oración a la Virgen María para encomendarle este día. La veneramos con el saludo del ángel Gabriel. El ángel del Señor anunció a María.
4: Y concibió por obra y gracia del Espíritu Santo.
3: Alégrate, María, llena eres de gracia, el Señor es contigo. Bendita tú eres entre todas las mujeres y bendito es el fruto de tu vientre, Jesús.
4: Santa María, Madre de Dios, ruega por nosotros pecadores, ahora y en la hora de nuestra muerte. Amén.
3: He aquí la sierva del Señor.
4: Que se haga en mí según tu palabra.
3: Alégrate, María, llena eres de gracia, el Señor es contigo. Bendita tú eres entre todas las mujeres y bendito es el fruto de tu vientre, Jesús.
4: Santa María, Madre de Dios, ruega por nosotros pecadores, ahora y en la hora de nuestra muerte. Amén.
3: Y el Verbo, Dios, se hizo hombre
4: y habitó entre nosotros.
3: Alégrate, María, llena eres de gracia, el Señor es contigo. Bendita tú eres entre todas las mujeres y bendito es el fruto de tu vientre, Jesús.
4: Santa María, Madre de Dios, ruega por nosotros pecadores, ahora y en la hora de nuestra muerte. Amén.
3: Ruega por nosotros, Santa Madre de Dios.
4: Para que seamos dignos de alcanzar las promesas y gracias de nuestro Señor Jesucristo. Amén.
0: Dios Padre Santo, derrama tu gracia en nuestros corazones, que has iluminado ya con el conocimiento de la encarnación de tu Hijo Jesucristo, anunciada por el ángel a la Virgen. Condúcenos por medio de su pasión y de su muerte a la gloria de la resurrección, por Jesucristo nuestro Señor. Amén.

0: Radio Santa María indica la hora. Son las 12:03. 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
1: Son las 12 y 6 minutos.
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3: Y llegamos a otro día, pues. ¿Cómo están, queridas amigas y estimados amigos? Tengan, como siempre, muy buenas tardes en este momento del día, cuando es mediodía de hoy, viernes 13 de junio. Viernes 13. Junto a Evelyn Mutter en la sala de controles, iniciamos en este instante la edición central de servicios a la comunidad. Los mensajes en y desde Radio Santa María, con un tibiecito y acogedor solcito que nos entrega sus lindos rayos de sol en este momento del día otoñal aún, esperando el invierno también todavía, 2026. Y vamos a los mensajes. Germaín Varela Riquelme, hijos y nietos, comunican el sensible fallecimiento de quien en vida fuera su esposa, madre, suegra y abuelita, María Edith Marimán Yancabure, que en paz descanse, acaecido ayer 11 de junio. Su velatorio se está realizando en su casa habitación, calle Estero Blanco Chico, 1322. Hoy en la tarde sus restos serán trasladados a Mañiguales para ser velados en el salón parroquial Padre Juan Cases, y sus funerales se realizarán el día sábado 13 de junio con un responso a las 15 horas y posteriormente al camposanto de la misma localidad. Firma Germaín Varela Riquelme, hijos y nietos. Queridos hermanos, la Renovación Católica Carismática de Coyhaique les invita cordialmente a participar de nuestro encuentro mensual que se realizará el día domingo 14 de junio a las 15:30 horas en Casa Emaús, ubicada en calle Bilbao 2105, Coyhaique. Será una hermosa tarde de oración, alabanza, fraternidad y encuentro con el Señor. Los esperamos con alegría para compartir juntos la fe y fortalecer nuestra vida espiritual. Porque donde dos o tres se reúnen en mi nombre, allí estoy yo en medio de ellos. Mateo 18:20. Les esperamos. Bendiciones para todos. Invitación a Santa Misa en memoria de Ana Virginia Bahamón de Corbett. Con profundo cariño y en recuerdo de una mujer que dejó una huella imborrable en nuestras vidas, invitamos a quienes conocieron a participar en una Santa Misa en memoria de nuestra querida Ana Virginia Bahamón de Corbett, quien falleció el 31 de mayo en la ciudad de Santiago. Fue madre, hermana, tía, abuelita y bisabuela. Nos reuniremos para agradecer su vida, recordar su amor incondicional y elevar una oración por su eterno descanso. Su recuerdo permanece vivo en cada historia compartida, en cada enseñanza entregada y en el amor de quienes tuvimos el privilegio de conocerla. Invitan las familias Gómez y Maraí, Trujillo y Maraí, Imaraí Lavados y Susi Garrido. Esperamos contar con su compañía en este momento de recogimiento, fe y recuerdo. Aquellos que amamos nunca se van del todo, permanecen para siempre en nuestros corazones. Fecha sábado 13 de junio a las 19 horas en la capilla a un costado de la catedral. La ayuda fraterna de la comunidad Nuestra Señora de los Dolores invita a un gran bazar el miércoles 17 de junio a partir de las 10 de la mañana y hasta las 15 horas. Les esperamos en calle Riquelme 438, Coyhaique, y desde ya agradecemos su cooperación. 12:11. Hasta aquí la presente edición de Servicios a la Comunidad en Radio Santa María. Próxima edición, luego a las 16:00. Junto a Evelyn Mutri en la sala de control, que está preparando ya con lo que son las noticias que llegan luego a las 13:00, preparado por supuesto con nuestro departamento de prensa. Reitero, junto a Evelyn, que continúa en la sala de control, y nos despedimos, pues querida amiga, estimado amigo, reciban todo nuestro afecto, cariño, un rico, cariñoso otoñal abrazo. Tengan buenas tardes. Chao, chao.
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1: Son las 12:24.
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1: Son las 12 y 32 minutos.
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1: Son las 12:40.

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1: Es la 1:03.
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20: Viernes 12 de junio, estamos con ustedes para llevarles las informaciones relevantes a nuestra región de Aysén. El día de hoy y en toda nuestra región, el desarrollo informativo se lo llevamos cada momento en el momento en que se está desarrollando la información. En los controles y puesta al aire, Evelyn Mutel, como siempre, y todo el equipo de prensa le da la más cordial bienvenida a esta revisión informativa. Vamos de inmediato a conocer lo que son los titulares para el día de hoy.
21: Titulares.
20: Polémica por mall chino de Avenida Ogana con Cinzo. Municipio de Coyhaique aclaró que no tiene permiso de edificación por parte de la Dirección de Obras.
21: Titulares.
20: Autoridades reconocen existencia de 10 denuncias por trabajo sexual infantil en la región de Aysén durante 2026.
21: Titulares.
20: Y 3 extranjeros son víctimas por cobros indebidos para regularizar situación migratoria a nivel regional.
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20: También queremos darle la bienvenida a aquellas personas que se conectan a través de nuestras redes sociales, de las plataformas digitales de Radio Santa María. Y como lo decíamos en uno de los titulares, la semana pasada, en conversación con la directora regional del Servicio Nacional de Migraciones, se reveló que se entregaron antecedentes sobre presuntas estafas a migrantes de la región de Aysén. Dicha información fue confirmada a Santa María Radio y Televisión por el fiscal jefe del Sistema de Análisis Criminal del Ministerio Público de Aysén, Luis González Aracena. quien confirmó que la denuncia tiene una data de 6 meses y que tendría como víctimas 3 personas a quienes le cobraron por gestionar documentación que resultó ser falsa. Vamos a continuación a escuchar lo que dijo el fiscal jefe del Sistema de Análisis Criminal de AISEN, Luis González Aracena, con respecto a este hecho.
0: Bueno, efectivamente se recibieron en el lapso de los últimos 6 meses unas denuncias vinculadas a ciudadanos extranjeros que en el proceso de regularización de su situación migratoria habrían presentado documentación que tiene el carácter de falsa. Específicamente le habrían tomado contacto con ellos algún grupo de personas que cobraban por gestión de determinada documentación que luego era presentada al Servicio de Migración.
20: De acuerdo al persecutor penal, esta documentación se habría ofrecido a través de redes sociales o vía trato directo con los mismos perjudicados, acusando que esto sería liderado por migrantes con residencia actual en la región. El fiscal González añadió ante los micrófonos de Santa María Radio y Televisión que la información disponible está siendo cruzada con la evidencia existente en otras unidades del sistema del análisis criminal de las diversas fiscalías a lo largo del país para ver si se vinculan o no a indagatorias en otras regiones y si los que operan en territorio aysenino forman parte de organizaciones criminales más poderosas. Escuchemos nuevamente las palabras de Luis González Aracena, fiscal jefe del Sistema Análisis Criminal de AISEN.
0: Bueno, uno de las dinámicas de investigación que tiene el Sistema Análisis Criminal de la Fiscalía de Chile es cruzar la información que se tiene de las investigaciones con el resto de los sistemas a nivel nacional. Y en ese contexto se está determinando si hay vinculación o no hay vinculación a otras investigaciones que efectivamente existen en otros sistemas de análisis criminal regionales.
20: Dicha indagatoria está siendo trabajada de manera conjunta entre el Ministerio Público y la Brigada de Delitos Económicos de la Policía de Investigaciones, buscando establecer responsabilidades. Desde Migraciones han sido enfáticos en señalar que todos los trámites son gratuitos, buscando evitar caer en estos engaños que afectan a personas que eligen nuestro país para poder hacer sus vidas.
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20: Y permanezca con nosotros que al regreso de la pausa continuamos con las informaciones aquí en su Radio Santa María.
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24: Es la 1:20 p.m.
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20: Gracias por permanecer en la sintonía de su Radio Santa María. Y durante esta semana hubo preocupación por parte de la comunidad de Cochran. Se vio bastante en el matinal Buenos Días Aysén, donde algunos familiares de las personas que están privadas de libertad en ese recinto penal estaban precisamente preocupadas por la situación, porque se habían rumorado de que la cárcel o el centro de detención preventiva de Cochran iba a ser cerrado. Bueno, al respecto, esta preocupación por este futuro del centro de detención preventiva continúa creciendo luego de que las autoridades confirmaran las complejas condiciones de la infraestructura. No es que se va a cerrar la cárcel, al menos no hay información oficial al respecto, pero sí se dijo que la infraestructura no cuenta con las condiciones necesarias para albergar a las personas que están privadas de libertad. Ya este es un recinto que está ubicado en pleno corazón de la comuna y que actualmente alberga a 16 internos. Las deficiencias estructurales fueron ratificadas precisamente por la Seremi de Justicia y Derechos Humanos, Andrea Ponce, quien reconoció que el establecimiento presenta daños y falencias que obligan a evaluar su viabilidad operativa y las condiciones de seguridad para quienes permanecen en el lugar. Vamos a escuchar lo que dijo al respecto la Seremi de Justicia y Derechos Humanos de Aysén, Andrea Ponce.
25: Yo quisiera señalar que Gendarmería de Chile tiene la administración de los recintos penitenciarios y dentro de esas obligaciones que tiene Gendarmería está cuidar la salud y la seguridad de quienes están internos en sus dependencias. Y como es de público conocimiento, el CDP de Cochran no tiene una infraestructura adecuada para entregar la seguridad que también se requiere, tanto para los vecinos de la comuna como para las personas que están dentro de este recinto.
20: La autoridad explicó que el estado de la infraestructura ha sido motivo de análisis por parte de los organismos competentes. Considerando que se trata de un recinto antiguo que requiere intervenciones significativas para garantizar su funcionamiento. Sin embargo, Ponce precisó que cualquier determinación respecto al futuro del penal no depende de la Seremi de Justicia, sino que corresponde a Gendarmería de Chile a nivel nacional, una entidad encargada de realizar las evaluaciones técnicas y operativas que permiten definir los pasos a seguir. Aunque aún sin determinaciones en torno a un eventual cierre del recinto penal. Escuchemos nuevamente las palabras de Andrea Ponce, Seremi de Justicia y Derechos Humanos de Aysén.
25: La Gendarmería puede tomar decisiones. Hoy día está funcionando la unidad penal. Ahora, si Gendarmería determina lo contrario, eso también tiene que ver con un análisis en materia de seguridad que no se realiza tampoco en nuestra región. Por lo tanto, yo quiero llamar un poco a la calma y decirles que Gendarmería sabe hacer su trabajo y no significa, ¿verdad?, que no se consideren muchas situaciones o muchos puntos importantes que tienen que tomarse en cuenta. Yo quiero pedirles a todos los vecinos y vecinas un poco de calma y que se les va a informar en la medida también de lo posible. Porque estamos hablando de un recinto penal y hay materias de seguridad que no pueden difundirse a la opinión pública.
20: Finalmente, la Seremi llamó a la tranquilidad de la comunidad y enfatizó que debido a la naturaleza de los procedimientos penitenciarios, existen aspectos relacionados con la seguridad que no pueden ser informados públicamente. Mientras continúan las evaluaciones, la posibilidad de un cierre del recinto mantiene expectantes a autoridades, vecinos y familias de la provincia de Capitán Prat, a la espera de una decisión definitiva por parte de Gendarmería a nivel central.
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20: Así es que un poco de calma para las familias que tienen sus familiares. Valga la redundancia, en estos centros, en este centro de detención en Cochrane, todavía no hay una información oficial de que se vaya a cerrar el recinto, pero sí las malas condiciones con las que cuenta. ¿Ya? Y vamos a cambiar un poquito de tema, sin embargo, vamos a seguir en el ámbito de la justicia, de policial, de temas judiciales. Ya, y tenemos aquí en estudio a Lorenzo Lovera, precisamente por un tema que es un poco delicado, y es que es el trabajo de explotación infantil, ¿cierto? Algo así es lo que tú nos vas a...
1: Se marca, muy buenas tardes. Buenas tardes. ¿Qué día es hoy?
20: Hoy es el día. Hoy es viernes.
1: ¿Cuánto?
20: Ya, hoy es 12.
1: Ya, yo le voy a decir que hoy día es el día, por supuesto, contra el trabajo infantil.
20: Contra el trabajo infantil.
1: En el marco de ese hito, de esa conmemoración, se realizó un seminario ahí en el Liceo San Felipe Benicio, donde participaron las organizaciones que forman parte del CRETI. Te voy a decir qué es el CRETI.
20: Exacto, te iba a preguntar.
1: Es el Comité Regional de Erradicación del Trabajo Infantil y Protección de Adolescentes que Trabaja. Esto es una instancia que se conformó en el año 2013.
20: Ya.
1: Ahora, una cosa es el trabajo infantil, que usted quizás lo puede ver o lo ha visto en algún comercio, en las pesqueras o también incluso en el hogar, ¿no? Porque hay niños,
20: claro,
1: que...
20: que colaboran. En realidad, eso es una colaboración.
1: Pero hay algunas prácticas se catalogan ya como trabajo infantil, porque una cosa es hacer tu pieza, tu cama, otra cosa es hacer la casa completa, o sea, y que eso se genera como una cultura, ¿no?, en torno a aquello. Pero otra cosa muy distinta es la explotación sexual infantil. Es algo que se abordó esta jornada en este seminario, donde también participaron funcionarios del Ministerio Público, de la Fiscalía y también de la Corporación Opción. Nosotros tuvimos oportunidad de conversar, bueno, tras este seminario, con algunos responsables, ¿no?, de estas organizaciones, quienes entregaron antecedentes. Vamos a pasar a escuchar en primer término a Lorena Boyanich, de la Corporación Opción, que lamentablemente da cuenta de este problema que es sumamente grave. Repito, explotación sexual infantil. ¿Qué dijo Lorena Boyanich de este tema? La escuchamos.
6: Trabajamos como institución en 10 regiones del país. Estamos muy contentos de estar en la región de Aysén acompañando al CRETI en la conmemoración del día contra, el día en que se conmemora la erradicación del trabajo infantil. Y por supuesto que la explotación sexual de niños y niñas es un problema que es muy relevante en la región. Los datos que al menos señaló la Fiscalía es que existen 10 denuncias, al menos lo que es el 2026. Entonces eso da cuenta de que pareciera un dato menor, pero es importante en términos de la tasa que representa una región que tampoco tiene una cantidad de población tan grande.
1: Población tan grande. Entonces, ojo con el tema, ojo ahí. ¿Y a qué ponerle ojo? Porque se generan ciertas dinámicas, ¿no? De las modalidades de esta explotación sexual infantil. Si usted no está al tanto de aquellas, escuche muy bien nuevamente a Lorena Boyanich, quien entrega algunos antecedentes que le puedan servir quizás en su casa para poder empezar a comprender este triste fenómeno que está en la región de Aysén.
6: Hablar de niños y niñas que están siendo utilizados en una relación de intercambio donde los niños reciben dinero, especies, pero a lo mejor también protección o afecto incluso, y que eso genera una relación de explotación sexual infantil. También podemos hablar de la explotación por entornos digitales, envío de imágenes, utilización de niños y niñas para fines de almacenamiento y producción de imágenes con contenido sexual. También la trata de niños y niñas con fines de explotación sexual, que es un fenómeno también o una situación que está más bien al alza. Y también contextos de viajes o turismo, que también ahí, sobre todo en las zonas estivales, tener mucho ojo y estar atentos a que los niños no estén expuestos a estas situaciones.
20: Claro, hay que tener bastante cuidado con los niños porque con palabras bonitas a los niños se les puede engañar fácilmente.
1: Y ojo, también conversamos ahí con el Instituto Nacional de Derechos Humanos, con su jefe regional, Joaquín Bizama Tiznado, quien también aborda a un tema que tiene que sí o sí ser foco de atención en las casas, la deserción escolar. Cuando un niño deserta del sistema formal educativo es porque algo está pasando, y no necesariamente tiene que ver con la explotación sexual infantil, ojo, también puede ser con trabajo, porque lamentablemente los niños hoy día están sujetos a estímulos, ¿no?, al querer tener cosas, poseer cosas, que obviamente tienen un costo, ¿no?
20: Claro.
1: Y para qué vamos para, y si uno está en inserto en una casa donde los recursos económicos quizás no son los apropiados, se sale a buscar la plata a otro lado. Puede ser el trabajo o esta misma explotación sexual infantil, que es la que más deja dinero, lamentablemente. ¿Qué dijo el jefe regional del INDH en la región de Aysén? Pasamos a escuchar a Joaquín Bizama.
8: El poder entender y ver los antecedentes que tenemos, por ejemplo, cuando hay deserción escolar, cuando vemos jóvenes trabajando, como bien decía el periodista, en términos acuícolas o en otras temáticas, es importante que los funcionarios públicos, en primer término, ya sea en la salud, en educación o en cualquier otra institución, puedan tener las herramientas para detectar estas temáticas y poder hacer las denuncias que corresponden. Y allí es fundamental las capacitaciones que estamos realizando hoy día para que entregar estos elementos, comprender el delito, cuáles son las situaciones que se pueden dar y desde allí erradicar estas temáticas a propósito, ¿no es cierto?, de las investigaciones que hace el Ministerio Público, la Policía de Investigaciones o Carabineros.
1: Ahora, ¿qué dicen las cifras de trabajo infantil? Estamos más bajos que el promedio nacional, que es de un 15%, ahí se presenta una tasa del 13%, o sea, 13 de cada 100 niños trabajan, o se ha constatado que presentan algún trabajo que puede ser al interior del hogar, en el comercio, en una salmonera, en el tema agrícola, como decía ahí también el director del INDH, o también el tema sexual. Ojo, estas tasas fueron también corroboradas por el Seremi de Trabajo y Previsión Social en la región de Aysén.
10: donde la incidencia que tiene aquí en la región de Aysén, para que tengas en conocimiento, es del 13.2%. Eso significa que existe un riesgo de cada 100 niños que existe en la región, de que exista trabajo, de que estén realizando alguna actividad de trabajo. Eso es 13 de cada 100 niños.
1: ¿Cómo ayudar a que estas cifras no crezcan o que las autoridades estén más alerta, atentos, puedan iniciar investigaciones? Bueno, están los teléfonos de Carabineros, el 133 de la Policía de Investigaciones, el 132. También está el Ministerio Público para hacer las denuncias y también está el teléfono Denuncia Seguro, el asterisco 4242, que es gratuito y es anónimo, donde, por supuesto, si usted sabe de algún dato, algo, hágalo llegar inmediatamente, porque no hay nada más asqueroso que conocer de casos de explotación sexual infantil. Por eso nosotros tomamos estos temas, para concientizar. Por eso hablamos del tema de la marihuana en los colegios, porque se parte de esa base.
20: Por supuesto.
1: Y seguimos, por supuesto, interesados en que los colegios que denuncien casos lo puedan hablar más abiertamente, para alertar a toda la comunidad de este tema, que no es un chiste. Es gravísimo, y ojalá que estas denuncias no aumenten, porque va a significar una sola cosa, claro, que el crimen organizado está tomando territorio y está ganando la batalla.
20: Sí, afortunadamente aquí no se ven esos niños en la calle trabajando, pidiendo, y afortunadamente, al menos yo no los he visto, ¿no?
1: Al menos
20: no. Pero no, a nivel de otros, de otras regiones y de otras, sí, comunas, sí hay. Sí, entonces, pero hay que tener bastante cuidado con nuestros niños, tanto cuando están en sus institutos educativos, como también cuando...
1: En los hogares.
20: En los hogares, exactamente.
1: Mucho así. Cuidado a los papás, a las papitos, mamitas, con estos temas, a los abuelos que también son tutores, a estos tips que entrega la Corporación Opción y también el Instituto Nacional de Derechos Humanos, porque pueden ser a veces síntomas de que algo así no anda bien. En
20: y hay que detectarlo a tiempo para que se pueda evitar algunas mayores complicaciones. Así que muchas gracias, Lorenzo. Nosotros con esto nos vamos a la pausa comercial. Permanezca con nosotros, no se retire.
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12: Es la 1:36.
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24: Es la 1:41 p.m.
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20: De vuelta aquí en las informaciones de su Radio Santa María. Conocido es que el consumo de alcohol y de drogas en la región es preocupante. Más si se si esta problemática afecta a niños, niñas y adolescentes. Una muestra de ello fue la denuncia realizada a fines de mayo por el Colegio Mater Dei, que precisamente lo comentamos un poco antes de la pausa, ¿ya? Luego de que se ingresara al establecimiento galletas que contenían marihuana. El hecho terminó afectando a estudiantes, quienes debieron ser trasladados al Hospital Regional de Coyhaique, a la urgencia del hospital, para recibir atención médica. ¿Ya? A este escenario se suma la preocupación por la capacidad de respuesta institucional frente a los problemas de consumo en la región. Así quedó de manifiesto durante la última sesión de la Comisión de Seguridad Pública y Emergencias del Gobierno Regional de Aysén, donde Los representantes del Servicio Nacional de la Prevención y Rehabilitación del Consumo de Drogas y Alcohol, SENDA, expusieron las principales brechas existentes a nivel local. Vamos a escuchar a continuación a María Victoria Contreras, que es la directora de SENDA de Aysén.
4: Por ende, la oferta de prevención se sostiene principalmente en lo que se denominan los programas SENDA Previene. Quizás ustedes lo han escuchado. Son convenios que se realizan con los municipios y nosotros en la región tenemos convenios con tres municipios, Coyhaique, Aysén y Chile Chico, y logrando solamente una cobertura del 30% de la región. Somos la región que tiene una menor cobertura del programa Senda Previene a nivel nacional y esto solo es por temas presupuestarios.
20: Actualmente, Senda dispone de 17 programas de tratamiento en la región de Aysén, todos gratuitos para usuarios de FONASA. Estos pueden desarrollarse bajo la modalidad ambulatoria o residencial, aunque esta última alternativa está disponible únicamente para personas adultas.

0: 5, atendimos a 536 personas en estos 17 programas. 354 corresponden a adultos y mujeres, 42 personas en situación de calle, 31 personas que son que están privadas de libertad, 26 adolescentes que están sancionados bajo la ley 20.084 y 83 adolescentes y niños, niñas que pertenecen a los programas de población general. ¿Ya? Esa es la cifra 2025.
1: Según explicó la directora regional de Senda, una de las principales brechas existentes es que Aysén es actualmente la única región del país que no cuenta con un centro de tratamiento residencial para personas con consumo problemático de alcohol y de drogas. Escuchemos finalmente lo que dijo María Victoria Contreras.
0: En los programas de tratamiento quiero hacer un especial énfasis en dos brechas. Una de ellas es un dispositivo que nosotros no tenemos en la región, que es el Centro de Tratamiento Residencial para Niños, Niñas y Adolescentes. Este programa se constituye una brecha importante porque significa que todos aquellos niños, niñas y adolescentes de nuestra región que requieran esta modalidad de atención deben ser trasladados a otras regiones para poder ser atendidos, con la complejidad que significa un adolescente que presenta consumo problemático de sustancia y que debe ser atendido en otra región.
1: Frente a esta situación, la Comisión de Seguridad Pública y Emergencias acordó oficiar a Senda para solicitar antecedentes sobre la eliminación de la glosa presupuestaria asociada a este tipo de infraestructura y analizar alternativas que permitan concretar la instalación de un centro de tratamiento residencial en la región, con el objetivo de fortalecer la atención y respuesta a las personas que enfrentan problemas de consumo de alcohol y de drogas.
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1: Y vamos a cambiar un poquito de tema, nos vamos al ámbito educativo, porque una nueva oportunidad para fortalecer la formación de profesionales en la región se concretó este jueves. Esto con la firma de un convenio de colaboración entre la Municipalidad de Coyhaique y la Universidad de Aysén. Este acuerdo que permitirá que estudiantes de distintas carreras realicen sus prácticas profesionales en el municipio. Al respecto, el rector de la Universidad de Aysén, doctor Víctor Cubillo Godoy, señaló que este convenio responde al compromiso institucional de fortalecer la vinculación con el medio y contribuir al desarrollo regional mediante la formación de capital humano. Vamos a escuchar las palabras del rector de la Universidad de Aysén.
3: Estamos firmando un acuerdo de colaboración entre dos instituciones que están al servicio de la comunidad, que nos interesa vincularnos con nuestros territorios, con nuestras comunidades, donde grandes objetivos hoy día tienen que ver con el profesionalizar, ¿cierto?, distintas instancias, donde abrir a la comunidad todo lo que es las relaciones internacionales y sobre todo, lo más importante, trabajar juntos. Nosotros estamos abriendo espacio para que los estudiantes puedan tener mejor vinculación con las empresas, ¿cierto?, e incluso con la propia municipalidad en actividades prácticas, perfeccionamiento, trabajo, desarrollar proyectos que tengan que ver. Cada vez que se desarrolla un proyecto tiene que ir con antecedentes concretos, sólidos, que realmente lo respalden. Y para eso se necesitan estudios, y ahí entra la universidad.
1: Así es. Si es que la autoridad universitaria agregó que durante los próximos meses, la Casa de Estudio impulsará diversas iniciativas orientadas a poner en valor el trabajo académico y el aporte que la institución realiza el crecimiento de la región. Escuchemos nuevamente lo que dijo el rector.
3: Hemos firmado un acuerdo de colaboración con la Universidad de Los Lagos, con la ilustre municipalidad de Coyhaique y nuestra universidad. ¿Para qué? Para trabajar todo lo que es una piscifactoría que está en el Simpson acá, cierto, que hoy día está siendo manejada en producción de

0: Turiones por parte de la Universidad de Los Lagos. Eso se va a abrir, se va a crear un polo de desarrollo, cierto, que forme parte del circuito turístico. Trabajar en la creación de un centro de idiomas, especialmente tenemos que tener inglés en la región. Y vamos a desarrollar un gran evento científico nosotros como universidad el próximo mes de enero del 2027. Nuestro compromiso es que todos los años vamos a hacer un evento internacional acá que le permita marcar presencia y que esta zona también no solo tenga producción de salmones, trabajo, sino que también ciencia, cultura, emprendimiento, innovación. Así.
1: Por su parte, el alcalde de Coyhaique, Carlos Gatica Villegas, valoró la firma del convenio y destacó que el municipio tiene la responsabilidad de abrir espacios para que los estudiantes puedan conocer desde dentro el funcionamiento de la administración pública y así aportar con nuevas miradas a la gestión comunal. Escuchemos lo que dijo el alcalde de Coyhaique, Carlos Gatica Villegas.
2: Es un convenio de colaboración entre dos instituciones del Estado que están presentes en un territorio con un compromiso, único que tiene que ver con mejorar la calidad de vida de los vecinos, con generar desarrollo y oportunidades para los habitantes de la región de Aysén. Hemos generado una instancia de conversación donde están plasmados los objetivos de la ciudad de Coyhaique, de la comuna de Coyhaique, donde están plasmados los objetivos de la Universidad de Aysén y por supuesto también sus sueños, sus metas, lo que quieren realizar. Tenemos una gran universidad. Tenemos una universidad que está comprometida con su territorio. Tenemos una universidad que está comprometida con sus vecinos. Hay una intención concreta de poder vincularse en el territorio a través también de un trabajo colaborativo con el municipio.
1: Asimismo, el jefe comunal indicó que actualmente 6 estudiantes de la Universidad de Aysén ya se encuentran realizando sus prácticas profesionales en distintas áreas del municipio. Experiencia que esperan seguir fortaleciendo a través de este acuerdo. Escuchemos lo que dijo.
2: Es fundamental. Hoy en día este convenio nos va a permitir integrarnos en distintos espacios, como por ejemplo el directorio urbano, que la Universidad de Aysén va a ser parte de nuestro directorio urbano, la Corporación de Desarrollo, que la Universidad de Aysén va a ser parte de la Corporación de Desarrollo, en esta meta conjunta, por ejemplo, que estamos trabajando para tener este espacio de desarrollo turístico, de innovación, de crecimiento y desarrollo del sector acuícola en la región, pero por sobre todo en la comuna de Coyhaique, como en la piscicultura, que estamos trabajando en remodelarla, restaurarla y sacarla adelante conjunto a la Universidad de Los Lagos también. Ha abierto un espacio de desarrollar prácticas laborales en la municipalidad de los estudiantes de la Universidad de Aysén y ya hoy en día el municipio cuenta con 6 funcionarios municipales profesionales de la Universidad de Aysén.
1: El convenio contempla la incorporación progresiva de estudiantes en diversas unidades municipales, permitiéndoles adquirir experiencia práctica en áreas afines a sus disciplinas, mientras colaboran en proyectos e iniciativas orientadas al desarrollo de la comuna. Con esta alianza, ambas instituciones buscan consolidar una relación de trabajo permanente que genere más oportunidades para los jóvenes de Aysén, para que ellos puedan formarse, desarrollarse profesionalmente y proyectar su futuro laboral sin necesidad de abandonar la región.
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1: Y esperemos que eso así se cumpla, porque son muy buenos los profesionales que salen de la Universidad de Aysén y que deberían seguir sus carreras laborales o su profesionalización aquí en nuestra región. Pero con ello y con estas buenas noticias nos vamos a la pausa comercial, la última de esta edición. Permanezca con nosotros.
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9: Es la 1:58 p.m.
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1: Y existe polémica por el mall chino de Avenida Ogana con Simpson aquí en la capital regional. El municipio de Coyhaique aclaró que no tiene permiso de edificación. Esto por parte de la Dirección de Obras. A continuación, vamos a escuchar el informe preparado por Javier Tolosa con respecto a este tema.
10: La intersección de Simpson, Prat y Ogana, lugar polémico por las sensibilidades que se viven a diario aquí en este sector, pero también por lo que está a mis espaldas, que es este polémico mall chino, la construcción en materialidad de metal, de lata en rigor, y que ha generado polémicas, campañas en redes sociales para cambiar la fachada, situaciones que han generado también una campaña digital en torno a unas firmas por parte de la ciudadanía en torno a este proyecto polémico que está desarrollado por empresarios chinos.
11: La construcción ha generado la reacción por parte de los coyhaiquinos, algunos apelando al arte como forma de protesta y de intentar poner algo de color a esta polémica construcción. Otros, a través de redes sociales, con una intensa campaña de rechazo. Un galpón que se edificó en pocas semanas, pero que motivó la reacción del municipio coyhaiquino, quienes fueron enfáticos en asegurar que si bien habían autorizado el proyecto, este era muy distinto al original. Las diferencias saltan a la vista, tanto en materialidad como en la falta de un techo que cubría la acera. Además, no cuentan con permisos para construir.
12: Aclarar que esta edificación no cuenta con permiso de edificación de la Dirección de Obras, y no da cumplimiento al estilo arquitectónico que tiene y que pretende impulsar la municipalidad de Coyhaique.
11: El recinto está sin movimiento de trabajadores, ya que el municipio paralizó las obras.
12: Esta edificación ha tenido en este momento dos paralizaciones de obra, a la cual el contribuyente no ha acatado las instrucciones de paralizar la obra, y en ese sentido se fue derivado al juez de policía local, sacándole los partes correspondientes, y también se pidió como medida adicional a resolver por el juez de policía local, que es la clausura de la obra, que es la clausura de la obra quiere decir que es total e inmediata y desde ese momento no puede ingresar absolutamente nadie a la obra.
11: El alcalde Carlos Gatica lamentó la situación y anunció acciones legales contra la empresa que busca instalar este molchino en Avenida Hogana con Simpson.
2: Esto marca un precedente negativo por un lado, pero también marca un precedente para los próximos empresarios que quieran venir a construir la ciudad. ¿Y por qué lo señalo? Porque nosotros vamos a tomar acciones legales contra la empresa y el representante legal que ha decidido hacer esto. ¿Y esto por qué? Porque para que también todos sepan que los que quieren venir a construir no pueden construir lo que ellos quieran y no pueden hacerle este daño a la ciudad.
11: A todas luces, el diseño original dista mucho de lo que se ve actualmente. La propuesta, que sí fue aprobada por la Dirección de Obras en 2024... tiene enormes diferencias con la fachada de lata, que se asemeja más a un galpón.
13: Tiene accesibilidad universal por calle Simpson, sí, tenía, sí, por calle Simpson y por calle Hogana, una vereda cubierta que facilita el tránsito en condiciones de invierno, lluvia, nieve, que es algo que se exige para la zona central de la ciudad, ¿ya? Y que en definitiva hoy en día ya estamos viendo que no se va a construir, ¿ya? Es un proyecto que también tuvo un ingreso de una modificación de proyecto que fue rechazada ya por incumplir antecedentes formales de la presentación. Y otro punto importante igual, que la totalidad de los profesionales que asociados a este permiso de edificación desistieron del patrocinio.
11: Con la paralización de las obras, por ahora el municipio cumple con un anhelo ciudadano de propiciar la construcción, particularmente en el centro, con una materialidad distinta a la lata que recubre este ya polémico molchino. Uno más que se instala en Coyhaique.
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1: Polémica precisamente por el molchino de Avenida Hogana con Simpson. La municipalidad de Coyhaique aclaró que no tiene permiso de edificación, esto por parte de la Dirección de Obras.
3: Resumen.
1: Y las autoridades reconocen existencia de 10 denuncias por trabajo sexual infantil en la región de Aysén durante el 2026.
3: Resumen.
1: Y 3 extranjeros son víctimas por cobros indebidos para regularizar situación migratoria a nivel regional.
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1: Y llegamos así al final de esta emisión informativa de precisamente el informativo central de su Radio Santa María en este día viernes 12 de junio. La invitación, como siempre, es acompañarnos en las futuras ediciones. Yo los veo a las 20:30 horas en el informativo de Santa María Televisión. También nos encontramos el día de mañana para una revisión informativa aquí en el informativo central. Que tengan todos una excelente tarde. Permanezca aquí en sintonía de su Radio Santa María con toda la programación que tiene para usted. Que tengan una muy buena tarde, muy buen provecho y nos encontramos. Chau, chau.
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9: Son las 2 de la tarde y 5 minutos.
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0: Son las 2 de la tarde y 13 minutos.
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1: Son las 2 de la tarde y 24 minutos.

0: Son las 2:32.
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0: Son las 2:33.

0: Son las 2 de la tarde y 56 minutos.
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1: Son las 3 de la tarde en punto.
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1: Son las 3 de la tarde, un minuto.
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0: Son las 3 de la tarde y 9 minutos.
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2: Son las 3 de la tarde, 20 minutos.

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1: Son las 3 de la tarde y 32 minutos.
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1: Son las 3 de la tarde y 33 minutos.
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0: Son las 3 de la tarde, 57 minutos.
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1: Son las 4 de la tarde, un minuto.
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1: Son las 4 de la tarde, 8 minutos.
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0: 4 de la tarde con 8 minutos aquí en Radio Santa María. Estamos para listos y dispuestos para una nueva lectura de mensajes a la comunidad. Estamos junto a Marcel Lagos en controles y puesta al aire en esta helada jornada de día viernes. Está heladito y en serio, así que abríguese. Vamos con la lectura. El primer mensaje dice así: Germaín Varela Riquelme, hijos y nietos comunican el sensible fallecimiento de quien en vida fuera esposa, madre, suegra y abuelita, María Edith Marimán Yancaburé, que en paz descanse, acaecida este 11 de junio. Su velatorio se está realizando en su casa habitación, Estero Blanco Chico 1322. Hoy en la tarde, sus restos serán trasladados a Mañiguales para ser velados en Salón Parroquial Padre Juan Cases. Su funeral se va a realizar mañana sábado 13 de junio, partiendo con un responso a las 15 horas, para posteriormente dirigirse al Camposanto de la misma localidad. Esto lo firma Germaín Varela Riquelme, hijos y nietos. La siguiente es una invitación a una santa misa en memoria de Ana Virginia Bahamón de Corbet, con profundo cariño y en recuerdo de una mujer que dejó una huella imborrable en nuestras vidas. Invitamos a quienes conocieron a participar en una santa misa en memoria de nuestra querida Ana Virginia Bahamón de Corbet, quien falleció el pasado 31 de mayo en la ciudad de Santiago. En vida fue madre, hermana, tía, abuelita y bisabuelita. Nos reuniremos para agradecer su vida, recordar su amor incondicional y elevar una oración por su eterno descanso. Su recuerdo permanece vivo en cada historia compartida, en cada enseñanza entregada y en el amor de quienes tuvimos el privilegio de conocerla. Esperamos contar con su compañía en este momento de recogimiento, fe y recuerdo. Aquellos que amamos nunca se van del todo, permanecen para siempre en nuestros corazones. Esta misa se va a efectuar mañana sábado, 13 de junio, a las 7 de la tarde en la capilla que está a un costado de la catedral, e invitan las familias Gómez y Maray, Trujillo y Maray, Imaray Lavados y Soucy Garrido. En los mensajes laborales y o económicos, personas se ofrece para trabajar en cualquier tipo de empleo. Dice tener licencia de conducir clase A2. El teléfono es el más 569-75-65-30-57. Se ofrecen jóvenes para trabajar como puesteros en el campo. Los contactos son los siguientes, son dos, anote: más 569-22-15-79-23 y el más 569-38-68-53-49. Se ofrece, señora, para trabajar como asesora de hogar. El contacto es el más 569-83-27-00-78. Se ofrece matrimonio para trabajar en el campo con disponibilidad inmediata. El teléfono es el más 569-90-78-63-04. La parroquia Nuestra Señora del Trabajo de Puerto Cisnes invita a celebrar la Santa Misa este domingo 14 de junio a las 17 horas. Están todos invitados. Es un mensaje del padre José Barría, asesor de la parroquia. La ayuda fraterna de la comunidad Nuestra Señora de los Dolores invita a un gran bazar para este próximo miércoles 17 de junio a partir de las 10 de la mañana hasta las 15 horas. Los esperamos en calle Riquelme 438. Desde ya agradecemos su cooperación. Y por último, la Renovación Católica Carismática de Coyhaique les invita cordialmente a participar de nuestro encuentro mensual que se realizará este domingo 14 de junio a las 15:30 horas en Casa Emaús, que está ubicada en calle Bilbao 2105 de Coyhaique. Será una hermosa tarde de oración, alabanza, fraternidad y encuentro con el Señor. Los esperamos con alegría para compartir juntos la fe y fortalecer nuestra vida espiritual, porque donde dos o tres se reúnen en mi nombre, allí estoy yo en medio de ellos. Los esperamos, bendiciones para todos. Son los mensajes a la comunidad de las 4 de la tarde que terminan a esta hora acá en su Radio Santa María. Por su atención y preferencia, muchas gracias. A las 5 de la tarde viene Manuel Duarte y un nuevo capítulo de La Revista. Que esté muy bien. Chau, chau.
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1: Son las 4 de la tarde y 16 minutos.
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1: Son las 4 de la tarde y 17 minutos.

0: Son las 4 de la tarde y 22 minutos.
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1: Son las 4 de la tarde y 33 minutos.
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1: Son las 4 de la tarde, 35 minutos.

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2: Son las 5 de la tarde y 2 minutos.
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2: Son las 5 de la tarde, 4 minutos.
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6: Hola, ¿qué tal? ¿Cómo están? Muy buenas tardes, sean todos muy bienvenidos nuevamente a un nuevo programa de la revista acá en Radio Santa María. Día viernes ya de la semana, último programa de la semana. Ya nos preparamos para ir a descansar 2 días, para estar con los amigos, con la familia, hacer una pausa necesaria para nuevamente el lunes retomar funciones. Y a partir de hoy tenemos un contertulio que nos va a acompañar los días viernes para hablar de turismo y patrimonio. Saludamos a José Serna, él es profesional del turismo, guía de montaña, esquiador y muchas otras cosas. ¿Cómo estás, José? Bienvenido.
7: Hola, Manuel, gusto en saludarte. Bien, aquí estamos de vuelta.
6: Muy sí, bien. Pues, oye, pues hace rato que veníamos conversando esta posibilidad de conversar en un ambiente más relajado y los viernes se da un día especial, no hay tanta presión, ya nos preparamos para los fines de semana y yo creo que es un buen momento también para ir reflexionando respecto del desarrollo turístico que tanto nos gusta, por supuesto, acá siempre es un espacio de conversación, pero también ir tocando otros temas como el patrimonio, que es tan importante para el desarrollo turístico de la región también.
7: Sí, totalmente. Bueno, estoy muy contento de poder estar acá junto a ti en este espacio. Acá vamos a poder hablar de temas de turismo y patrimonio a nivel regional, ¿cierto? Y bueno, el patrimonio el mes pasado, ¿cierto? El último día de mayo, celebramos los días.
6: Un par de semanas atrás, sí, pues, sí. El día del patrimonio.
7: Y se pudo ver gran interés de la población en esta temática, o sea, el museo regional lleno, la biblioteca llena. Eso quiere decir que hay un alto interés de la población en poder adquirir y ser como consumir este tipo de contenido, lo cual es muy bueno porque eso recae netamente en la identidad y en la construcción de nuestra identidad de cultura,
6: bueno,
7: a nivel regional.
6: Todos los viernes vamos a ir tocando distintos temas, turismo rural, patrimonio, turismo aventura, turismo montaña, a propósito que ya llegó la nieve, con distintos invitados además, así que invitar a los amigos también para que en los próximos capítulos o programas de los días viernes vamos a estar a esta hora hablando de turismo y otras hierbas, como se dice.
7: Exactamente. Bueno, la idea de este espacio es poder entregar a los habitantes de nuestra región un espacio para que ellos se muestren, para que ellos puedan compartir sus servicios, sus intereses, sus necesidades también, ¿por qué no? Entonces, eso va a ser un poco la dinámica de este programa. Vamos a estar invitando a las personas del sector rural, a las personas que tengan que ver también con el sector cultural, del patrimonio inmaterial también. Así que, porque patrimonio hay mucho.
6: Oye, a propósito de patrimonio, bueno, y que de alguna manera también tiene que ver con el turismo, esta semana ha sido tema y bueno, hoy ya se, de alguna manera, se pronunció el municipio a propósito de patrimonio, de la fachada del polémico molchino que estaba construyendo ahí en las intersecciones de Prat con Simpson, y que ha causado harto revuelo, digamos. Bueno, ahora se ha sabido más información. Efectivamente, lo que se estaba construyendo no corresponde a lo autorizado y por lo tanto el alcalde, el municipio, tiene la potestad para ordenar la paralización de obras y también la demolición. Más que centrarnos en eso, me gustaría saber tu opinión respecto de qué es lo que es patrimonio finalmente, o cómo hacemos la diferenciación, porque me imagino que hay una delgada línea en decir, bueno, esto es patrimonial, esto no es patrimonial.
7: Claro, sí, mira, el concepto patrimonio a veces se entiende como algo netamente cultural o ligado al arte, ¿ya? Pero mira, la palabra patrimonio tiene que ver con lo que heredamos de los antepasados y con nuestra riqueza. Y esa riqueza puede ser material o puede ser cultural, ¿ya? Entonces, también existe el patrimonio natural, que tiene que ver con toda la área silvestre protegida, los restos paleontológicos, todo lo que hable de la geología. Bueno, la ley lo describe súper bien, pero para que lo podamos entender como en simple, sería lo que heredamos y lo que para nosotros representa una riqueza, ¿ya? Y ahí está también la línea en la cual entramos en como patrimonio formalmente descrito en la ley, pero también nosotros poseemos un patrimonio personal. Por ejemplo, si tú guardas, no sé, algo que te dejó tu papá, un cuaderno o un maletín o un dibujo de tu hijo cuando era pequeño, eso es parte de tu patrimonio familiar, ¿te fijas? Entonces, la palabra patrimonio es todo aquel que nosotros heredemos y que le dé valor y sentido.
6: Claro, pero a propósito de lo que tú comentas, así como nuestros antepasados o los primeros que estaban en este territorio construyeron patrimonio en su tiempo, digamos, actual, nosotros hoy también estamos construyendo patrimonio. O
7: sea, sí, el patrimonio entonces, es algo dinámico, que se va construyendo.
6: En ese sentido, lo que se construya hoy seguramente va a ser o se va a transformar en patrimonio en 50, en 100 años más. Pero tampoco podemos quedarnos atrapados. Estoy pensando en una línea arquitectónica, un tipo de construcción. ¿Cómo se resguarda eso finalmente? ¿O tenemos que quedarnos anclados a cómo se hacían antes las cosas?
7: Mira, el patrimonio es bien dinámico y siempre tiene que ir haciéndole sentido a las personas que habitan ese territorio, ¿ya? Si algo, por ejemplo, el día de mañana no nos hace sentido como sociedad, claramente, si no hay resguardo, no sería patrimonio, ¿cierto? Pero es bastante amplio el tema, pero para poder centrarme un poco en en la temática que me estabas planteando, ese sería como un tipo de patrimonio inmueble o material, ¿ya? Por ejemplo, correcto, la arquitectura vernácula de Aysén es una arquitectura que se desarrolla y nace acá en este territorio, si bien toma elementos de la cultura de Chiloé y de no sé, ciertos tipos de construcción europea, todos esos elementos mezclados crean algo totalmente nuevo y único de la región de Aysén. Y existen leyes para proteger ese tipo de elementos. Ya, por ejemplo, hablemos de tejuelas, por ejemplo, hablemos de estas típicas construcciones que podemos ver en nuestra antigüedad que desarrollaron los colonos, y que existen formalmente maneras de protegerlo bajo la ley de monumentos nacionales. Se hace un expediente, bueno, se hace un proceso técnico en la cual todo esto ingresa al Consejo de Monumentos y finalmente se dice sí, esto ya es patrimonio nacional y se protege como debe ser, ¿ya? Acá, por ejemplo, nosotros tenemos el caso del Museo Regional de Aysén, ¿ya? El Museo Regional de Aysén es un monumento nacional, es patrimonio inmueble, porque resguarda las antiguas instalaciones de la Sociedad Ganadera de Aysén.
6: El casco de la estancia, que es la primera que se instaló acá en Coyhaique.
7: Claro, pero si te fijas, el Museo Regional de Aysén mantiene una... En las bodegas, por ejemplo, en la Casa de Peones, mantiene como la arquitectura que estaba en ese momento, como que trata de seguir la línea. Hicieron una restauración muy bonita, con mucho detalle, con mucho cuidado. Pero si te fijas al frente, hay una obra que es...
6: Moderna,
7: ¿te fijas? Pero a la vez... está inspirada y conversa muy bien con el patrimonio antiguo. Entonces, finalmente, el patrimonio va evolucionando de acuerdo a nuestros tiempos, de acuerdo a nuestros intereses como sociedad, pero es algo dinámico y que se construye día a día.
6: Correcto. Bueno, tú mencionabas que hace un par de semanas, una semana y media atrás, se conmemoró el Día de los Patrimonios, el 30-31 de mayo. Yo, en lo personal, pude asistir justamente a la actividad del museo. Ahí conocí ese patrimonio que no se abre a público permanentemente, las colecciones que están abajo, justamente muy bien resguardadas. Pero, y como tú decías, hubieron otros edificios, la biblioteca. Yo estuve también en la logia el día domingo, que fue muy interesante, también es patrimonio histórico de la región. Pero sí, bueno, la ciudad finalmente es patrimonio, digamos, toda la ciudad.
7: Claro, es que ahí es donde el concepto de patrimonio toma como un sentido en la sociedad, cuando vemos el interés de la sociedad en poder identificarse con algo local. Porque no es lo mismo, por ejemplo, el Día de Patrimonio no se vivió igual en todas las partes de Chile, se vivieron de manera distinta. Y acá, en nuestra región de Aysén, se relevaron las culturas que para nosotros nos hacen sentido, claro, separando un poco de lo que es material como de lo que es inmaterial, ¿te fijas? Porque hay cosas que son como formas de vida, valores, maneras de habitar el territorio, gastronomía, ¿cierto? Artesanías, todo eso pertenece a lo inmaterial, pero por ejemplo los edificios, los monumentos, todo eso que nos recuerda a la historia es algo material. Entonces se va y alrededor tenemos el paisaje cultural que nos rodea, que también es parte de nuestro patrimonio natural. Entonces el concepto es bastante amplio y lo podemos ir desglosando, pero por ejemplo acá en la región de Aysén hay un patrimonio vivo que es los oficios rurales, ¿ya? Está muy ligado, por ejemplo, por nombrar alguno, el tema de la tejuelería, ¿ya? Acá en la región algo que está protegido, ¿cierto?
6: Las tejedoras, que también es un oficio ancestral,
7: sí.
6: Y que también se ha traspasado, digamos, de generación en generación,
7: claro.
6: A partir del uso de la lana, digamos.
7: Exactamente. También, por ejemplo, la forma de vida que hubo espacio en esta comuna y en esta región en cuanto a la actividad de agrícola ovina. Eso es
6: la ovejería.
7: Claro. Ahí, por ejemplo, tenemos el patrimonio en su conjunto. ¿Por qué? Ya. Porque tenemos cosas, elementos materiales. Por ejemplo, se inauguró el baño de ovejas, que eso es parte del conjunto de la Sociedad Agrícola Aysén, de la SIA, ¿cierto? Sociedad Industrial Aysén, y es parte de lo que protege...
6: ¿Ese baño de oveja era parte de la estancia?
7: Sí, pues era parte de las instalaciones del Museo Regional, por
6: ya,
7: así
6: perfecto.
7: Decirlo. Solamente que ese espacio que estaba ahí no se había dado relevancia. Entonces,
6: ya,
7: se hizo una inauguración de algo material, pero que representa un estilo de vida que dio orígenes a esta comuna, a esta región, a este territorio. Entonces, eso conversa y actualmente existe aún ese estilo de vida. O sea, uno va a las localidades rurales y existen baños de ovejas basados en lo mismo, existe el mismo oficio, se sigue manteniendo.
6: Pero mira, yo te voy a llevar quizá un poco más, un ejemplo más lejano, pero cómo se van superponiendo capas de identidad, no sé, me tocó una vez estar en Roma, por ejemplo, y tú ves la historia ahí que te enseñan en los libros, están los romanos y tal, pero después vienen la Edad Media y sobre ellos construyeron el Renacimiento y hay... ¿Y qué es lo que hay identidad entonces? Bueno, al final todo, pero es una mezcla de cosas y de influencia de otras culturas, de invasiones que venían, que iban. Pero al final lo que se está construyendo hoy también es patrimonio.
7: Exactamente, eso es. El patrimonio es algo vivo, dinámico, que se construye día a día, que se hereda, pero también que se va construyendo. Entonces, por ejemplo, parte de lo que ahora se está viendo, por ejemplo, el tema de los sogueros, de la artesanía con cuero, también eso es un patrimonio inmaterial, pero que se refleja en algo material y en algo que todavía se ocupa. Entonces, ahí es donde tenemos patrimonio vivo, cosas que aún siguen siendo sentido y que podemos ir proponiendo.
6: Bueno, y quizás en esa misma línea es donde cobra sentido, poco la reacción de que hemos visto en las redes sociales y en la comunidad, de oponerse a la construcción, y vuelvo al tema del molchino.
7: Sí.
6: Porque hoy estamos construyendo el patrimonio del mañana, entonces no podemos aceptar que cualquier cosa se construya, digamos, sin una línea, y para eso también existe una ordenanza turística, digamos, de construcción turística, de protección de la identidad, de alguna manera.
7: Claro, ahí creo que tiene que ver más la ordenanza de fachada que la turística. Pero igual conversan, claro. Lo que sí es importante relevar, yo creo, es el tema de que en nuestra comuna y en nuestra región, en nuestro territorio, existe un gran interés de la población en poder resguardar los elementos culturales identitarios. Si te fijas, a lo mejor esto pasa en Santiago, y a los tipos a lo mejor les importa, a lo mejor no, pero nosotros podemos ver en diferentes ciudades que se han levantado cosas que no conversan con su entorno arquitectónico, que no conversan con la cultura local, que son edificios traídos de afuera y plantados ahí, ¿cierto? Y a veces la gente no es sensible a eso. Acá, en base, no tengo ningún estudio, pero en base a la observación y a la percepción de las redes y de las campañas que se han hecho, lo que uno siente es que las personas habitantes de este territorio tienen un gran interés por resguardar sus elementos culturales e identitarios.
6: Ahí hay una señal súper potente, porque como sí. La comunidad, no sé si organizada o no, pero levantó la voz y, bueno, la autoridad local está reaccionando ante, digamos, un hecho concreto.
7: Eso es algo muy bueno y habla muy bien, porque siempre somos excelentes en criticarnos a nosotros, que no sé qué, que no sé qué, que siempre como que nos estamos quejando, pero ¿cuándo relevamos lo bueno? Y ahora es un momento súper bueno lo que tú estás planteando, de sentirse orgulloso de ser parte de este colectivo de personas que sí le importa que haya algo de zinc, que incluso si llega el sol te encandila la vista. Entonces,
6: oye, pero es que ahí, eso mismo, como dices tú, quizás nos empieza este hito, o este momento, nos empieza a poner más exigentes, porque bueno, si ya pasó esto y hubo una capacidad de cambiar cierta decisión o una dirección de una inversión, digamos, que es privada, pero bueno, de aquí para adelante también yo creo que hay que tener la misma vara, porque yo, aquí lo hemos comentado varias veces, y vuelvo sobre lo mismo, el supermercado que está al frente del mall chino, que se está construido con las mismas
7: chapas, sí.
6: Lo único que está pintado nomás.
7: Claro.
6: Yo nunca escuché hablar a alguien o una campaña en contra de la construcción del supermercado, digo.
7: Se aceptó nomás.
6: Entonces, claro, a lo mejor aquí efectivamente no está pintado todavía o no sé, pero bueno, ya nos descubrimos que no era lo que estaba planteado, que era más grave todavía la situación. Pero bueno, así va pasando, digamos, cómo va reaccionando la comunidad.
7: Sí, yo creo que es muy positivo que haya una alineación entre los intereses de la comunidad, que se nota que hay una fuerte identidad territorial y cultural, y eso es muy positivo. Yo creo que eso es algo que ahí... Hay que tenerlo ahí en observación de que en este territorio existe alta conciencia por lo menos ahora, ya como hablando de la actualidad, existe esta conciencia de que los entornos sean amigables con nuestro territorio y con nuestra identidad. Y también, tal vez en el pasado no existió esta alineación o este interés. Y también, bueno, que las autoridades tomen carta en el asunto y se hagan parte de la solución también, ¿cierto? Eso también es positivo. Y la idea es que, yo como lo veo, es que en el futuro se puedan ir como subsanando este tipo de a lo mejor falta a la identidad o a la arquitectónica. Claro. O sea, yo me trato de poner como en todos los lados y la idea tampoco sería como que alguien se sienta obligado a tener que cambiar su... Porque lo que entiendo es que en el futuro sí, va por la ordenanza, va a tener que estar obligado en el futuro. Pero la idea, yo creo, es que todos nos hagamos parte de que cuidemos nuestro paisaje cultural, que cuidemos nuestro paisaje natural... Claro. Y que finalmente, si estamos planteando el tema turístico como eje de desarrollo, que nuestro desarrollo económico local sea coherente con eso.
6: Exacto, claro, es mucho más complejo, más profundo, y tiene que ver una actitud permanente de educación, de también de autoexigirse, porque si entramos en lo que es la identidad, el cuidado del medio ambiente, nuestro entorno, bueno, desde el tema de la basura, mantener las calles limpias, el mismo orden de tránsito, uno ya empieza a ponerle más cosas a la canasta y es más complejo, no es solamente con un post en redes sociales.
7: Claro, y ahí es donde también yo hago el traspaso y me pongo en el lugar a lo mejor del empresario, que tal vez no tiene a lo mejor los recursos para poder hacer una fachada de tejuela tan bonita, no sé, pero sí, como si existe el interés, si existe la buena voluntad, se puedan ir dando ciertas ayudas, no sé, ciertos canales, ir hablando por aquí y por allá, para que en el fondo, porque ¿cuál es el bien en el fondo de todo esto? Es que si estamos planteando el desarrollo turístico y, no sé, pues, nosotros estamos vendiendo la Patagonia, la cultura de la Patagonia, el paisaje de la Patagonia, y llega un turista y ve eso ahí como en el centro, no es muy atractivo, no es muy identitario.
6: O sea, pero quizás tuvo la mala suerte o la mala, que justo quedó en un lugar quizás más expuesto por la conexión o la intersección de las avenidas más transitadas, y claro, estaba expuesto. Pero si lo hubiesen hecho en otro lado, a lo mejor
7: claro,
6: no
7: pasa tan... Existen.
6: Y existen.
7: Claro, existen construcciones en el barrio.
6: Lo mismo.
7: Exacto, existen construcciones que son más alejadas del casco histórico, tal vez, o del centro, por así decirlo. Y claro, no hay ningún problema en que ese tipo de construcciones se desarrolle así. Es como un poco de ordenar la casa. Pero también es importante, yo creo, que este tema... hay que buscar el equilibrio. Yo soy bastante como centrista en mi filosofía, sí. y de buscar el equilibrio, en el sentido de que tampoco podemos coartar a las personas que quieran emprender, que sean empresarios locales, qué sé yo, que puedan como sentirse, digamos, obligados o presionados a invertir si realmente no tienen los recursos y ellos quieren contribuir al desarrollo económico local, quieren generar empleo, quieren tener una fuente de trabajo, que algo que ha estado como bastante en la palestra de las discusiones políticas, es como, ¿a qué le damos prioridad, cierto? Para acá, para allá. Yo creo que hay que buscar el equilibrio, hay que tratar de buscar el equilibrio sin ser demasiado extremista, pero buscando siempre el bien común y el bien superior, que sería como tener una ciudad coherente con lo que estamos planteando, sin coartarle a nadie la posibilidad de emprender y de generar sus recursos, porque vivimos en un país de libre competencia.
6: Por supuesto. Oye, vamos a cambiar de tema. Vamos a un tema musical, directora, antes de ir a la pausa, y vamos a cambiar de tema porque vamos a hablar de la nieve que cayó y de las montañas, que yo sé que también a ti te...
7: Sí, bueno, ahí también tenemos...
6: Vamos al tema musical, directora, y seguimos a la vuelta de la pausa conversando con José Serna, guía turístico, consultor en ecoturismo acá en la revista Día a Día.
7: Y Patrimonio.

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1: Son las 5 de la tarde, 29 minutos.
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11: Continuamos acompañándoles en día viernes acá en la revista de Santa María, viernes 12 de junio ya. Y continuamos conversando con José Serna Abarca. Él es guía, también guía de montaña, de alta montaña. Y bueno, a propósito que hoy, anoche cayó un poquito de nieve, ya se cubrió el cerro, el cordón divisadero. ¿Cómo se ve el invierno para el deporte invernal, José?
7: Sí, pues, es como que cayó la nieve y aparecí yo de nuevo. No, estoy bien ligado a la... Como bien, mira, quiero aclarar que no soy guía de alta montaña, soy guía de montaña, ¿ya? Los de alta montaña.
11: Bueno, es un tecnicismo que los expertos solamente hacen esa aclaración. Sí. ¿Tú eres un guía UIAGM?
7: No, yo soy guía ANGM, que es Asociación Nacional de Guías de Montaña.
11: Ya, perfecto. ¿Ya?
7: Y los que están arriba, que son los de alta montaña, ellos son los UIAGM, que son los guías internacionales.
11: ¿Tú practicas el esquí fuera de pista?
7: Sí, sí, practico. Tengo, digamos, la formación. He trabajado de instructor de esquí. Y varios se acordarán, algunos habrán aprendido a esquiar conmigo. Y tengo una pasión por la nieve, una pasión muy marcada por los deportes blancos, siendo que yo llegué a los deportes blancos de adulto, o sea, mi familia no esquiaban ellos, ¿no? Yo llegué acá como por lo laboral y tuve la suerte de trabajar en el centro de esquí, que para mí es como el más maravilloso de Chile, que es el centro de esquí Portillo.
11: Perfecto, y en los Andes, sí, en la quinta región.
7: Exactamente. Y
11: bueno, quizás es uno el más tradicional, el más antiguo en Chile.
7: Sí, pues, y de hecho lo es el primer centro de esquí de Sudamérica. Y ya, tiene una relevancia histórica y cultural. Y acá lo quiero ligar con el tema que estábamos hablando. Sí, sí. Porque la nieve es parte también de nuestro patrimonio cultural acá en la región de Aysén. Y de hecho, para el Día de los Patrimonios, se estrenó la historia del club del CAE.
11: Se lanzó el libro, la historia del 50 años del Club Andino Escolar.
7: Sí, me encantó porque estuve presente, fui ahí a la inauguración, justo en el Día de los Patrimonios. Y aquí es donde lo ligamos con la nieve y la montaña, porque acá todos, bueno, las personas más antiguas, ¿cierto?, que nos están escuchando en sus casas, se podrán recordar cómo ha sido la nieve y cómo ha sido históricamente el tema de la nieve acá en la región de Aysén. Entonces es algo que está netamente ligado a nuestra cultura. Se vio reflejado en ese hito que hizo el Club Andino Escolar, pero va mucho más allá también. O sea, es como una forma, sí, de entretenida de ver la nieve, pero somos conscientes también de las dificultades de la nieve que implican para las personas del sector rural. Entonces ahí es donde quisiéramos como sociedad tal vez poder integrar esta cultura de montaña, como lo hacen otros países donde, independientemente de tu estatus socioeconómico, la gente sabe esquiar, hay escuelas colectivas, públicas de esquí, la montaña es abierta a la comunidad, y ahí es donde decimos, bueno, el turismo de montaña también es parte de nuestro patrimonio cultural. ¿Ya? Bueno, la nieve cayó, sí, cayó. Todavía no está la base formada. De hecho, es como una de las primeras nieves que está bastante atrasada, porque ya estamos en junio y en otras fechas ya estábamos con una capa bastante importante de nieve. Pero bueno, yo siento que se había dicho que este invierno va a ser muy nevador. A lo mejor se está aguantando, pero yo siento que va a ser una buena temporada de nieve y de esquí, esperando, ojalá, que la gente que vive en el sector rural tampoco tenga tantos problemas y que tenga ayuda.
11: Tocaste varios temas para ir desglosando este punto. Primero, efectivamente, el deporte blanco, como tú lo llamas, tiene en la región quizá una expresión muy, muy concreta, que es el centro de esquí El Fraile, que desde el año pasado está siendo administrado por el municipio, y que justamente va en la línea de poder abrir el centro de esquí a los colegios, a la población en general. Lamentablemente, tenemos esta situación de cambio climático, de que en los últimos años, yo diría en la última década, ha nevado bastante menos que en la anterior, y una situación que quizás, ojalá que no, pero se siga prolongando. Entonces, más allá de la nieve, efectivamente, tenemos un centro de esquí público en la región, administrado por el municipio, y bueno, estamos esperando la nieve. Ojalá que en julio, agosto tengamos la nieve suficiente. Para el año pasado el centro de esquí no funcionó.
7: No, o sea, estuvo en operatividad, pero sin nieve. Entonces, sí se podía visitar, pero no había como servicios de esquí, de andarivel. Yo veo que hay mucho interés en todos los sectores de las autoridades que nos dirigen, ¿cierto? De poder darle esta vuelta al tema de la estacionalidad turística. Y la nieve es la nieve y los deportes blancos son una bandera de batalla, o sea, son nuestros aliados, pero es importante también que no olvidemos al sector rural, que la pasa bastante mal con la nieve, porque aquí es como cuando uno habla de nieve, hay dos grupos, la gente que disfruta, que le encanta, que vive, que vibra con esto, pero también la gente que la pasa mal. Entonces ahí es donde, de nuevo, buscando el equilibrio y digamos la visión centrista, claro, de poder equilibrar esto, decir, ya, pongámosle nuestra ganas, nuestro desarrollo económico. Mira, yo en el centro de esquí El Fraile hay un problema como geográfico importante, que es que está muy bajo en cuanto a altitud.
11: Ya.
7: Entonces, cada vez la nieve la vamos encontrando más arriba. Por ejemplo,
11: la isotermia cero, digamos.
7: Exactamente. Entonces, antiguamente, las primeras incursiones del esquí se hicieron en Portezuelo y Bañez, donde está el límite de la comuna, sí, de Coyhaique con Puerto Ibáñez, ¿cierto? Y ese lugar tuvo eventos invernales muy importantes en el pasado. O sea, cuando yo creo que todo el mundo se acuerda de los Ice Fest, sí, de las competencias de esquí de montaña, sí, del rugby sí, en la nieve, de los trineos. Ahí tenemos un patrimonio cultural que está dentro del patrimonio natural, que es el Parque Nacional Cerro Castillo, pero que todavía no ha sido como, no quiero decir como aprovechado o desarrollado.
11: Desarrollado.
7: De una buena manera. O sea, o tal vez hay gente que está haciendo ciertos servicios, pero esos servicios no traspasan a la comunidad, ¿te fijas? Entonces, ahí es donde tenemos el problema y la oportunidad al mismo tiempo, en que está bien, a lo mejor no vamos a poder competir con Chillán, con las termas de Chillán, o a lo mejor no vamos a poder competir con Corralco, o no vamos a poder competir con Portillo o con Valle Nevado, pero tenemos que buscar los elementos. ¿Cómo lo veo yo? Y como una sugerencia, tal vez, como yo quisiera como primero trabajar en la casa, ¿te fijas?
11: Ya.
7: Trabajar en nuestro vecino, poder que la cultura de montaña, de la nieve, de esquí, pueda llegar al máximo posible de la población para construir esta cultura de montaña. O sea, hay gente que ha tenido la suerte, por ejemplo, de ir a Francia, a los Alpes. Hay buses. Tú vas al terminal de buses, no sé, al paradero. Hay buses que tú te puedes subir con tu esquí, te llevan. Hay programas en los colegios donde, en vez de suspender las clases el día de nieve, se van a esquiar. ¿Te fijas?
11: Oye,
7: entonces, por ahí va la cosa, yo creo.
11: Claro, en ese sentido, bueno, siempre es bueno.
7: Pero, disculpa, porque lo que quería decir es como que a veces miramos como el turismo hacia un nivel externo, pero se nos olvida que el turismo también puede ser interno.
11: Correcto.
7: Entonces, ahí es donde a lo mejor hay que darle la vuelta de ruedas, ¿cierto?
11: Pero a propósito de lo que tú comentas, lo más probable es que este año o se retrase la nieve o quizás no va a caer en la cantidad y la abundancia, pero eso no implica desarrollar un turismo invernal en las montañas. De hecho, y haciendo un contrapunto, este fin de semana hubo un encuentro de kayak y buceo en Islas Huichas. Entonces, uno dice, no, es que el agua está muy fría, que el viento, que sí, siempre hay excusas, pero también hay excusas para que las cosas se realicen igualmente.
7: Y ese territorio es algo muy especial, porque fiordo en el mundo hay muy poco, y yo de verdad que aplaudo y estoy como muy contento de que las personas de Aysén estén habitando su comuna totalmente, de Puerto Aysén me refiero, ¿sí? Porque es la comuna más grande de la región, pero que mayoritariamente su el territorio es marítimo. O sea,
11: maritorio.
7: Hay personas que hablan del maritorio y otras personas plantean que el territorio es parte del... O sea, el maritorio es parte del territorio, pero son dos visiones filosóficas diferentes.
11: No, incluso algo leíamos en las notas que hicieron actividades de buceo y pudieron bajar a ver los bosques de algas, los bosques marinos, que es una actividad que también para nosotros es muy lejana, digamos.
7: Sí, yo creo que eso es muy bueno, muy positivo, que se vayan diversificando las ofertas, que vayamos mirando. Te fijas, porque a lo mejor en el pasado Aysén estaba mirando hacia Coyhaique, pero resulta que ahora miraron hacia el mar y se dieron cuenta que tienen tremendo territorio para explorar, para poder hacer turismo de intereses especiales. Y ligado a la ciencia, entonces es muy positivo. Yo creo que las oportunidades están presentes, el interés de las autoridades también está presente en poder hacer que el eje de desarrollo turístico sea realmente importante.
11: Pero acá, y aquí vamos a entrar al tiro a la Reserva Nacional Coyhaique, que está aquí en lo más cercano que nosotros tenemos como área silvestre protegida, y CONAF en invierno cierra el sendero de arriba. Entiendo que ahora a esta hora está, o sea, hoy ya está cerrado, no se puede acceder, siendo un sendero que es maravilloso, que se puede hacer con toda seguridad, pero CONAF nos cierra las puertas.
7: Claro, ahí hay un tema de operatividad que funciona con horario igual para todo Chile, digamos, con horario de día. Igual entiendo que hay cierto resguardo a la seguridad, porque obviamente para poder acceder a los territorios nevados, igual hay que tener prevención de riesgo, porque si no, si lo dejáramos como a libre albedrío, digamos, de cualquier persona con el interés y la motivación, podrían generarse accidentes. Entonces, ahí sí, pero no. O sea, en el sentido de que se puede, pero es importante que haya una prevención de riesgo, o a lo mejor, y ahí a lo mejor los guías que son expertos, colegas, ¿cierto?, en montaña, podrían tener una oportunidad laboral. ¿Por qué no ver la forma de que sea un servicio? Un servicio, porque ahora va a ser el servicio de la biodiversidad, y que el guardaparque, a lo mejor ya existen los guardaparques que están como cobrando la entrada, haciendo registro, pero para terminar el punto, tal vez sería interesante, no sé si se lo han planteado dentro de esa... De

0: resguardo, ¿te fijas? Pero ¿en qué está, yo digo?
1: Porque
0: en...
1: cuando tú hablas de, hablamos de deporte blanco, claro, uno se imagina ponerse los esquís, el snowboard, con andar y ver y todo funcionando, pero lo más probable es que la realidad no sea, sea más parecida a otra cosa, con una nieve un poquito más baja, que no se, no se puedan desarrollar, pero eso no impide tampoco ir a la montaña a caminar, a hacer un trekking,
0: a sacar fotos,
1: a sacar fotos,
0: a sacar fotos. O sea, ¿a quién no le gusta a las personas que viven acá en el territorio mirar las fotos con la nieve, con sus cabros chicos, hacer con sus niños, ¿cierto? Hacer monitos de nieve. O sea, la nieve es mucho más que el esquí, y yo creo que hoy en día existe mucho acceso también a ropa americana, entonces...
1: Más barato, digamos.
0: Sí, sí, o sea, yo creo que es importante que como vayamos construyendo como cultura, cultura de montaña, de seguridad, pero ahí es donde, a lo mejor está el talón de Aquiles, y es que a veces los recursos no son siempre los suficientes, y a veces la motivación, el interés, las ganas de querer ir a la montaña está, pero las necesidades, digamos, la pirámide de Maslow, ¿cierto? Sí. Te hace no tener los recursos. Entonces ahí es donde existe tal vez una oportunidad para los servicios públicos de poder ver alguna forma, porque ojo que esto no es tan solamente como recreativo, ¿ya? Recordemos que acá en la región de Aysén existen los índices más altos de depresión y de enfermedades mentales. Y es porque de partida se nos reduce la luz solar en el invierno, pero otra cosa es que no tenemos mucho que hacer. Imagínate, las personas que trabajan en turismo y que no tienen mucha actividad laboral en el invierno. ¿Qué hacen en invierno? Y eso crea, aparte de problema económico, crea problemas psicológicos serios, porque las personas tenemos que, ¿cierto?, responsabilidades, qué sé yo. Entonces, ahí está donde, y también la población, no toda la población, sobre todo ahora que la vida cada vez está más cara, no toda la población tiene los recursos económicos para poder disfrutar y contratar a lo mejor un guía experto en la montaña. Entonces, ¿qué es lo más fácil? Pucha, me quedo en la casa nomás. ¿Cachai? Entonces ahí es donde
1: ¿Quién debiese promover esta actividad invernal más ligada a la montaña? ¿Son los colegios, los municipios, las organizaciones de turismo? ¿Cómo se promueve? Yo sé que hay mucha gente joven que está saliendo, arma su cordada, van a subir cerros, van a escalar. O sea, yo diría que mucho más que antes, pero claro, ¿cómo masificar lo que decías tú, lo que pasa en otros países que tienen una cultura de montaña, que tienen una cultura de nieve, que no necesariamente se necesita organizar la actividad para que la gente salga igual, digamos?
0: Claro, mira, yo como lo veo es que la responsabilidad no cae en un ente o en una sola persona. Yo creo que para que esto pueda suceder necesitamos la articulación y la coordinación de todo lo que nombraste, de los colegios, del municipio, del gobierno, de los servicios públicos y de la misma gente también, de la misma comunidad. Pero sí falta a lo mejor el líder, que, digamos, el ente, el ente, y ese líder que tome esa coordinación tiene que entender el tema de manera amplia y diversa para poder, digamos, darle la vuelta de rueda a esta situación. Y donde existe una amenaza, donde existe una debilidad, que existe una fortaleza y una oportunidad, y el día de mañana nuestra cultura, nuestra identidad, nuestro patrimonio cultural también, nos sintamos orgullosos de la nieve, de que somos una de las pocas ciudades donde cae nieve, donde la nieve ha estado presente históricamente, ¿te fijas? Pero yo creo que tiene que ser estoy convencido de que tiene que ser un trabajo articulado, mancomunado y coordinado, pero liderado por algún ente que tenga muy clara la película, que tenga experiencia, que tenga los conocimientos,
1: sí,
0: y que pueda hacer esta articulación. Así
1: por
0: que
1: supuesto.
0: Ahí no sé.
1: Estamos conversando con José Serna, consultor en ecoturismo, guía de montaña, experto en deporte blanco también. Oye, José, nada, un agrado volver a conversar. Seguramente en las próximas ediciones vamos a estar tocando otros temas tan interesantes.

0: como los que vimos hoy, vimos temas de patrimonio, vimos de deporte, turismo invernal, deporte blanco, y nada, pues seguimos tratando de hacer un aporte a través de esta conversación, este espacio, y seguramente la próxima semana ya vamos a estar con invitados conversando a esta hora de la tarde.
1: Sí, justamente, o sea, agradecerlo a todos, espero que haya sido una grata conversación para los que nos están escuchando al otro lado de los micrófonos. Dejarlo invitado si alguien quiere tal vez venir a participar, que se comunique con nosotros de manera interna. Va a estar el espacio para que podamos conversar y que ellos puedan mostrarse, exponer lo que hacen. Hay muchas cosas bonitas que podemos acá difundir. Así que nada, pues estoy agradecido de este espacio y toda la fe que nos va a ir bien.
0: Muchas gracias, José, y nos estamos encontrando nuevamente la próxima semana.
1: Nos vemos, chao, chao.
0: Bien, nosotros vamos a un tema musical, directores, seguimos con la revista en día viernes ya acá en la Radio Santa María.

0: En Radio Santa María, indicamos la hora.
1: Son las 5 de la tarde, 58 minutos.
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1: Son las 6:02 p.m.
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6 de la tarde y continuamos con la revista a esta hora de la tarde, 6:07, día viernes 12 de junio, ya estamos que cortamos winches para irnos a la casa de a disfrutar de un nuevo fin de semana. El próximo fin de semana, el Día del Padre, por si acaso, para que vayan juntando las moneditas y vayan, por supuesto, preparando los festejos. Paso el aviso, incluido. Vamos a revisar algunas de las noticias que están a esta hora publicadas en los principales medios regionales. Aprovecho de saludar a nuestros auditores que se incorporan a la audiencia de Radio Santa María a partir de hoy, entiendo, a los habitantes de Islas Huichas, que estamos transmitiendo ya a través de la señal local en directo para todos los habitantes de Islas Huichas, Puerto Aguirre, Estero Copa. Así que un gran saludo a todos los amigos, y por supuesto vamos a estar en contacto, yo creo que la próxima semana, con vecinos de la localidad para poder, por supuesto, tomar sus impresiones de lo que va a significar la llegada de las ondas de Radio Santa María, para que nos puedan escuchar desde la mañana hasta la tarde, tan informados, entretenidos con la programación de todos los espacios que nuestra radio tiene dispuesto para ustedes. Así que bienvenidos, también saludamos a los habitantes de Puerto Aguadal, que también se han incorporado recientemente, ya entiendo que hace un par de semanas. Estamos transmitiendo en directo ahí en la localidad de Puerto Aguadal. El año pasado llegamos como cañón también a Tortel, así que un saludo a todas las localidades de la región, desde La Junta hasta Tortel. Prontamente en Villojín vamos a estar en directo también, así que buenas noticias para toda la región, y nuestra radio sigue creciendo en audiencia y también en cobertura regional, por supuesto, así es, como tiene que ser. Entonces, revisamos algunas de las notas que el Consejo Regional dice: aprueba recursos para nueva Corporación de Desarrollo. La Corporación de Desarrollo Regional de Aysén comenzará a operar tras la aprobación de fondos destinados a agilizar proyectos estratégicos con el objetivo de transformar inversiones en acciones concretas para la región. Durante la sesión ordinaria número 11 del Consejo Regional de Aysén, el Pleno aprobó los recursos necesarios para iniciar la puesta en marcha de la Corporación de Desarrollo Regional de Aysén, un hito que permitirá comenzar el funcionamiento efectivo de esta nueva institucionalidad orientada a impulsar iniciativas estratégicas para el crecimiento y desarrollo de la región de Aysén. El gobernador regional, Marcelo Santana, destacó la importancia de este avance para la región. Se resolvieron favorablemente los recursos necesarios para partir con la puesta en marcha de nuestra Corporación de Desarrollo Regional. Desde el Consejo Regional se valoró la aprobación de los recursos y el potencial que tendrá esta nueva entidad para acelerar proyectos y coordinar esfuerzos entre distintos sectores. La nueva entidad proyecta convertirse en una plataforma de articulación entre organismos públicos, sector privado, academia y organizaciones sociales, promoviendo iniciativas vinculadas al desarrollo productivo, innovación, energía, turismo, emprendimiento y otras áreas estratégicas de la región. Ya están los recursos, ahora hay que ponerle en marcha, ¿ah? Con los equipos técnicos, profesionales, me imagino que va a haber un director ejecutivo y la ejecución, ya traspaso de recursos para hacer fomento productivo, que es lo que tanto se requiere. Así que nada, bien por una noticia que a esta hora revisamos en la revista. Seguimos acompañándoles con buenos temas musicales en día viernes.

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Ya, y continuamos a propósito de la polémica de la última semana. Dice el alcalde de Coyhaique, solicitará clausura de obras del nuevo mall chino. Carlos Gatica solicitó detener los trabajos del polémico centro comercial en construcción en calle Simpson con Ogana. Entérate de los motivos, dice, entregados por la autoridad. El alcalde de Coyhaique, Carlos Gatica, informó este viernes 12 de junio que el municipio solicitó al juzgado de policía local la clausura de las obras del cuestionado mall chino, que se construye en las intersecciones de las avenidas Almirante Simpson y Ogana, en pleno centro de la capital regional. Según explicaron desde la Dirección de Obras Municipales, la iniciativa presenta una serie de incumplimientos que impiden su normal ejecución. Entre ellos se encuentra la ausencia de patrocinio profesional vigente y el incumplimiento del diseño arquitectónico aprobado por el municipio en diciembre del año 2024. Desde la Casa de Delicia detallaron que la obra actualmente presenta modificaciones respecto de la propuesta autorizada, mientras el proyecto aprobado contemplaba elementos formales como la cubierta para la vereda y revestimientos de madera. La estructura hoy se encuentra cubierta principalmente con planchas de zinc. Asimismo, los responsables ingresaron una solicitud de modificación del proyecto, la cual fue rechazada por la Dirección de Obras Municipales debido al incumplimiento de requisitos y antecedentes formales exigidos para su tramitación. El municipio agregó que la construcción ha sido objeto de dos paralizaciones de obra, una de las cuales permanece vigente. Sin embargo, dichas medidas no habrían sido acatadas por los contribuyentes, situación que fue derivada al juzgado de policía local, instancia donde se cursaron las infracciones correspondientes. El alcalde Carlos Gatica calificó lo ocurrido como un acto de mala fe, señalando que no se han respetado las disposiciones municipales ni las condiciones bajo las cuales fue aprobado el proyecto. La construcción ya había generado un amplio debate público durante los últimos meses debido a los cuestionamientos de vecinos respecto de su diseño exterior. La controversia incluso motivó una campaña de recolección de firmas a través de la plataforma change.org, impulsada por una vecina de la ciudad que buscaba modificar la fachada del futuro recinto comercial. Con la orden de clausura anunciada por el municipio, el proyecto deberá avanzar en la regularización de los permisos y exigencias establecidas por la normativa vigente. Bueno, ahí está, se siente el poder ciudadano, es posible modificar, así que bien, vamos protegiendo nuestro patrimonio arquitectónico de la ciudad de Coyhaique. Seguimos, 6:19 en la revista Coyhaique.

0: Una cortita antes de ir a la pausa, dice Puerto Gala manifiesta preocupación por instalación de salmonera que afectaría caladeros de pesca. La comunidad local exige acción de las autoridades en fiscalización y protección al sustento de cientos de familias en Aysén. Los pescadores artesanales de Puerto Gala en la región de Aysén han manifestado su profunda preocupación ante la instalación de infraestructura de la empresa Agua Chile en las cercanías de la lobera Los Cardones, un área reconocida por su alto valor ecológico y pesquero. En este sector se realiza un esfuerzo pesquero continuo y representa un caladero fundamental para la pesca artesanal de merluza austral, recurso clave para la economía local. De acuerdo con los pescadores, la empresa estaría instalando anclajes fuera de los límites de su concesión, lo que genera alarma en la comunidad y plantea serias dudas sobre el cumplimiento de la normativa vigente. Los representantes de la pesca artesanal advierten que la intervención en esta área amenaza directamente a la biodiversidad marina, la pesca artesanal y el turismo, ya que generaría interferencia en el área de trabajo. La comunidad local hace un llamado urgente a las autoridades competentes para que fiscalicen la situación y resguarden tanto la legalidad como la protección de los ecosistemas marinos que sostienen la vida y el trabajo de cientos de familias del litoral de Aysén. Ya, y con esta nota, por supuesto, de preocupación ahí respecto a un llamado de atención a las autoridades que fiscalizan este tipo de instalaciones, ¿nos vamos a la pausa, directora? Seguimos con más revistas ya en la última parte de día viernes, acá en la Santa María.
1: Radio Santa María indica la hora. Son las 6 de la tarde y 27 minutos. 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

0: Eso es, seguimos ya con la última parte de la revista. Vamos a revisar algunas de las notas que están publicadas en el portal Radio Santa María. Directora, a esta hora de la tarde, dice, desde diciembre están sin trabajo, sindicatos de mujeres advierten impacto económico por ausencia de empleo en Coyhaique, la falta de oportunidades laborales, la precarización y las dificultades para acceder a trabajos estables volvieron a instalarse en el debate local luego de que representantes de distintos sindicatos de mujeres de Coyhaique manifestaron su preocupación por la demora en la ejecución de programas de empleo que benefician a cientos de trabajadores de la comuna. Este día jueves, dicen, las dirigentes denunciaron que desde diciembre del año pasado permanecen sin empleo, situación que ha impactado directamente en la economía de numerosas familias que dependen de estas fuentes laborales temporales. La presidenta del Sindicato de Mujeres de Coyhaique, Rina Reyes, expresó su molestia por la falta de avances en la contratación de los servicios asociados al Plan de Mejoramiento Urbano, PMU, iniciativa financiada por el gobierno regional y ejecutada a través del municipio.
1: Un llamado a la autoridad tanto comunal como regional, el motivo urgente es porque las mujeres de los sindicatos de mujeres todavía no tienen sus trabajos, que son los de CONAF y los del Áreas Verdes. Vivimos acá en esta comuna, vivimos en Aysén, no vivimos en otra región del país, vivimos acá en una zona compleja, complicada, donde hay pobreza, claro que lo hay. Y necesitamos de que la autoridad se ponga las manos, la mano en el corazón y agilicen prontamente estos programas porque la gente sí tiene necesidad, tiene problemas para pagarle el agua, la luz, la locomoción. Las asociadas de las distintas organizaciones no tienen contrato, o sea, no tienen trabajo. Son aproximadamente 200 mujeres de los sindicatos de mujeres.
0: En la misma línea, tanto la presidenta del Sindicato de Mujeres 8 de Marzo, Alejandra Muñoz, como Mónica Vidal, presidenta del Sindicato Independiente de CONAF, señalaron que más de 200 mujeres se encuentran afectadas por la demora en el inicio de los programas, haciendo un llamado a las autoridades a agilizar los procesos administrativos que permitan concretar las contrataciones.
2: Nosotros queremos fecha, de verdad queremos fecha para poderle decir a nuestra gente, ¿sabe qué? Usted mañana va a entrar a trabajar. Quiero hacerle un llamado a nuestras autoridades, que hoy día nos están representando, que no la hemos visto, de verdad, los senadores, los diputados, todos no se han visto, pero cuando ellos andan pidiendo votos, pucha que los vemos en la calle y por todos lados nos saludan. Nosotros queremos hacer un llamado a nuestra gente de Aysén, de nuestra comuna Coyhaique, que nos ayuden con mercadería, con alimentos no perecibles, con leña para poderle entregar a nuestra gente.
3: Porque estamos diciembre sin trabajo. Vamos a CONAF, sí, van a recibir la gente, pero ya, vengan a firmar los papeles, pero ahí estamos. O sea, todavía esperando. Autoridades se pongan la mano en el corazón y que trabajen por la gente necesitada de toda la región. Si no es tan solo Coyhaique, es toda la región que está así.
0: Frente a los cuestionamientos, el alcalde de Coyhaique, Carlos Gaticas, explicó que el proceso se encuentra en etapa de licitación, cuyo plazo de cierre está fijado para el próximo 18 de junio.
4: Hoy en día estamos en la etapa de licitación, una etapa, digamos, en el procedimiento común y reglamentario que se debe realizar. La licitación cierra en el día 18 de junio. De ahí tenemos una comisión que va a evaluar rápidamente la instancia para poder adjudicarle, si todo anda bien el proceso, ¿cierto?, a la empresa que tenga y que cumpla con todas las características para poder desarrollar este trabajo, este servicio. Y después de ello, tiene que pasar 5 días hábiles, de lo cual, para poder someterse a consejo.
0: La autoridad comunal agregó que anteriormente estos procesos se realizaban de manera más acotada, pero que observaciones y denuncias presentadas por concejales ante organismos fiscalizadores derivaron en la exigencia de cumplir nuevas etapas administrativas antes de concretar las contrataciones.
4: Antes lo realizábamos de manera mucho más acotada, pero el año pasado tuvimos una, digamos, una reclamación en Contraloría por parte del concejal Sebastián Vera. Nosotros lo que hacíamos era poder primero adjudicar rápidamente a la empresa que pudiese cumplir con lo reglamentado y al otro día pasarlo automáticamente a un consejo extraordinario para poder cumplir con las trabajadoras y entendiendo acortar también el espacio de espera porque son necesidades laborales importantes, son familias vulnerables que necesitan la respuesta rápida al municipio. Bueno, el concejal hizo su reclamación, está en todo su derecho y la Contraloría señaló que debiésemos esperar 5 días hábiles para tener y someter esto a consejo. Nos parece, por supuesto, lamentable, pero...
0: Finalmente, las organizaciones sindicales aseguraron que continuarán buscando espacios de diálogo con las autoridades regionales y servicios públicos para visibilizar las dificultades que enfrentan los trabajadores y acelerar soluciones que permitan recuperar las fuentes laborales comprometidas que afectan a 200 mujeres, principalmente adultas mayores, de la comuna de Coyhaique. Así que, nada, pues como siempre, en meses difíciles, carestía, falta de trabajo... falta de recursos son los que nos tienen a este grupo de mujeres ahí en ascuas esperando la contratación. ¿Cómo está Cita de Belén? Buenas tardes. y nada, así que vamos a seguir atentos. ¿Qué pasa la próxima semana? El alcalde dio la fecha, 18 de junio, para tener una respuesta ya definitiva a esta problemática que aqueja a mujeres trabajadoras de nuestra comuna. Seguimos con la revista día viernes acá en la Santa María.

a propósito de la lluvia que cayó ayer en gran parte de la región, no sé si habrá llovido café, pero harto que llovió. Dice Puerto Chacabuco, decirá con consulta ciudadana si cambia su aniversario al mes de febrero. Mira, qué cosa más extraña, pero bueno, cada uno celebra el cumpleaños cuando quiere. Este sábado 13 de junio, entre las 10 y las 13 horas, la Municipalidad de Aysén realizará una consulta ciudadana, casa a casa, para definir si la localidad mantiene su aniversario en el mes de octubre o lo traslada definitivamente al mes de febrero. La jornada incluirá además un operativo de municipio en terreno en la Escuela Almirante Simpson. Este sábado será protagonista de una jornada clave para su identidad local, dice. Entre las 10 y las 13 horas, la Municipalidad de Aysén llevará adelante una consulta ciudadana que permitirá a las familias de Puerto Chacabuco decidir si la celebración del aniversario de la localidad se mantiene en octubre o se cambia de manera definitiva al mes de febrero. La iniciativa nace a partir de una solicitud presentada en el mes de marzo por vecinos y vecinas del sector, quienes reunieron 253 firmas para pedir al alcalde y al Consejo Municipal evaluar esta modificación. El principal argumento de la comunidad apunta a que las condiciones climáticas de octubre dificultan el desarrollo de las actividades, mientras que febrero ofrece mejor clima, vacaciones escolares y mejor presencia de turistas, lo que también podría favorecer a los emprendedores y emprendedoras locales. Ah, ahí está entonces. Está bien, me parece. Con participación ciudadana y conversando se entiende la gente. Funcionarios municipales recorrerán las calles de la en modalidad casa a casa, puerta a puerta, para plasmar su opinión a través de un voto físico, cuyo resultado tendrá un carácter vinculante para la toma de decisiones de la Casa Edilicia, lo que fue destacado por el alcalde de la comuna de Aysén, Luis Martínez. Puerto Chacabuco se levantó una iniciativa de cambiar la celebración de aniversario. Quieren devolverlo a febrero por un tema de participación, ya que llegan los jóvenes de las universidades, turistas y hay mejor clima. Hemos accedido, de acuerdo a nuestra ordenanza, a realizar una consulta ciudadana donde esperamos una alta participación porque es una decisión importante. Nuestro municipio está abierto a los vecinos y creemos que esta es la forma de seguir creciendo junto a ellos, indicó la autoridad comunal. Bien, ¿eh? Así que entonces todos los vecinos de Puerto Chacabuco a participar entre las 10 y las 13 horas de este puerta a puerta para decidir si cambian o no. Bueno, pero ya habían 253 firmas que solicitaron esta posible de cambio. Creo que de todas maneras va a ser positivo, y además que las razones que se esbozan son bastante razonables, digamos. En paralelo, la consulta ciudadana este sábado se desarrollará un nuevo operativo del municipio en terreno, el que tendrá lugar en el hall de la Escuela Almirante Simpson. Esta actividad busca acercar de forma periódica los servicios municipales a las distintas localidades de la comuna. Entre las 10 y las 13 horas, los asistentes podrán realizar trámites e informarse sobre servicios como el registro social de hogares, el subsidio único familiar y de agua potable. Oficinas móviles, oficinas técnicas de la OMIL y el CERNAC, asesoría por parte del Departamento Jurídico y asistente social, con especial foco en adultos mayores y personas con discapacidad. Además, se apoyará la inscripción al beneficio estatal cupón de gas licuado para aquellas personas que cuentan con clave única, iniciativa que espera realizarse el próximo martes 16 de junio, esta vez en Villa Mañiguales. Entonces, atento ahí a los vecinos de Puerto Chacabuco, que mañana estará con este operativo municipal y con la consulta ciudadana para ver si deciden o no cambiar su fecha aniversario para el mes de febrero. Seguimos ya con los últimos temas musicales el día viernes acá en la revista.

por supuesto, un clásico a esta hora de la tarde con Queen, Radio Gaga. Oye, nos llamó don Humberto, nuestro vecino de Chef Patagón. Quedó pendiente el sorteo de los viernes. Lo vamos a hacer el lunes, así que para que estén atentos, el lunes entonces vamos a estar regalando, partiendo la semana. 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Y antes de irnos, la última nota. Universidad Iceni y Municipio de Coyhaique firman convenio para impulsar el desarrollo comunal. El acuerdo permitirá coordinar capacidades, conocimientos y recursos para impulsar iniciativas que contribuyen al bienestar de la comunidad y el desarrollo sostenible del territorio. Viene ahí entonces esta alianza entre municipio y universidad. Eso es lo que hay que hacer, hay que trabajar en conjunto, coordinadamente, aquí que nadie se escape con los tarros. Capacidad técnica, académica, tecnológica aporta la universidad y, por supuesto, el municipio local, la capital regional, que requiere conocimiento, asistencia técnica. Con la firma de un convenio marco de colaboración, la Universidad de Aysén y el municipio de Coyhaique firmaron este jueves 11, ayer, una alianza estratégica destinada a fortalecer el trabajo conjunto entre ambas instituciones. El acuerdo suscrito por el rector Víctor Cubillos y el alcalde Carlos Gatica permitirá coordinar capacidades, conocimientos y recursos para impulsar iniciativas que contribuyan al bienestar de la comunidad y al desarrollo sostenible del territorio. Está bien esto, está... dice... la firma se concretó en el marco de una jornada de trabajo estratégica que reunió equipos directivos, académicos y funcionarios de ambas entidades. La Universidad de Aysén pondrá a disposición sus capacidades para iniciativas que impulsen el desarrollo del capital regional y sus localidades. Bien ahí, entonces, por su parte, el municipio expuso los principales desafíos comunales en los próximos años: el plan centenario, el plan de desarrollo comunal, el plan ECO, los programas sociales, el medio ambiente y el turismo, la cultura y la modernización municipal. Harto que hacer, harta pequita, así que hoja de ruta para el 2028, y el encuentro permitió que cada grupo definiera lineamientos estratégicos, acciones prioritarias para el 2026, responsabilidades institucionales e indicadores de éxito. Importante es que esto se pueda comunicar también para la comunidad sepa, así que está bueno firmar acuerdos, convenios, definir planes de trabajo, pero hay que informar a la comunidad, porque si uno no sabe lo que está pasando dentro, es bueno que se sepa. De esta manera, para coordinación y seguimiento de este convenio, el documento designa como contrapartes institucionales a la prorrectora de la universidad, Paulina Flores, y al asesor jurídico municipal, Reinaldo Reyes. Los vamos a invitar para que nos comenten a ambos, a Paulina y a Reinaldo, la próxima semana, para que nos comenten cuáles son las áreas y cuáles son los compromisos que se establecieron y los plazos en este convenio municipio-universidad de Coyhaique. Bien, vamos al último tema, directora, y volvemos ya para el cierre, la despedida en día viernes de la revista acá en Santa María.

Ya, y con los Clutch. Bien punk y bien British. Estamos terminando la semana acá en la revista con los Queen y los Clutch. Bien, bien clásico. Nos vamos, muchas gracias por su sintonía. Que tengan un lindo fin de semana. Cuídense, descansen, abríguense. Mucho frío el fin de semana, pero unos dos días nos viene bien para descansar y para estar con los amigos y la familia. Y nosotros nos vemos el lunes. El lunes sí, sin falta el sorteo. Gracias ahí al aporte de don Humberto, el Chef Patagón. Que tengan un lindo fin de semana, una bonita tarde. Chao, directora, muchas gracias por la semana. Nos vemos, chao.

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1: Son las 7 de la tarde, un minuto.
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0: Son las 7 de la tarde y 10 minutos.
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2: Son las 7 de la tarde y 21 minutos.

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1: Son las 7 de la tarde y 30 minutos.
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1: Son las 7 de la tarde y 31 minutos.
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5: Buenas tardes a nuestros auditores, siendo las 19:30, les damos la más cordial bienvenida al primer capítulo del año 2026 del programa Yo, Mujer Rural, por Radio Santa María. Mi nombre es Josefina Domínguez Covarrubias, soy la directora regional de Indapa Aysén y los acompañaré el día de hoy con una entrevista muy interesante. Este espacio es impulsado por la Mesa de la Mujer Rural de la región de Aysén y busca conectar con la vida de campo, con las vivencias y saberes de las mujeres de toda la región. En el programa de hoy nos acompaña la presidenta de la Agrupación Cultural Campesina Artesanal y Productiva Manos Amigas de la localidad del Blanco, la señora Carmen Fierro Muñoz. Señora Carmen, sea muy bienvenida al programa. ¿Cómo está usted?
6: Lo más bien. Buenas tardes, señora Josefina. Bueno, bienvenida, usted me la da a mí, pero yo en primer lugar tengo que dársela a usted como directora de INDAP. Por segunda vez tenemos una directora mujer, que es muy bueno eso, así que dale la bienvenida.
5: Muchas gracias.
6: Y que trabajemos muy unidas en este periodo que nos toca.
5: Oiga, señora Carmen, ¿me puede contar un poquito de la agrupación? ¿Quiénes son? ¿Dónde están? ¿A qué se dedican?
6: Bueno, la Agrupación Cultural y Artesanal Manos Amigas, Social, Productiva y Campesina, tiene su sede en la localidad del Blanco. Pero nosotros somos 10 socias que tenemos predios en diferentes sectores de alrededores del Blanco. Valle Simpson, Santa Elena, La Cordonada, Cerro La Virgen, Cruce de Valle Simpson, hay una persona que es Lago Atravesado, entonces hay diferentes
5: bien
6: lugares.
5: Bien amplio, no
6: pero
5: es que sean
6: todas,
5: puras vecinas.
6: ¿Sí? No, somos todas mujeres campesinas y la mayoría usuarias de INDAP, que es requisito para que nosotros también como organización tengamos el reconocimiento de y estar acreditadas en INDAP como agrupación.
5: Claro. Así es, y con eso mismo ser parte de la mesa.
6: Exactamente, porque para ser parte de la Mesa de la Mujer Rural, nosotros tenemos que ser usuarias de INDAP.
5: Claro, como agrupación.
6: Como agrupación.
5: Y para ser agrupación usuaria, tienen que ser las usuarias.
6: Claro, más del 60% de la cantidad de socias. Así usuarias es. De INDAP.
5: Oiga, ¿y cuándo nació esta agrupación y cómo llegó usted a ella? ¿O usted es de la fundadora?
6: Yo soy de la fundadora. Sí, esta agrupación tiene ya casi 14 años. De cuando nos empezamos a juntar.
5: Ah, mire.
6: Como que siempre, pero uno, igual es bueno repetirlo, nosotros empezamos por una necesidad de poder juntar a las mujeres que teníamos como algo en común. Y la verdad que eso nos dio muy buen resultado. Hemos, en el tiempo, hecho muchos talleres y el logro más grande que tenemos es la sede, que la inauguramos este año en enero.
5: En enero inauguraron su sede y está en el Blanco.
6: Está en el Blanco. Por eso decimos que somos del Blanco.
5: Claro. ¿Y qué tipo de actividades hacen las sedes? ¿Se juntan siempre?
6: Nosotros nos juntamos todos los miércoles, seguro, pero además también los lunes y los sábados.
5: Ah, pero
6: también,
5: mucho...
6: claro.
5: ¿Y los miércoles se juntan a qué?
6: En este minuto todavía estamos algunas bordando,
5: ya.
6: Otras tejiendo, otras hilando, porque tenemos todas las máquinas ahí dentro de...
5: Perfecto.
6: Tanto en la sede como en un container que tenemos, porque... En eso estamos un poquito, no atrasados, pero vamos trabajando porque el container vendría siendo la sala de proceso de la lana.
5: Perfecto. Y todavía no la han
6: habilitado. No lo hemos habilitado.
5: Ese es el nuevo.
6: El nuevo, el container que compramos a través de INDAP el año pasado, que dimos un aporte nosotros y el otro fue INDAP. Y nosotros ahí queremos hacer la sala de proceso de la lana. Ya tenemos algunas máquinas que hemos tenido en el tiempo, hemos postulado. Tenemos la lavadora de lana y tenemos la centrífuga. O sea, no, la secadora.
5: La secadora, súper equipada.
6: Entonces, igual tenemos mesones, tenemos cosas para adentro del container. Nos falta habilitarlo para ese propósito. Y en eso esperamos este año ver algunos recursos, porque los proyectos que hay en las distintas instancias que hay para poder postular no tienen esa línea.
5: Porque qué es lo que necesitarían en el fondo, son muebles, son...
6: No, nosotros necesitamos conexión a la red de alcantarillado y hacer un... Porque ya tenemos una cámara desgrasadora.
5: Perfecto.
6: Te queremos hacer otra, porque queremos sacar el residuo.
5: Perfecto.
6: El residuo, pero ya tenemos y tenemos alcantarillado. Pero nosotros queremos otra cámara para sacar esos residuos de la lanolina. Pero también queremos ahí, nos falta instalar la luz y el agua. Está cerquita porque está al lado de la sede. Pero nosotros estamos viendo, que ya tuvimos una conversación ahí en la Seremi, la recolección o la cosecha de aguas lluvias para ese propósito.
5: Perfecto.
6: Porque aparte que el agua está escasa, el agua es para consumo humano, el agua potable, entonces nosotros no queremos interferir en eso. Y queremos, tanto en la sede, que es larga, se puede recolectar.
5: Se aprovechan los techos. Perfecto.
6: Y el container que tiene 12 metros.
5: Eso sería ideal.
6: Claro.
5: Que todo el agua que utilicen en el procesamiento sea agua lluvia y no de la...
6: Y además que el agua con cloro es diferente al agua natural. Así que esos son como nuestros sueños, pero que ya...
5: Oiga, ¿y usted ha sido es la presidenta?
6: Sí. Sí.
5: ¿Y siempre ha sido la presidenta? ¿Hace cuánto tiempo está siempre ha estado en cargos como de liderazgo dentro de la agrupación?
6: Sí, siempre. No me quieren largar, así que...
5: ¿No la quieren se quede?
6: Sí.
5: ¿Y qué es lo más difícil de estos cargos de liderazgo dentro de la agrupación? Que no la quieren largar.
6: Sí, no, yo creo que es eso.
5: ¿Qué dificultades tiene como...?
6: Sí, yo creo que eso es como... Porque uno no va... El poder renovar. El poder renovar. Nosotros tenemos una directiva bien afiatada, que la secretaria Silvia Barros.
5: Perfecto.
6: Excelente secretaria. La tesorera en este minuto es Gloria Retamal.
5: Perfecto también.
6: Excelente tesorera también. Entonces, antes tuvimos a la señora Adelina Río en el periodo anterior, pero como que... Esos cargos uno debería de repente...
5: Tienen que rotar.
6: Hay que rotar porque uno tiene que ver cómo sigue el resto igual. Pero igual a veces puede ser un poquito de comodidad también. Pero yo creo que no va a ser... Este ya es mi último periodo.
5: ¿Y cuándo termina? ¿Cuándo les toca cambiar de directiva? No, falta todavía.
6: Falta.
5: Bueno, pero sí, es bueno. Yo también creo que cuando se mantiene la misma persona o las mismas... Además... empiezan que las otras se acomodan y empiezan a disminuir las ideas nuevas de repente entonces es bueno que vayan rotando y que todos tengan la responsabilidad.
6: Sí, todos.
5: No solo de
6: tres nomás.
5: Sí.
6: Sí, eso es cierto. Y no, de que hay iniciativas, todas se preguntan, hay hartas iniciativas. Ellas son muy buenas para dar iniciativas.
5: ¿Pero de ejecutarlas también? ¿O de darlas?
6: Y de apoyarlas, Pero de ejecutarlas siempre somos los mismos. De hecho, ahora nosotros ya tenemos esperando los resultados de 3FNDR.
5: Ah,
6: sí, que ya pasó la admisibilidad y todo.
5: ¿Qué es lo que están postulando ahí?
6: En una estamos postulando a una gira
5: ya,
6: educativa. Queremos ir a Quinamávida.
5: Ya.
6: A ver el proceso de la lana.
5: Mira.
6: Queremos pasar a Padre Las Casas, que también hay un otro centro. Y queremos ir a un centro que está en Río Negro, una cooperativa, que también se dedican a las lanas.
5: Mira.
6: Y eso lo vamos a hacer, si es que sale aprobado,
5: sí que sale.
6: Con ese fondo. Ese es uno de los proyectos. El otro proyecto que tenemos es un proyecto que es oftalmológico y dental.
5: Ya.
6: Que es segunda vez que hacemos el dental para la socia. Y el tercero es uno que hicimos en conjunto con para la Seremi de Agricultura. Dimos ese cupo para poder presentar y hacer el Día de la Mujer Campesina.
5: Perfecto.
6: Y también está con admisibilidad, así que en eso estamos esperando esos resultados.
5: Buenísimo. Antes de continuar con la entrevista, los vamos a invitar a una pausa con una canción elegida por la señora Carmen.
6: Ah, sí, la canción es el brindis. El brindis es porque, bueno, hoy día estamos celebrando la bienvenida suya a INDAP y la celebración que la estamos haciendo durante todo el año de nuestra sede.
5: Muy bien, me parece. Así que vamos al tema musical.

0: Luego de esta pausa musical, continuamos con la entrevista a la señora Carmen Fierro Muñoz, presidenta de la agrupación cultural, artesanal y productiva Manos Amigas. Queremos contarles un poquito sobre la Mesa de la Mujer Rural, que por ahí la señora Carmen la nombró, que es una instancia en que participan como agrupación. Esta es una instancia de participación, de diálogo y de articulación entre las distintas agrupaciones de mujeres de toda la región. No sé si me quiere contar un poco más, señora Carmen, de qué es lo que hacen, bueno, así como en lo práctico, porque suena a palabras, sí, bueno, importantes. Sí.
1: El programa, de hecho, este programa es de la mesa, y en la mesa nosotros tenemos creo que 10 programas al año, y cada programa lo toma la organización o la institución que está a cargo de trabajar con nosotros. En este minuto nosotros somos 7 organizaciones que estamos afiliadas formando este Comité Ejecutivo de la Mujer Rural. Hay otra que está por entrar o falta algunos papeles, que es la de Cochrane, pero la idea es que cada vez vayan más organizaciones que tengan los requisitos, que sean reconocidas por INDAP y puedan agruparse con nosotros.
0: Buenísimo. Se realizó en la Junta hace un mes ya, yo creo fue. O sea, fue a fines de... ¿Sí? ¿En mayo? No, en abril. Fue a fines de abril. Bueno, la primera Mesa de la Mujer Rural Regional del año 2026, ¿cierto? Tuvimos mucha gente. Fueron muchas organizaciones. ¿Qué se planteó como desafío? ¿Qué le pareció? ¿Cómo estuvo esa actividad?
1: Bueno, nosotros, bueno, yo primera vez que salgo de aquí de Coyhaique a una reunión así masiva en representación de mi agrupación, y esta vez, claro, nos tocó ir a la Junta, fue bastante concurrido, llegaron hartas organizaciones,
0: había mucha gente.
1: Y se trabajó en un, se hizo un conversatorio por grupo de las necesidades que tenemos las mujeres en nuestro vivir en el campo. Esperamos, creo que la próxima tenemos la segunda para ver cómo vamos a ejecutar todas esas necesidades, cómo vamos
0: a llevarlas a cosas concretas.
1: Así que ese es un aviso para las socias, para quienes concurrieron allá, que

0: la organización, pero de repente como que nos siguió y era más relacionada con el cáncer. Y hoy día hay bacterias, la Helicobacter pylori,
1: hay están, temas de salud que son...
0: de salud que están muy, muy masivos en el sector rural también. Entonces, eso pedimos, que cómo llegar con esas capacitaciones a la...
1: Claro, que esa información llegue a todos lados.
0: A todos lados, para que la gente tome los resguardos, se haga los tratamientos, y no solamente de lo que es esa bacteria, sino que hay
1: varios
0: temas más relacionados con salud.
1: Está bien. Y cada grupo entonces tenía como un tema distinto.
0: Como un tema
1: claro,
0: distinto.
1: Claro, porque si no probablemente se iban a repetir.
0: Se hicieron cuatro grupos y ahí se vio eso.
1: Qué bueno. Y entonces, ¿los principales desafíos de la mesa para este año?
0: Es llevar a la práctica,
1: concretar
0: todo ese petitorio que se hizo allá, que yo la verdad que no me lo recuerdo todo.
1: Ya, pero, no, está bien.
0: Pero sí, quienes estuvieron saben que se hicieron unas largas listas, como las que se hizo también en el CART,
1: sí. Pero esa acta me llegó.
0: Claro.
1: Escrita, ordenadita.
0: Sí.
1: Ahora tenemos que empezar a cumplir.
0: Sí, porque es casi lo mismo. Es casi lo mismo, porque en el fondo, en el CARCADA y mesa también nosotros participamos en esa reunión. Así que, como que las necesidades de diferentes puntos llegan a lo mismo.
1: Ya. O sea, las próximas reuniones de este año es concretar todo lo que se trabajó en la Junta.
0: Sí.
1: Esa es un poco la idea.
0: Sí, porque igual hay cosas que nosotros estamos pidiendo de hace muchos años y no se concreta. Vamos a tener que ver eso, a ver si logramos.
1: Me parece muy bien. ¿Alguna otra cosa? No sé, quiero dar las gracias a la señora Carmen por venir, por su disposición para acompañarnos en el programa. No sé si le gustaría dejar algún mensaje a las mujeres campesinas, a los que nos están escuchando.
0: Bueno, el mensaje, un saludo principalmente a las socias de las agrupaciones que están en la mesa. En la mesa ejecutiva. Entonces, a todas ellas, a las señoras de Aysén, que ahí hay dos agrupaciones, a las de Cisne, a las de la Junta, a las de las productoras de Patagonia, las que venden en el Paseo Hort, y a mi agrupación, Manos Amigas, mi socia.
1: Oiga, se me olvidó hacerle una pregunta que se me había... ustedes, la agrupación, ¿dónde comercializan sus productos?
0: No, solamente ¿no? Cuando podemos, en alguna feria.
1: Ya, pero... constantemente, o sea, no es un tema que...
0: No, es solamente, nosotros trabajamos solamente de boca en boca,
1: ya.
0: Y tenemos nuestras redes, nuestras familias que nos apoyan y nos ayudan a vender, pero también eso está dentro de una de las necesidades,
1: claro.
0: Es poder tener un local de comercialización.
1: Ya, perfecto. Y otra pregunta con ese mismo al respecto, ¿qué tipo de productos? Porque el tema de la lana, pero no, ustedes no venden la lana como tal. ¿O sí?
0: No,
1: ¿sí lo que
0: nosotros en este minuto, nuestro fuerte es la lana, los tejidos de lana.
1: ¿Pero tejidos?
0: Tejidos, porque nosotros tenemos, todas tenemos ovejitas, tenemos alpaca, entonces por ahí tenemos nuestra materia prima.
1: Perfecto. ¿Y eso
0: la lavamos bien con las condiciones que se han usado siempre, pero por eso es que queremos usar ahora nuestras máquinas y poder también dar una ayuda también a la comunidad, a las demás organizaciones que quieran participar, que quieran ir a lavar sus productos.
1: Ah, pero qué buena.
0: Porque la idea es
1: oferta,
0: eso, o sea,
1: ¿sí?
0: Claro, la idea es eso, es poder llegar a la comunidad también. Pero nosotros en este minuto el fuerte es eso. Ahora hemos estado haciendo talleres de reciclaje textil.
1: Ya.
0: Y estamos
1: el año.
0: Generalmente blue jeans, mantel,
1: reutilizar,
0: reciclaje textil, y este año hicimos uno reciclaje textil más bordado. Entonces estamos bordando también,
1: enchulando
0: todas las cosas. Hemos hecho talleres de jabones, de chocolate. Ahora estamos postulando uno de resina epóxica, que también queremos hacer, porque la verdad que todo se complementa cuando uno quiere ir a vender algo.
1: Sí, es verdad. Ya, pero el transversal y el más fuerte es el tema artesanía
0: en
1: lana.
0: Sí, en lana, sí.
1: Ropa principalmente.
0: Sí, ropa, pero más que nada igual es pieceras,
1: ya.
0: Murales, lana en general, igual lana, medias de lana, igual las señoras venden harto.
1: Perfecto. Está muy bien, pues. No sé si le quedó algún mensaje más que compartir. ¿Algún saludo especial?
0: No, el saludo para mi socia en todo caso.
1: Ese.
0: El saludo para usted de bienvenida y para toda la mujer rural en general. Un saludo para todas ellas.
1: Muchas gracias, señora.

0: Carmen, por acompañarnos. Damos por finalizado el capítulo de hoy del programa Yo Mujer Rural, que lleva adelante la Mesa de la Mujer Rural de la Región de Aysén. Esperamos ser un aporte al reconocimiento, visibilización y valoración del trabajo de las mujeres campesinas en la región. Seguiremos con más entrevistas y distintos invitados. Vamos a ver si la señora Carmen vuelve a acompañarnos más adelante, otra vez. Y agradecemos mucho a quienes nos escucharon hoy. Les deseamos un muy buen fin de semana con todas sus labores del campo. Desde INDAP y la Mesa de la Mujer Rural, les decimos muchas gracias y hasta el próximo programa Yo Mujer Rural.
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1: Son las 8 de la noche y 2 minutos.
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1: Son las 8 de la noche, 4 minutos.
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0: Viernes 12 de junio, estamos con ustedes para los mensajes a la comunidad. En esta última edición, Germain Valera, Riquelme, hijos y nietos comunican el sensible fallecimiento de quien en vida fue su esposa, madre, suegra y abuelita, María Edith Marimán Yancabure. Que en paz descanse, acaecido el día 11 de junio. Su velatorio se está realizando en su casa habitación Estero Blanco Chico 1322. Hoy en la tarde sus restos serán trasladados a Mañiguales para ser velados en Salón Parroquial Padre Juan Cases, y sus funerales se realizarán el día sábado 13 de junio con un responso a las 15 horas, posteriormente al Camposanto de la misma localidad. Firma Germain Valera Riquelme, hijos y nietos. Invitación a Santa Misa en memoria de Ana Virginia Bamonte Corbett. Con profundo cariño y en recuerdo de una mujer que dejó una huella imborrable en nuestras vidas, invitamos a quienes conocieron a participar en una Santa Misa en memoria de nuestra querida Ana Virginia Bamonte Corbett, quien falleció el 31 de mayo en la ciudad de Santiago. Fue madre, hermana, tía, abuelita y bisabuela. Nos reuniremos para agradecer su vida, recordar su amor incondicional y elevar una oración por su eterno descanso. Su recuerdo permanece vivo en cada historia compartida, en cada enseñanza entregada y en el amor de quienes tuvimos el privilegio de conocerla. Invitan las familias Gómez Amaray, Trujillo Amaray, Amaray Lavados, Sousi Garrido. Esperamos contar con su compañía en este momento de recogimiento, fe y recuerdo. Aquellos que amamos nunca se van del todo, permanecen para siempre en nuestros corazones. La fecha es para el día sábado 13 de junio a las 19 horas en la capilla al lado de la catedral. La ayuda fraterna de la comunidad Nuestra Señora de los Dolores invita a un gran bazar el miércoles 17 de junio a partir de las 10 hasta las 15 horas. Los esperamos en calle Riquelme, número 438, y desde ya agradecemos su cooperación. Queridos hermanos, la Renovación Católica Carismática de Coyhaique le invita cordialmente a participar de nuestro encuentro mensual que se realizará el día domingo 14 de junio a las 15:30 horas en Casa Emaús, ubicada en Bilbao 2105, Coyhaique. Será una hermosa tarde de oración, alabanza, fraternidad y encuentro con el Señor. Los esperamos con alegría para compartir juntos la fe y fortalecer nuestra vida espiritual. Porque donde dos o tres se reúnen en mi nombre, allí estoy yo en medio de ellos. Mateo 18:20. Los esperamos. Bendiciones para todos. Y la parroquia Nuestra Señora del Trabajo de Puerto Cisne invita a celebrar la Santa Misa para este domingo 14 de junio a las 17 horas. Están todos invitados. Les saluda fraternalmente Padre José Barría, asesor de la parroquia. Y así llegamos al final de esta última edición de Mensajes a la Comunidad de este día viernes. Gracias por habernos acompañado. Que tengan todos muy buenas noches.
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1: Son las 8 de la noche, 29 minutos.

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1: Son las 8 de la noche y 33 minutos.
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